Hay un dicho muy conocido que afirma que terminamos pareciéndonos a las personas con las que más tiempo compartimos. Y aunque suene simple, tiene mucho de verdad. Las personas que forman parte de nuestra vida influyen en nuestra manera de pensar, de hablar, de reaccionar y hasta de crecer. Poco a poco, sin darnos cuenta, adoptamos hábitos, actitudes y formas de ver la vida que aprendemos de quienes nos rodean. Por eso la Biblia insiste tanto en la importancia de rodearnos de personas sabias. No porque debamos vivir aislados de quienes piensan diferente, no es esa la idea, sino porque nuestras relaciones más cercanas terminan moldeando nuestro carácter. Pensá por un momento en las personas con quienes compartís más tiempo. ¿Cómo te sentís después de estar con ellas? ¿Te animan a crecer? ¿Te inspiran a acercarte más a Dios? ¿O por el contrario, terminás sintiéndote desanimado, lleno de críticas o con una actitud negativa? No se trata de juzgar a nadie, sino de ser consciente de la influencia que permitimos en nuestra vida. Jesús mismo eligió cuidadosamente a las personas con quienes caminaría durante su ministerio. Pasó tiempo con muchas personas, pero también formó un grupo cercano que compartían su misión. Eso nos recuerda que elegir bien nuestras relaciones también es una decisión espiritual.

Todos necesitamos personas que nos recuerden quiénes somos cuando ni nosotros mismos sabemos quiénes somos. Las relaciones que suman no son aquellas donde todo es perfecto. Son relaciones donde existe respeto, apoyo, honestidad y crecimiento mutuo. Son esas amistades que celebran nuestros logros sin envidia y que se alegran más aún que nosotros. Y también permanecen cuando atravesamos algún momento difícil. Una relación sana no significa ausencia de diferencias. Significa que las diferencias pueden hablarse con amor y respeto. La Biblia dice que el hierro se afila con hierro, y eso lo que significa es que las personas correctas nos ayudan a crecer. Nos confrontan cuando es necesario, pero siempre buscando nuestro bien. Las relaciones que suman nos acercan a Dios, nos animan a desarrollar nuestros dones y nos inspiran a vivir con mayor propósito. Quizá hoy sea un buen momento para agradecer por esas personas que Dios ha puesto en tu camino, porque muchas veces damos por sentado el regalo que significa contar con alguien que nos escucha, que nos aconseja y que ora por nosotros.

No todas las relaciones permanecen saludables para siempre. Porque hay momentos en los que una amistad, una relación laboral o incluso un vínculo familiar comienza a generar un desgaste constante. Tal vez porque desapareció el respeto, porque la comunicación se volvió agresiva o porque una de las personas comenzó a ejercer un control poco saludable sobre la otra. Es importante entender que amar a las personas no significa aceptar cualquier comportamiento. Jesús enseñó el amor, sí, pero también mostró sabiduría. Hubo momentos en los que se retiró de lugares donde no era escuchado o evitó discusiones que no llevaban a ningún lado. Eso nos enseña que cuidar nuestro corazón también forma parte de una vida espiritual sana. Reconocer que una relación nos está afectando no significa dejar de amar a la persona. Significa reconocer que también necesitamos límites saludables.

Muchas personas creen que por poner límites, eso es que ya no los amamos. Pero no. Los límites saludables protegen las relaciones en lugar de destruirlas. Un límite no es un castigo. Es una manera de comunicar con claridad qué conductas son aceptables y cuáles no. Dios nos llama a amar, pero nunca nos llama a permitir el abuso, la manipulación o el maltrato. Incluso Jesús establecía momentos para retirarse, descansar y cuidar su relación con el Padre. Hay personas que siempre quieren más de nuestro tiempo, de nuestra energía o de nuestra atención, y cuando nunca ponemos límites terminamos agotados emocionalmente. Aprender a decir no con respeto también es una forma de cuidar nuestra salud emocional y espiritual. Los límites bien puestos permiten que las relaciones sean más sanas y más honestas.

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Uno de los temas más difíciles dentro de las relaciones es el perdón, aprender a perdonar. La Biblia nos llama a perdonar porque el resentimiento termina dañándonos a nosotros mismos. Pero perdonar no significa olvidar automáticamente ni volver a confiar de inmediato. La confianza se construye con el tiempo, con coherencia y con cambios reales. Jesús enseñó el perdón, pero también habló sobre la importancia del arrepentimiento y la transformación. Perdonar significa entregar el deseo de venganza y dejar que Dios sea el que haga justicia. Y eso trae liberación a nuestro corazón. También podemos aprender de las experiencias y aprender a tomar decisiones más sabias para el futuro. El perdón y la prudencia pueden caminar juntos.

Es fácil pensar en las personas que nos han lastimado, ¿verdad? Pero también vale la pena hacernos otra pregunta importante. ¿Qué tipo de persona soy yo para los demás? Las personas encuentran paz cuando hablan con vos. Se sienten escuchadas. Las animás o las criticás constantemente. La transformación comienza cuando dejamos de mirar únicamente los errores ajenos y permitimos que Dios trabaje también en nuestro carácter. Quizá hoy alguien necesita una palabra de ánimo, una llamada o un gesto de apoyo. Todos podemos convertirnos en instrumentos de esperanza para quienes nos rodean. Y eso también forma parte de seguir a Jesús.

Sunray. Las relaciones más fuertes no son las que nunca tienen problemas. Son aquellas que deciden poner a Cristo en el centro de sus vidas. Con problemas o sin problemas, Jesús tiene que estar en el centro. Cuando buscamos amar como Jesús, aprendemos a escuchar mejor, a pedir perdón con humildad y a extender gracia cuando otros fallan. No significa que todo será sencillo, pero sí significa que existe un fundamento mucho más firme que nuestras emociones momentáneas. Las relaciones construidas sobre valores cristianos suelen ser más resistentes porque están basadas en el respeto, el servicio y el amor. Y esos principios, hoy día, siguen transformando vidas.

La vida es demasiado corta para caminar constantemente rodeados de relaciones que nos alejan de nuestra paz y de nuestro propósito. Dios desea que vivamos rodeados de personas que nos impulsen a crecer, a amar más, a confiar más en Él. Y eso no significa vivir aislados de quienes piensan distinto. Una vez más te lo digo, no es vivir en una burbuja. Significa ser sabios al decidir quiénes tendrán mayor influencia sobre nuestro corazón. Tenemos que rodearnos de personas que celebren nuestro crecimiento espiritual, que oren con nosotros, que nos animen cuando atravesamos momentos difíciles. Y al mismo tiempo, procura a vos convertirte también en esa clase de persona para alguien más. Porque una sola relación sana puede cambiar profundamente el rumbo de una vida.

Bueno, hasta acá llegamos en esta edición de Follow Me, donde hoy hemos recordado que nuestras relaciones tienen un enorme impacto en la vida de los demás. Algunas relaciones también nos impulsan a crecer, otras nos desafían y otras nos dejan lecciones importantes. Dios nos invita a construir relaciones marcadas por el amor, por el respeto y por la verdad. También nos anima a cuidar nuestro corazón y establecer límites cuando sea necesario y convertirnos en personas que reflejen el carácter de Cristo. Quizá hoy sea un buen momento para agradecer por quienes han sido bendición en tu vida y también para pedirle a Dios sabiduría en aquellas relaciones que hoy representan un desafío. Sería bueno que hoy tomes el tiempo y llames a esas personas que te han bendecido. De este lado se despide Marco Brenes y espero que esta semana puedas rodearte de personas que le sumen a tu vida y que vos también seas una persona de influencia para bien a quienes tenés cerca. Será hasta la próxima.

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1: Buenos días, amigos. Gracias por estar en sintonía de Life FM 895 en esta mañana de viernes. Este programa a las 10 de la mañana con retransmisión a las 7 de la noche y lunes también a las 4 de la mañana. Así que saludos para los amigos que van por la noche del viernes ya para casita después de un día con mucho trabajo, o aquellos que se están levantando a las 4 de la mañana alistándose para iniciar su semana, por supuesto, con Life FM 89.5. Estamos en el programa En Contraste. Si usted quiere hacer una consulta, lo puede hacer en este momento al 88-895-895. Ahí puedes perfectamente enviar esa duda bíblica, esa situación familiar que está pasando con hijos, finanzas, iglesia, dudas bíblicas. Está totalmente disponible para que usted envíe su mensaje al 88-895-895. No lo deje para lo último, para que así pueda lo más pronto escuchar una respuesta de la duda que usted está teniendo. Le damos la bienvenida al pastor Carlos Umaña. Carlos.
2: Gracias, Eric. Una bendición, como siempre, estar en este espacio.
1: También a Katia Alvarado.
3: Saludos, compañeros, qué linda oportunidad de poder llegar hasta donde usted se encuentre, invitarle para que le suba un poquito más de volumen a la radio y juntos aprendamos de la palabra del Señor.
1: Samuel III.
4: Es un gusto, un privilegio estar a esta hora con nuestra audiencia, aprendemos bastante y por eso es que le invitamos para que se quede con nosotros acá en el programa En Contraste.
1: Bueno, y la primera consulta del día de hoy, para que lo tengamos ahí presente, está en Lucas 12:32. Dice: a nuestro Padre le ha placido darnos el reino. ¿Qué tenemos al recibir el reino?
2: Bueno, lo primero que creo que debemos de entender es, en términos generales, ¿qué es el reino de Dios? Y el reino de Dios es el reinado de Dios, de un Dios eterno y soberano sobre todo lo que existe, porque Él es el dueño, el creador, el hacedor, el dueño, el director de todo lo que existe. Y hay muchos pasajes en la Escritura que hablan de que Dios es un monarca indiscutible de toda la creación. Dice el salmista que el Señor estableció su trono en el cielo y en su reino gobierna sobre todas las cosas. El mismo rey Nabucodonosor, en su alusión, declaraba que el reino de Dios es un reino eterno. Y el apóstol Pablo nos dice en Romanos que toda autoridad existente ha sido establecida por Dios, porque Él es el eterno gobernante del universo. Ahora, el reino de Dios es un reino espiritual en los corazones y en las vidas de aquellos que están dispuestos a someterse a la autoridad de Dios. Quienes desafían la autoridad de Dios y se niegan a someterse a Dios no son parte del reino de Dios. En cambio, aquellos que reconocen el señorío de Jesucristo y que se rinden alegremente al reinado de Dios en sus corazones son parte del reino de Dios. En ese sentido, el reino de Dios es espiritual. Jesús, cuando compartía con sus discípulos, les dijo que su reino no era de este mundo. Eso no lo cuenta Juan en el capítulo 18. Respondió Jesús: mi reino no es de este mundo. Si mi reino fuera de este mundo, mis servidores pelearían para que yo no fuera entregado a los judíos, pero mi reino no es de aquí. Y él predicaba que era necesario el arrepentimiento para accesar al reino de Dios o al reino de los cielos. En Juan capítulo 3, versos 5 y 7 dice: de cierto le digo que el que no nace del agua y del espíritu no puede entrar en el reino de Dios. Lo que es nacido de la carne, carne es, y lo que es nacido del espíritu, espíritu es. No te maravilles de que te dije, te es necesario nacer de nuevo. Entonces, la evidencia de que una persona pertenece al reino de Dios está básicamente en el hecho de hacer de Jesús el Señor y Salvador de nuestra vida, y empezamos a pertenecer al reino de Dios, aunque estaremos en el reino de Dios una vez que seamos llevados con Él y volviendo con Él a reinar sobre esta tierra. Ese será el reino de Dios. Hoy el reino de Dios es un tema espiritual más que un tema físico, porque el reino de Dios todavía no está gobernando en este mundo Él gobierna el universo, pero no está gobernando en este mundo, porque este mundo es carne. Como decía Juan, lo que ha nacido de la carne, carne es; lo que ha nacido del espíritu, espíritu es. Ahora, en Lucas capítulo 12, a partir del verso 29, está hablando, Lucas viene hablando varios aspectos importantes. Empieza hablando de muchas cosas, pero por ahí el verso 24 habla de no afanarnos, de no preocuparnos. Dice, consideremos los cuervos, no siembran, no riegan, ni tienen una despensa, no tienen granero, sin embargo Dios los alimenta. Dice, ustedes valen más que ellos. ¿Y quién de ustedes, por más que se esfuerce, podrá añadir un codo a su estatura? Pues si ni siquiera pueden hacer eso, entonces ¿por qué se afanan? Consideran los lirios del campo, decían, no trabajan, no hilan, no hacen nada, sin embargo, ni Salomón con toda su gloria se vistió como uno de ellos. Y si Dios viste así a la hierba del campo, que hoy es y mañana ya no está, ¿cuánto más lo hará con ustedes, hombres de poca fe? Allí viene Lucas desarrollando esa enseñanza del maestro. Es el maestro hablando a la multitud. En el verso 29 al 31 dice, ustedes no se preocupen de lo que tienen que comer, ni de lo que tienen que beber, ni estén ansiosos con inquietudes, porque todas esas cosas lo hace la gente del mundo, pero ustedes saben que el Padre sabe de qué tienen necesidad y el Padre suplirá sus necesidades. ¿Qué es lo que es importante? Y aquí viene la parte importante de este capítulo 12 de Lucas. Busquen primeramente el reino de Dios y su justicia y todas las demás cosas serán añadidas. Ahí está la clave. Buscar primeramente el reino de Dios. Entonces, a partir del verso 32, Jesús les habla de la confianza en esa provisión de Dios que genera generosidad o debe generar generosidad en los seguidores de Jesús. Y Jesús usa un término como muy tierno, como muy paternal. No teman, manada pequeña.
3: Muy tierno.
2: Porque su padre, a su padre le ha complacido darles el reino. Vendan lo que poseen, den limosna, hagan bolsas que no se envanezcan, tesoros en los cielos que no se agoten, donde el ladrón no llega ni la polilla destruye, porque donde esté su tesoro, allí estará su corazón. Ahora, en el contexto de este pasaje, Jesús le habla al pueblo en una forma muy paternal, muy tierna, muy, muy delicada. Manada pequeña, les dice. Es como decir, vean, mi chiquitico, mi chiquito, mi tranquilo, pequeña, ¿no? No se preocupe, no se afane tanto. Más bien, el Padre les ha dado el reino. Así esto es lo que quiere decir Jesús. Dice, primero dice en el verso anterior, busquen primero el reino de Dios y su justicia y todo lo demás será añadido. Luego dice, a mi Padre, a ustedes que son unos niños pequeños, les ha dado el reino. Entonces, vea qué interesante lo que dice, vendan lo que poseen, den limosna, no permitan que estas cosas llenen su vida. ¿Por qué? Porque una persona que entiende el reino de Dios y se preocupa por el reino de Dios, todo lo demás sale sobrando. Hay gente que se preocupa por hacer riqueza, hay gente que se preocupa por tener un lugar en la sociedad, hay gente que se preocupa por prepararse en las mejores universidades y todo eso está bien. Pero no descuides el reino de Dios, que es lo más importante en tu vida. Entonces, de esto es lo que está hablando Lucas 12 en el verso 32. La manada pequeña que ha entendido que buscando el reino de Dios y su justicia es lo principal, no se afana por las cosas de la vida. No están pendientes de las posesiones materiales, no están pendientes de acumular más y no pueden ser desprendidos, ser colaboradores, bendecir a otros, porque los tesoros no se hacen aquí en la tierra, sino en el cielo. Puede que yo no tenga ninguna recompensa aquí en la tierra por la obra que hago para el Señor. Pero estoy seguro que estoy recogiendo en los graneros celestiales y el día de mañana cuando me toque llegar allá y me presente frente al trono blanco, Dios mirará todas las obras y todo lo que yo he hecho y de eso dependerá las coronitas o los detalles que Dios tendrá para cada uno de nosotros. Eso es básicamente la enseñanza que está dando Jesús aquí. Una manada significaba lo que tenía el pastor, el cuidado que el pastor tenía de sus ovejas. Y un pequeño rebaño era un grupito de ovejas pequeñitas que tenían un pastor que las cuidaba y cuidaba personalmente de ellas. No era lo mismo ser un pastor de un gran rebaño, de una manada pequeña. Es que la manada pequeña era como la delicadita, como la cuidada, la chineadita, sí, la que el pastor tenía cuidado permanente de ellas. Aunque los pastores cuidaban de todas, no era lo mismo cuidar una manada pequeña. Y Jesús dice a mi padre, o a su padre, más bien Jesús dijo, cuando dijo su padre, en vez de decir mi padre, les dio el reino. O sea, Dios nos ha dado, la enseñanza de este pasaje es que si Dios nos ha dado con desprendimiento, sin merecerlo, sin tener ningún grado de merecimiento, nosotros debemos de actuar de la misma manera. Básicamente eso es lo que está hablando. Ahora, la pregunta decía Eric.
1: La pregunta lo que dice es, ¿qué tenemos al recibir el reino, prácticamente?
2: ¿Qué tenemos al recibir el reino? De ahí tenemos lo principal, el acceso al reino. O sea, usted no pertenece a un reino porque usted quiera pertenecer a un reino. Usted pertenece a un reino o porque nació en la familia del reino, o porque es parte del reino, porque esa es su ciudadanía. Nosotros no pertenecíamos al reino y el Padre nos dio la entrada al reino de los cielos como si hubiéramos ido de ese reino permanentemente, y eso es una gran bendición. Tenemos el acceso al trono de la gracia del Señor Jesucristo en el momento en que le abrimos nuestro corazón y hacemos de él el Señor de nuestra vida. Somos parte del reino de Dios. O sea, esto es como que yo llegue hoy a Inglaterra y el rey de Inglaterra me diga: Carlos, yo quiero que vivas en la casa real con nosotros y que participes, lo que le pasó a Mefiboset, algo así. Y de ahí, yo no soy parte del reino, pero el rey me invita a ser parte del reino y voy a disfrutar de todas las bendiciones que tiene el reino. Imagínese, uno va a estar allí en la casa real, va a disfrutar de todo lo que se dé en la casa real, porque ha sido invitado por el rey a ser parte del reino. ¿Qué más puedes pedir en la vida si el rey te invitó a ser parte de sus reinos?
3: Y me encanta el detalle de Dios, ¿verdad? Ese Dios amoroso, tierno y cuidadoso, porque empieza diciendo, no se afanen, no se preocupen, y nos pone ejemplos de aves, como lo decía usted, jefe, y también de las flores, ¿verdad? Entonces, vendan lo que tienen, o sea, vivan, pero no se desgasten en ese afán y esa preocupación, porque al fin y al cabo el Señor va a cuidar y va a suplir nuestras necesidades. Y cuando terminemos este paso por la tierra, el reino de los cielos, ¿verdad? Que esa es nuestra mayor herencia, que el reino de los cielos se nos ha otorgado, se nos ha regalado como parte de ser hechos hijos de Dios.
2: El verso 34 da el cierre, digamos, en esto. Dice, porque donde está su tesoro,

0: Que considera el reino de Dios como lo más grande que pueda adquirir, como lo más valioso que pueda tener en la vida, no es una persona que anda midiendo los recursos económicos, a ver si debo ayudar aquí o debo ayudar allá, si debo diezmar o si debo ofrendar, si el diezmo es del Antiguo Testamento o es del Nuevo Testamento, si yo tengo que ofrendar o no tengo que ofrendar. Una persona que entiende que el reino le ha sido otorgado de una forma que no por merecimiento, es una persona que dice, lo que yo tengo le pertenece al reino, no me pertenece a mí. Y yo estoy dispuesto a vivir conforme al reino y no conforme a mi propia vida. Si mi tesoro está en las posesiones materiales de este mundo, entonces ahí está mi corazón. Si mi tesoro está en el reino de los cielos, allí está mi corazón. Y cuando yo tengo el tesoro en el reino de los cielos, todo lo demás realmente sale sobrando.
1: Me llama muchísimo la atención que yo creo que eso es muy humano y nos ha pasado, creo que a la mayoría, que primeramente, algunos no, pero primeramente nos enfocamos en todo lo demás y dejamos de último el reino de Dios. Primero voy a hacer esto, esto, esto y lo otro, y luego ya cuando me quede tiempo me acerco a Dios y nos pasa, por ejemplo, con todo lo que tenga que ver con nuestras disciplinas diarias. Uh-huh. Hacemos de todo primero. Y allá de último, los últimos 10 minutitos para agradecerle a Dios, para ponernos a cuentas con Dios en la noche, para leer uno que otro salmo, pero todo quedó para el final, ¿verdad? Entonces, es increíble que humanamente nos pase así, pero la Biblia nos dice otra cosa, que tenemos que enfocarnos primeramente en todo lo que tenga que ver con Dios y luego Él va a ir añadiendo poco a poco todo lo que nos haga falta, pero lo hacemos al revés. La idea no es esa, pero casi que siempre se hace así.
2: Y a mí me encanta pensar en que es ese papá proveedor, ¿verdad? Uh-huh. Porque ahora en el desayuno estábamos hablando Mayela, Eri y yo sobre la teología de la prosperidad, ¿verdad? Que ha sido todo un flagelo para nuestras filas, que eso es una falsa doctrina, porque también te enseñan que si vos invertís en el reino, que, uh-huh, que este pasar por la tierra, el Señor te va a dar riquezas, porque las riquezas del impío serán para usted, y ha hecho muchísimo daño, ¿verdad? Uh-huh. Cuando usted estudia este versículo, es que Dios proveerá día con día nuestras necesidades. Uh-huh. O sea, ocúpese en mí, sí, desgastes en mí. Un día escuchaba una prédica que me gustó un montón, es porque decía que a nosotros los creyentes empezamos a disfrutar del cielo aquí en la tierra, cuando sabemos de qué nos salvó el Señor, cuando sabemos que había una separación, que no podíamos hablar como con el Señor, que cuando usted se levanta, hace su tiempo con Dios y empieza a conectarse con el Señor, antes no se podía hacer eso. Entonces, cuando nos damos cuenta de lo que hizo Jesucristo en la cruz del Calvario, o sea, que ahora tenemos acceso directo al Padre, que yo puedo orar 24/7, no, pero sí, en cualquier momento yo puedo orar, exactamente, yo estoy en la computadora y estoy escuchando una prédica, puedo estar orando o puedo estar viniendo de camino para la oficina y puedo estar en contacto con el Señor. Antes eso no se podía. Entonces, me encanta ver cómo el Señor lo pone. Es, yo cuido de las aves, ¿cómo no te voy a cuidar a ti? Vea los lirios del campo. Salomón con toda su riqueza no se pudo ni vestir como uno de ellos. Yo voy a proveer todos los días lo que necesites, ¿verdad? Pero busque primeramente el reino de Dios y su justicia, porque también hay gente que se embarca en cuentas y que no tiene un presupuesto y que dice Dios proveerá, ¿verdad? Eso no es lo que dice la palabra de Dios, no. Me voy a enjaranar y el Señor dijo que eso no es lo que dice la Biblia. Ahí estamos sacando los versos, dijo el jefe de contexto, y se está echando a perder porque no es lo que el Señor quería enseñarnos.
0: Así es.
3: Bueno, esta parte es muy esencial, muy importante, el saber de que el reino es esa parte eterna, es lo que permanece, lo demás se acaba y se termina. Nos están preguntando por acá, la Biblia dice, no sabemos pedir. Ahora, ¿cómo debemos pedir y qué debemos pedir? Es lo que está planteando nuestros amigos oyentes mediante el 88-895-895.
0: Bueno, recordemos que justamente cuando las personas piensan solamente en su propia vida y en su propia estabilidad y en sus propios recursos, entonces cuando le piden a Dios están pensando egoístamente solamente para su propio beneficio. Y ahí es donde Jesús nos habla en el Sermón del Monte acerca de saber pedir. Mateo capítulo 7, allí está el Sermón del Monte. El Sermón del Monte es una cantidad de enseñanzas que da Jesús para que la gente pueda entender, perdón, cómo se comportan los ciudadanos del reino de los cielos.

0: Y es una descripción de la vida verdadera que el Señor nos enseña cómo debemos vivir, y ahí nos enseña cómo debemos pedir, cómo debemos buscar. Nos habla de pedir, de buscar y de llamar. Entonces nos habla de estas tres cosas. Dice, cuando pidan, ustedes pidan y se les dará, pero se refiere a una oración continua, una oración de que es la forma de comunicarnos con Dios, y entendiendo que le pedimos a Dios conforme a su plan y conforme a su voluntad, no conforme a mi necesidad y conforme a mí, a lo que yo quiero. Uh-huh. El problema de muchas personas es que no saben pedir, y no saben pedir, ¿por qué? Porque piden para sus propios placeres, para sus propios gustos. Y no es que Dios no pueda responder esa una pregunta cuando yo le pido algo para mí. Muchas veces le he pedido algo a Dios que yo he querido, y entonces Dios de alguna forma me ha complacido en darme aquello que yo le pedí. Pero tiene que ver con la intención del corazón. Jesús le está diciendo a los creyentes que tenemos que aprender a pedir. Santiago en el capítulo 4 y en el verso 2 dice, ustedes codician y no tienen, matan y arden de envidia y no pueden alcanzar, combaten y luchan, pero no tienen lo que desean porque no piden. O sea, pareciera como que Santiago nos está diciendo, hay que pedir. Ajá. Sí. Si no pedimos. Pero en el verso 3 dice, piden y no reciben porque piden mal, para gastar en sus propios deleites. O sea que cuando una persona está pidiendo egoístamente, solamente para sí mismo, una persona que solo piensa en sí mismo, que piensa en su bienestar, que piensa en su capacidad, que piensa en lo que quiere, lo que necesita, es una persona que está pidiendo incorrectamente. Ahora, no es que uno no pueda pedir para sí mismo, claro, pero Dios sabe de qué tenemos necesidad. Claro. Y Él va a suplir toda nuestra necesidad. A la hora de pedirle al Señor, tenemos que ser conscientes de si lo que le estamos pidiendo está en consonancia con lo que la palabra de Dios dice que nosotros podemos pedir. Yo puedo pedirle al Señor que me dé salud, pero debo vivir agradecido con la salud que tengo actualmente. Yo puedo pedirle a Dios que me dé recursos, pero debo vivir agradecido con los recursos que tengo actualmente. Claro. Muchas personas viven inconformes con su vida, viven inconformes con su presupuesto, viven inconformes con su salud, viven inconformes con su trabajo, y le piden a Dios que les cambie la situación. Pero Dios no actúa de esa forma. Primero tenemos que aprender a ser agradecidos con lo que tenemos, a darle gracias a Dios por la situación que hoy vivimos, y entonces cuando Dios ve nuestro agradecimiento, cuando Dios ve nuestro corazón, Dios nos cumple otras cosas que le pedimos. A mí me pasa constantemente cuando alguien me pide, pastor, ore para que Dios me cambie de trabajo porque ya no soporto este trabajo, es un martirio todos los días ir a trabajar y yo quisiera salir en carrera de ese lugar. Y las veces que me ha tocado hablar con alguien, sí le digo, mira, yo no voy a orar para que Dios te cambie de trabajo porque Dios no lo va a hacer. ¿Pero por qué, pastor? Si yo no quiero seguir trabajando ahí, le digo, porque hasta que tú no aprendas a ser agradecido y a darle gracias a Dios por lo que hoy tienes. ¿Usted sabe cuánta gente está sin trabajo hoy? ¿Cuántas personas se levantan cada mañana pidiéndole a Dios que les dé una oportunidad de trabajar porque no han logrado encontrar un trabajo? Porque no tienen un lugar a donde ir a ganarse el sustento para su familia. Y usted tiene un trabajo y es mal agradecido. Entonces aprenda a agradecer, aprenda a dar gracias a Dios, aprenda a entender que la provisión que hoy tiene es lo que usted se ha forjado porque Dios le ha permitido tenerlo. Y si usted ni siquiera agradece eso que tiene hoy, no va a agradecer cuando Dios le dé más abundancia. Entonces, la gente quiere más, y ahí es donde está el tema de pedir para nuestros propios placeres y no pedir para lo que Dios quiere que nosotros pidamos. Por eso Santiago decía, piden y no reciben, porque piden mal para gastar en sus propios deleites. Cuando un creyente está en plena comunión con Dios, va a saber pedir de acuerdo a la voluntad de Dios, no a mi propia voluntad. Yo puedo tener deseos, puedo querer algunas cosas. Yo le digo, Señor, dame un carro nuevo, Dios, yo quiero un carro nuevo del último año, de la mejor marca que exista. ¿Estará eso dentro de la voluntad de Dios? O sea, Dios podría dártelo, sí, pero ¿para qué? ¿Para qué quieres un carro nuevo de la mejor marca y el carro más caro? ¿Para andar rajando con los demás de que tienes un carro nuevo y que es una buena marca? Dios conoce el corazón de las personas. Sí. Tenemos que pedir conforme a su voluntad. Ahora, esto no quiere decir que no podemos pedir específicamente. Claro, yo me acuerdo que uno de mis primeros pastores en un momento me dijo, cuando le pidas a Dios, pídele específicamente lo que tú quieres. Y él tenía la foto de un carro pegado en la nevera de él y él decía, es que esa foto es el carro que yo quiero y yo le pido a Dios ese carro. Y entonces yo oro exclusivamente por ese carro. Ahora, interesantemente, él nunca tuvo ese carro. Y que tenía pegado en la nevera, no. Yo lo conocí por muchos años y nunca tuvo la foto, el carro que tenía en la foto. Yo seguí el consejo de él y yo empecé a orar y dije, Dios, yo quiero un carro, como, pero como para específicamente como qué quiero. Y le dije, Señor, yo quiero el carro como el que yo tenía. Yo tuve un primer carro que lo amé. No era un carrazo, pero era lo amé. Y dije, Dios, yo quiero un carro como el que yo tenía. Es que a mí me gustaba ese carro. Lo vendí por necesidad, porque se me dañó la máquina y no lo pude reparar. Y estaba muy joven y me acababa de casar. Y entonces, de ahí, usted sabe que había que invertir en la boda y no tenía otro recurso que el carrito que estaba malo. Entonces lo vendí y con eso me casé. Y entonces, cuando me puse a pensar seriamente en eso que me dijo el pastor, pídale específicamente a Dios. Yo dije, Dios, yo quiero un carro como el que yo tenía. No le pedí un carro nuevo, porque el carro mío no era nuevo, el que yo tenía anteriormente. Era un carrito viejo, pero estaba bueno y me gustaba. Y le pedí a Dios específicamente. Y una semana después de empezar a orar, llegó un hermano a la iglesia con el carro que era mío. Y yo le dije, ¿usted sabe que ese carro es mío? Y me dice, no, ¿por qué? Le digo, yo lo vendí porque no lo podía reparar. Él lo compró, lo reparó, se lo compró a la persona que yo se lo vendí, lo reparó y lo andaba él. Y me dice, ahí se lo vendo.
1: No, hombre.
0: Y le digo, pero no tengo plata para comprárselo. ¿Cuánto me puede pagar por mes?
1: Ah, cosita.
0: Hice un cálculo y me dice, déjeselo. Y me lo dio.
1: No.
0: Dios me lo dio. Ajá. Me dio específicamente lo que yo le pedí. ¿Sí? Específicamente. Entonces Dios sí, a veces actúa así. Pero es que Dios mira el corazón de las personas.
1: Así es.
0: Yo lo que necesitaba era un medio de transporte.
2: Ajá. ¿Y cómo es? Dice, ahí lo estoy pagando todavía.
1: Qué cruel.
0: Eso fue hace 50 años atrás.
1: 50 años.
0: Bueno, 40 y algo de años.
2: Sí, pero es pedir específicamente. Esa es la parte importante que tenemos.
1: Y con el entendimiento de que puede ser que Dios no lo dé, porque a mí lo que me encanta es pido, pero alineando mi corazón a la voluntad de Dios, ¿verdad?
0: Y sin reclamarle de Dios, porque no te lo da. Es que a veces Dios responde de diferentes formas. A veces Dios dice sí, a veces dice no, y a veces dice, espérese. Yo hablaba con un hermano de estos porque él me decía, él estaba atribulado por una situación de vida que está pasando. Y él dice, es que yo le he pedido a Dios que me ayude en esto. Y yo siento que Dios no hace nada. Le digo, ¿cómo te sentirías si tú hubieras sido Abraham? Uh-huh. Abraham, cuando era joven, la Biblia no nos dice qué edad tenía, pero Abraham siendo joven, Dios le dice, sal de tu tierra, de tu parentela y vete al lugar que yo te voy a llevar. Uh-huh. Y entonces Abraham obedece a Dios y sale de su tierra. No sale completamente de su parentela, pero se va. Uh-huh. Y Abraham tiene la promesa porque dice, de ti haré una nación grande y bendeciré todas las naciones de la tierra a través de tu simiente. Abraham llega a los 100 años y no ha tenido un hijo. Uh-huh. Y entonces, ¿qué puede pensar Abraham? De no.
2: Dios no quiere.
0: Ya, a los 100 años Abraham ya ni siquiera funcionaba físicamente. Uh-huh. Ya era un anciano. Era una persona que ya se le pasó el tiempo. Sara ya era una mujer adulta de 90 años, que ya había pasado el periodo de ser madre hacía muchísimos años atrás y ya no había nada que hacer. Sin embargo, dice que Abraham siguió creyendo que Dios iba a cumplir su promesa. Uh-huh. Y Dios tardó años, pero muchísimos años en cumplirle la promesa que le hizo a Abraham, pero la cumplió. Uh-huh. Entonces yo le decía a él, ¿cómo te sentirías si hubiera sido Abraham? Llegas a 100 años, ya ni siquiera funcionas y Dios dice, vas a tener un hijo. Pero lo hizo. Al final sí, Dios lo hizo. Y hizo de él una gran descendencia. Es interesante que todas las grandes religiones del mundo hoy, o las más grandes religiones del mundo, creen en Abraham como el padre de la religión. Así que, de alguna forma, todas las naciones o todas las grandes religiones del mundo proceden también de Abraham. Son hijos de Abraham. Así que, bueno.
3: Ahora Katia mencionaba algo muy importante de estar en línea con Dios a la hora de pedir, porque ahora me está acordando de que, por ejemplo, le pedimos a Dios por la situación económica, por ejemplo. Uh-huh. Y tal vez Dios nos tiene una situación bastante complicadita, pero tal vez esa es la situación que nos tiene cerca de Dios, la que nos motiva a acercarnos en oración cada mañana, la que nos motiva a acercarnos a Dios cada tarde, cada noche, al acostarnos. Entonces, si Dios tal vez en algún momento nos deja tal vez un rato por ahí, ¿no será que también, verdad? Y no entrar en la parte de frustrarnos, de decir, no, es que Dios a mí no me escucha, o Dios no está poniendo atención a mi petición, pero tal vez es la situación en la que me tiene cerca de Dios en ese momento, claro. Y no tal vez interpretarlo de otra manera.
1: Yo creo que cuanto más conocemos a Dios, el carácter de Dios, su bondad, su soberanía, que Él es tan absolutamente todo, uno aprende a descansar en Dios, ¿verdad? Porque van a haber personas como Abraham que Dios tenía un plan y a tal fecha me voy a glorificar para mostrarme yo como poderoso, ¿verdad? Y que vean que yo hice el milagro. Y habrán otras personas, en mi caso, que lloré por mucho tiempo por un hijo y Dios no me lo dio. Después de tantos años llegó, bendito Dios, porque todo lo que Él hizo es perfecto. Y le doy gracias infinitas a Dios, porque aunque tuve que sanar mi corazón y lloré y clamé, ahora yo puedo decir, bendito Dios que no me lo dio. Entonces, cuando usted entiende que Dios es bueno, no por lo que nos da, sino por lo que nos dio a Jesús. O sea, nos tocaba el infierno, nos tocaba la separación de Él. Y eso fue el regalo más grande. Lo demás son regalitos. Los demás son un esposo, un trabajo, el carro, la casa. Todo lo demás son como añadiduras. Pero entonces, cuando el problema está, cuando yo me acerco a Dios para que Él sea el genio de la lámpara maravillosa, que yo quiero un esposo, entonces si lo pido y no me lo deja, ¿y por qué si se lo dio a Eric? ¿Y por qué a mí no? ¿Verdad? Entonces, pero cuando yo entiendo que Dios conoce los tiempos, que ya Dios vio el camino de Katia, por cuánto tiempo va a pasar en esta tierra, que le quita, que le da, y lo que quita no lo hace como un Dios ogro, sino como un Dios que quiere trabajar en mí, esas áreas que Samuel decía, porque tal vez tenía la confianza puesta en un humano exactamente igual que yo, y ese humano se quebró, y entonces Katia tuvo que abrir los ojos y encontrarse con Dios. Pero para mí el problema es cuando yo me acerco a Dios porque Dios me tiene que sacar de ese problema de juicio, o yo me acerco a Dios porque Él prometió que me iba a cumplir mis sueños, y yo quiero conocer todo el mundo, y si Él no me lo da, entonces yo me enojo, o porque quería ese hijo y no llegó, entonces ¿dónde está el amor de Dios? No, el amor de Dios está en que envió a su hijo unigénito a morir por nosotros. Y después de ahí, o sea, tenés eternidad. Cuando cierres los ojos en esta tierra, se van a abrir a su eternidad para siempre, para nunca más cerrarse, y eso es lo que Dios prometió. Pero no nos prometió ni casa, ni lujo, ni esposo, ni nada, son añadiduras, y si vienen, bendito Dios, y si no vienen, Dios sigue siendo Dios.
2: Continuamos con más de las consultas que ustedes nos están planteando a nuestra línea 88-895-895. Dice, si son tan amables, me ayudan, ¿cómo darle palabra o consejo a un joven que dice que no le agradan los creyentes porque hablan mal de los homosexuales? Por ejemplo, que él apoya a cada persona sea como quiere ser. Yo la verdad le he hablado, pero es como difícil lo que le digo, es que tampoco pueden encasillar a todos de que todos sean igual, de hablar en contra, en hablar mal de los gays, que si apoya la palabra de Dios, pero que no a los cristianos, que critican. Aunque le he dicho que la palabra de Dios habla sobre los homosexuales, realmente me es difícil, y como está en la universidad, dice que tiene muchos amigos, así. Creo que es porque a él no le gusta que nadie critique el cuerpo de nadie, ni las preferencias de nadie, ya que él sufrió un poco sobre esto, o sobre eso de burlas por el aspecto, pero él es heterosexual.
0: Mira, el tema tiene que ver con que nosotros nos dejamos guiar por lo que la palabra del Señor nos enseña. El sexo o la sexualidad humana fue diseñada por Dios. Dios diseñó el sexo, Dios diseñó las relaciones del ser humano, pero Dios las diseñó en un plano y en una forma que él creyó y él consideró que era lo correcto. Cuando Dios coloca a Adán y a Eva en el huerto del Edén, les da la orden de fructificar y multiplicarse y llenar la tierra. Y era un mandato de parte de Dios que requería sexo para poder hacer lo que se le estaba pidiendo. Poco después leemos que Adán conoce a Adán, a su mujer, a Eva, y concibe. Ya esto fue fuera del del huerto del Edén. Y el uso de esa palabra conoció es una traducción mucho más completa que en otras frases modernas como tuvo relaciones con. O sea, cuando dice y Adán conoció a Eva, su mujer, hablando fuera del huerto del Edén, es Adán tuvo relaciones con su esposa o con su mujer Eva. Y sugiere algo mucho más que el aspecto físico. Cuando Adán conoce a su esposa, que es la primera pareja que experimenta la sexualidad de la forma en que Dios lo otorgó, el sexo iba a ser un acto unificador en el que entrarían juntos y que sería diferente de cualquier otra conexión que el ser humano pudiera tener con animales, con plantas, con cualquier cosa, incluso con la deidad. El sexo fue especialmente diseñado por Dios para ser una acción íntima entre dos seres humanos que puedan experimentarse el uno al otro dentro de un pacto que Dios estableció desde el mismo huerto del Edén. Dios colocó a Adán primeramente en el huerto del Edén y luego le pone como ayuda idónea a Eva para que complemente su vida y hace de ellos que ellos empiecen a fructificar y a multiplicarse de la forma correcta en que Dios lo hizo. Entonces entendemos que en la sexualidad que Dios pone en el ser humano, Dios coloca el sexo en la orden, en el orden correcto. Un hombre con una mujer que pueden fructificar y que pueden multiplicarse. O sea que el sexo nos indica que no es solamente un tema de placer humano. Por supuesto que se disfruta, por supuesto que es placer, pero no es solamente un tema de placer, era un tema de multiplicación. El ser humano debía multiplicarse. Y la misma naturaleza nos habla de eso. Se necesita una hembra y un macho para multiplicarse. No existe otra forma de poder hacerlo. Los animales siguen el mismo patrón de multiplicarse que tiene el ser humano. Entonces, cuando entendemos el sexo desde la perspectiva en que Dios lo deja, no solamente que era un tema de gusto, un tema de placer, sino que era un tema de multiplicación para poder multiplicarse en el mundo, entonces entendemos que las relaciones sexuales fueron diseñadas especialmente por Dios, fue un diseño del Creador para hacer la acción más íntima que el ser humano pudiera experimentar. Y dentro del pacto matrimonial, la unión sexual es de carácter vinculante y una pareja une la pareja, como dice la misma palabra en Génesis 2 y en Mateo 19, como una sola carne. La pareja se descubre y comparte en forma exclusiva y crea una unión sagrada delante de Dios. Y esto es la realidad de por qué Dios deja el sexo y por qué Dios permite el sexo. Cuando hay algo que se salga de ese contexto, de eso que Dios quiere hacer, entendemos que no viene de parte de Dios. Todo lo que Dios crea, Dios lo crea de una forma sana, pura, agradable, que pueda bendecir y glorificar a Dios en su acción. ¿Qué es lo que sucede? El enemigo pervierte todo lo que Dios hace. La humanidad caída no tardó en distorsionar y en destruir el sagrado don de Dios acerca de la sexualidad. Cuando Dios le dio la ley a los israelitas, tuvo que prohibir todo tipo de perversiones sexuales que en las culturas que estaban poblando la tierra prometida se habían dado una cantidad de desfases sexuales entre ellos y había una cantidad de cosas que hacían que eran en contra de la voluntad de Dios, pervirtiendo lo que Dios había creado. Dios había designado a un hombre y una mujer desde la creación, pero ahora tenía que aclarar y que prohibir toda clase de perversiones que la gente ha inventado. Y a medida que la población iba aumentando en la tierra, Dios endurece los límites étnicos sobre el matrimonio, incluso en cuanto a parientes. Porque ya empezó a desviarse la situación por muchos casos. En Levítico 18 y en Levítico 19, Dios tiene que hablar y detalla muchas de las prácticas prohibidas, tales como el sexo familiar cercano, o sea, personas de consanguíneas que estaban teniendo relaciones sexuales, que eso fue permitido en, digamos que en el principio, porque era la única forma de extender la población humana. Pero luego Dios lo regula a través de las leyes que deja con Moisés. Y todas estas prácticas Dios las regula, incluso prácticas prohibidas tales como el adulterio o la fornicación o prácticas ya mucho más allá. Y aunque se toleró la poligamia en tiempos del Antiguo Testamento, en parte fue debido a la falta de opciones por la cantidad de mujeres solteras y la necesidad de que los hombres tuvieran muchos hijos para que la descendencia sobreviviera. La práctica era prácticamente, valga la redundancia, inexistente en los tiempos del Nuevo Testamento. Y de hecho, Jesús reiteró el propósito inicial de Dios para el matrimonio cuando se le hizo la pregunta sobre el divorcio. Él dijo, en el principio no fue así. Entonces, cuando uno entiende todo esto y se va ya al tema de Romanos capítulo 1, donde Pablo habla acerca de la perversión del ser humano, se encuentra que el ser humano siempre ha intentado, por una acción de Satanás, pervertir la realidad de Dios. Dios no creó dos hombres, no creó dos mujeres, creó un hombre y una mujer. Y dentro del plan perfecto de Dios está que un hombre y una mujer unan sus vidas y se formen una familia que, aclaro, la familia no es un papá y una mamá con hijos. La familia es un hombre y una mujer juntos. Eso es una familia. Dios coloca el matrimonio en el estado de la familia. La familia es un hombre y una mujer que se aman, que se casan, que comparten su vida, y eso forma una familia. Ahora, los hijos son un agregado a la familia y una bendición también, pero la familia no es que una pareja que no tenga hijos no es familia. No, la familia la componen un hombre y una mujer. Pero entonces, ¿en qué momento del camino la familia se compone por dos hombres o la familia se compone por dos mujeres? Esa es la perversión del enemigo. Porque el propósito inicial de Dios al poner a un hombre y una mujer era que pudieran reproducirse, que pudieran multiplicarse. Un hombre con un hombre no se puede multiplicar, una mujer con una mujer no se puede multiplicar. Entonces, ¿qué hacen un hombre con un hombre y una mujer con una mujer? Simplemente ven la sexualidad como un placer. Y como un placer a voluntad de ellos, sin la cobertura de Dios, sin el respaldo de Dios, sin la enseñanza de la palabra de Dios. Dios no creó dos hombres, Dios no creó dos mujeres. Hoy nuestra sociedad ha intentado por todos los medios hacer que esto sea normal y hacernos ver que es normal en las películas, en las obras de teatro, en las redes sociales, en todo lado se nos mete y se nos mete y se nos mete de que hay que normalizar, que la persona escogió que en lugar de un hombre escoger a una mujer, o un hombre escogió otro hombre, y que eso es normal porque mientras se amen y mientras sean fieles los unos a los otros. Pero eso no fue el diseño de Dios. Cualquier cosa que vaya en contra del diseño de Dios es pecado o está mal. O sea, lo que Pablo habla en Romanos capítulo 1, cuando Pablo habla de lo que sucede con el ser humano cuando deja de lado a Dios, Pablo es muy enfático en decir que por haber dejado de lado a Dios, Dios entregó al hombre a pasiones vergonzosas, y así lo llama Pablo. Dice, en verdad la ira de Dios viene revelándose desde el cielo contra toda impiedad e injusticia de los seres humanos que con su maldad obstruyen la verdad. Me explico, dice Pablo, lo que se puede conocer acerca de Dios es evidente para ellos, pues él mismo se lo ha revelado, porque desde la creación del mundo, las cualidades invisibles de Dios, es decir, su eterno poder y su naturaleza divina, se perciben claramente a través de lo que él creó, de modo que nadie tiene excusa. Es decir, nadie puede llegar y decir, bueno, es que yo no sabía nada, Dios desde el principio lo ha hecho. Nadie puede excusarse en decir, es que Dios está siendo arbitrario, es que Dios nos creó. Él fue el que nos dio vida, él decide nuestra vida, él decide nuestra sexualidad. Y entonces, ¿qué es lo que sucede? Cuando la persona no quiere tomar en cuenta a Dios, cuando la persona decide hacer las cosas a su manera, entonces empieza a justificar las cosas. ¿Por qué va a ser malo? ¿Por qué si un hombre se enamora de otro hombre, por qué no va a poder expresar su amor si es amor y Dios es amor? Es que eso no es la voluntad de Dios, eso no fue el plan de Dios, eso va en contra de la voluntad de Dios. Eso lo trajo el enemigo y pervirtió lo que Dios hizo. El enemigo siempre va a tratar de distorsionar. Es de hecho, el apóstol Pablo en este capítulo 1 de Romanos dice, porque a pesar de haber conocido a Dios, no le glorificaron como a Dios ni le dieron gracias, sino que se extraviaron en sus inútiles razonamientos y se les oscureció su insensato corazón.
2: Ahora, eso no justifica tampoco el maltrato, que la pregunta hablaba acerca de eso. Sí. No se puede maltratar.
0: No se habla de maltrato. Lo que pasa es que para poder justificar que un ser humano pueda tener una desviación sexual y ver como normal el que una relación homosexual o lésbica o cualquier otro tipo de relación se normalice, eso va en contra de la palabra de Dios. ¿Y qué es lo que sucede? Dice Pablo que cuando una persona se extravía en su razonamiento y dice, bueno, es que yo tengo la libertad de elegir con quién quiero hacer mi vida, y esa es mi libertad, ese es su razonamiento. Entonces, ¿qué sucede? Se le oscurece su corazón.
1: Qué duro.
0: Y entonces dice, aunque afirman ser sabios,
1: sí,
0: realmente se vuelven necios. Uh-huh. Porque una persona, aunque diga tener la razón, si va en contra de lo que la palabra de Dios enseña, es un necio. O sea, ir en contra de la palabra de Dios es necedad. Y dice, y se volvieron necios. ¿Y qué pasa cuando una persona se vuelve en necedad? Cambian la gloria del Dios inmortal por imágenes, por réplicas de hombres mortales, de aves, de cuadrúpedos y reptiles. Dice, y entonces aquí viene la sentencia, dice Pablo en el capítulo 1, verso 24. Por eso Dios los entregó a los malos deseos de sus corazones que conducen a la impureza sexual. Sí. O sea, los malos deseos de los corazones conducen a la impureza sexual, de modo que degradaron sus cuerpos los unos con los otros, cambiaron la verdad de Dios por la mentira, adorando y sirviendo a cosas creadas antes que al Creador, que es bendito por siempre. Y vea lo que continúa diciendo el verso 26. Por tanto, Dios los entregó a pasiones vergonzosas. Ahora, ¿a qué se refiere Pablo con pasiones vergonzosas? Las mujeres cambiaron las relaciones naturales por las que van contra la naturaleza. Es decir, la mujer no se juntó a un hombre, que era la relación normal o natural, y se juntó con otra mujer. Cambiaron las relaciones naturales por las que van contra la naturaleza. Asimismo, los hombres dejaron las relaciones naturales con la mujer y se encendieron en pasiones lujuriosas los unos con los otros, hombres con hombres, cometiendo actos indecentes y recibiendo sobre sí el castigo que merecía su perversión. O sea, la Biblia es sumamente clara. Cuando la gente trata de defender la homosexualidad o el lesbianismo o cualquier otra desviación sexual, este pasaje de Romanos hay que arrancárselo de su Biblia porque no les gusta, porque Pablo es exageradamente claro. Y no solo eso, Pablo dice, además, como estimaron que no valía tomar en cuenta el conocimiento de Dios, él los entregó a una depravación mental para que hicieran lo que no debían hacer. Uh-huh.
1: Hagan lo que quieran.
0: Dios dijo, está bien, si tú quieres vivir tu vida así, tranquilo, hazlo. Tú tienes la posibilidad de decidir. Finalmente el hombre decide cómo quiere llevar su vida, o la mujer decide cómo quiere llevar su vida. Yo no puedo discriminar a una persona porque tenga una preferencia sexual, pero no puedo tolerarlo y decir, está bien, es tu elección, tranquilo, no, está bien, Dios entiende. No, Dios no tiene por qué entender si vas en contra de los principios que Él ha establecido. Dios estableció un principio, un hombre con una mujer, los colocó en el huerto del Edén, le dijo, fructifiquen y multiplíquense, y esa es la voluntad perfecta de Dios, y Dios bendice una unión donde un hombre y una mujer se unen, y Dios bendice esa relación. Cuando el hombre quiere hacer las cosas a su manera, y entonces quiere pervertir este orden que Dios ha hecho, y decide que no va a tomar en cuenta a Dios, no va a tomar en cuenta lo que la palabra de Dios dice, sino que va a hacerlo a su propia manera, dice que Dios lo entrega a sus propios placeres. Dios está bien, tranquilo, usted puede hacer lo que usted quiera, usted tiene la libertad de hacerlo, tranquilo, hágalo, pero ¿cuál será su final?
1: Claro.
0: Ahora, vea lo que sucede, que incluso Pablo es tan radical, duro y tan drástico en esto, porque Pablo dice, como no estimaron que valía la pena tomar en cuenta el conocimiento de Dios, Él los entrega a la depravación mental para que hagan lo que no deben hacer. Y entonces dice el verso 29, se llenaron de toda clase de injusticia, maldad, avaricia y depravación. Están repletos de envidia, homicidios, desacuerdos, engaño y malicias. Son chismosos, calumniadores, enemigos de Dios, insolentes, soberbios, arrogantes. Se ingenian maldades, se rebelan contra sus padres. Son insensatos, desleales, insensibles, despiadados. Según el justo decreto de Dios, quienes practican tales cosas merecen la muerte. Sin embargo, no solo las practican, sino que incluso las aprueban a quienes los practican. Ajá. Entonces, ahí está.
1: Claro.
0: La decisión del ser humano está siempre de su lado. El ser humano decide qué quiere hacer. Pero un creyente, una persona que entiende el plan de Dios para la vida de la humanidad, el plan de Dios para la vida del ser humano, para la vida de la familia, para la vida del hombre, no puede simplemente tolerar y decir, bueno, hey, si es su decisión, yo estoy de acuerdo. No, un creyente tiene que pararse firme y decir, tú puedes hacer lo que tú quieras. Yo no te voy a desechar porque tú hagas lo que estás haciendo, pero no te lo puedo admitir como que está bien, porque está incorrecto, está mal delante de Dios, y no te puedo decir que lo estás haciendo bien. Y el creyente tiene que pararse firme, y aún en el caso que fuera un familiar cercano, totalmente, como un hijo o una hija. Si una de mis hijas me dijera, papi, yo tomé la decisión de que me gustan las mujeres, yo le voy a ser tan enfático y la voy a llevar a Romanos capítulo 1 y le voy a decir, lo que estás haciendo va totalmente en contra de lo que la palabra de Dios enseña y te estás acarreando juicio y Dios te va a dejar ahí, que vivas tu vida como tú quieras. Te voy a decir cuál es el final de tu vida. El final de tu vida va a ser el lago de fuego y azufre por la eternidad. Ese es el final de tu vida y no hay otro. A menos que cambies y te vuelvas de corazón a Dios y le pidas perdón a Dios y enfoques tu vida en la forma correcta, tu final va a ser el infierno. No hay otro más.
1: Y es que me encanta cuando usted, jefe, menciona que es que nosotros respondemos a lo que dice la Biblia. Ahora bien, cuando Eric, ¿verdad?, dice que es que lo maltratan, ¿verdad? Una cosa es que yo pueda confrontar en amor y en exhortación a una persona, y otra es cuando yo, digamos, no trabajo en una emisora cristiana y hay compañeros que se declaran homosexuales o lesbianas y hago mofa de ellos o me burlo, ¿verdad?
0: No, no nos sino corresponde porque, jamás.
1: O sea, la Biblia es el manual de nosotros, la Biblia dice que nosotros tenemos que amarlos. Y también como iglesia, la iglesia debería estar capacitada de que si viene una persona homosexual, ¿verdad?, se le pueda orientar, se le pueda ayudar, porque es que la Biblia es radical, porque la Biblia habla hasta de las personas amaneradas, ¿verdad? Entonces, en una escuela dominical, me pongo a pensar yo, llega un chico, una chica, ¿verdad?, que su comportamiento es una niña, pero su comportamiento es de hombre, debería de no aislarse del grupo, amarla y hasta hablar con los papás en amor y corrección, porque esa chiquita va a seguir creciendo y de, por lo que uno ve dice, de, no, ella se cree hombre y es un niño, ¿verdad? Entonces, a mí me encanta porque la palabra de Dios nos da un manual de procedimiento, podríamos decirlo así, pero siempre en exhortación, en amor, en humildad, pensando que esa persona puedo ser yo, y no por ser yo, la voy a tratar con ay, no importa, Dios te entiende, sino con, como Pablo lo expone, con radicalidad, porque lo dice radicales, porque lo dice la palabra de Dios.
0: Sí, el problema que tenemos muchas veces en las iglesias, hay varios problemas, pero uno de los problemas que tenemos en las iglesias es que vemos las situaciones y no hacemos nada.
1: Correcto.
0: O sea, vemos una persona que entra a la iglesia, que se ha amanerado, y lejos de tomarlo, intentar orientarlo y tratar de llevarlo de la mano para que conozca la verdadera identidad que tiene en Cristo, entonces muchas veces los hacemos a un lado, los criticamos o simplemente los dejamos para que sigan su vida normal y no hacemos nada. Yo creo que la iglesia tiene una responsabilidad con este tipo de personas y debe de buscar a estas personas para hacerles ver que su comportamiento, que su forma de ser no agrada a Dios, porque Dios te hizo hombre y eres hombre y debes comportarte como hombre, y Dios te hizo mujer y eres mujer y debes comportarte como mujer. Ese es un primer problema que tenemos en la iglesia. Otro problema que tenemos en las iglesias es que hemos usado mal un término cuando decimos Dios ama al pecador. Dios no ama al pecador, eso es una mentira. Dios no ama a los pecadores. Dios ama al pecador que se arrepiente, pero al pecador no lo ama Dios. Dios odia el pecado, pero ama al pecador. No es cierto.
1: No, no es cierto.
0: Dios odia el pecado y odia al pecador. El pecador que se vuelve a Cristo y que vuelve su corazón a él, Dios lo acepta y lo recibe y lo ama, porque ve un corazón honesto, un corazón sincero. Pero no es cierto que Dios ama al pecador.
1: No.
0: Porque si Dios amara al pecador, entonces, de ahí, y la excusa que algunos dicen, bueno, es que todos somos pecadores. Sí, pero pecadores arrepentidos.
1: Ajá.
0: Yo soy un pecador y sigo siendo pecador y mi condición de pecador no se va a terminar, pero arrepentido y busco la gracia de Cristo y me muevo en la voluntad de Cristo tratando de agradarlo a él. Aunque sigo siendo un pecador, aunque sigo teniendo defectos y aunque no soy perfecto, cada día me acerco al trono de la gracia y le pido a Dios que me cubra con su gracia y con su bendición. Y cada día me acerco a él en oración pidiéndole que mire mis defectos, que mire mis situaciones de vida y me alcance.
1: Amén.
0: Pero eso es un pecador arrepentido. Dios no me ama porque yo peque. Porque en el momento en que peco, yo mismo me estoy aislando de Dios. Eso es lo que el enemigo quiere. El enemigo ha metido en la mente de muchos creyentes, no, es que Dios ama al pecador.
1: No.
0: Yo estoy de acuerdo que una persona que está en una acción de pecado, no le podemos cerrar las puertas de la iglesia, al contrario, hay que abrirle las puertas para que venga con la intención de que se restaure, con la intención de que se convierta, con la intención de que entregue su corazón al Señor y cambie de vida, no con la intención de tolerarle su pecado. Ahí es donde está el otro problema, porque muchas veces la iglesia se vuelve tolerante.
1: Así es.
0: Y entonces decimos, ¿por qué vamos a discriminar a alguien porque tenga una preferencia sexual? Porque va en contra de la palabra
1: Así
0: de Dios.
1: Es.
0: O sea, no lo vamos a discriminar pero hay que enseñarle que está en lo correcto. O sea, simplemente decirle, bueno, venga, tranquilo, siga su estilo de vida, siga su forma de ser, porque Dios lo ama así como es. No, Dios no ama a una persona que está en un pecado permanente. Dios no lo ama, y eso es imposible, porque Dios estaría contradiciéndose a sí mismo. Dios ama al pecador que se arrepiente, y el pecador que se arrepiente encontrará la gracia de Cristo y encontrará la bendición de Cristo y será aceptado en la familia de Cristo si se arrepiente de corazón y vuelve su corazón hacia Dios y hace lo que Dios quiere que haga. Pero un pecador que sigue flagrante en su pecado simplemente está diciendo, yo no tomo en cuenta a Dios, que es lo que decía Pablo. Yo no tomo en cuenta a Dios, yo creo que yo estoy bien así como estoy, así que tranquilo, yo voy a seguir mi vida. Ok, tranquilo, puedes seguir tu vida, no hay ningún problema. Yo tuve un caso así hace unos años atrás, de un muchacho que vino a la iglesia y que me di cuenta que era homosexual, y entonces él me dijo, ¿usted me va a echar de la iglesia por eso? Le dije, no, yo quiero que sigas viniendo, quiero que te sientes ahí, quiero que reciba la palabra de Dios, porque yo confío en el poder de la palabra de Dios y creo que en algún momento la palabra de Dios te puede cambiar y te puede transformar. Así que yo quiero que sigas viniendo. Ahora, espero que en algún momento cambies de vida. Y él me dijo, no, yo siento que estoy bien así y yo creo que Dios me acepta así como soy. Le dije, esa es tu decisión, pero yo te tengo que decir la verdad. Yo no te puedo decir, no, sí, Dios te ama y Dios entiende que eso es tu debilidad. No, Dios no entiende, porque Él deja su palabra, y su palabra es clara, y su palabra dice cómo debemos nosotros comportarnos y cuál fue el plan de Dios para mi vida y por qué Dios me creó y por qué Dios me dio la sexualidad y la identidad que yo tengo hoy. Entonces, no es simplemente rebajar las demandas, no es simplemente abrir la posibilidad para que todos aquellos que quieran con una desviación puedan venir y sentirse bienvenidos. Hemos visto esto en algunas iglesias en nuestro país. Una iglesia que empieza bien, pero que empieza a abrir el panorama y empieza a aceptar a todo el mundo. Entonces ya no confrontan al pecado, no confrontan al pecador, simplemente le toleran el pecado y ya, y la gente está tranquila. Y dicen, esta sí es una iglesia verdadera, porque me aceptan tal como soy. Una iglesia que te acepta tal como eres, sin decirte que necesitas arrepentirte de corazón y volver tu corazón al Señor, es una iglesia satánica, no es una iglesia cristiana.
1: Totalmente de acuerdo.
2: Bueno, vamos con la última pregunta. Tenemos alrededor de 3 minutos para contestarla. Dice, mi actual pareja tiene 1 año y medio de conocer a Cristo, pero conoce mi pasado. Me siento muy avergonzada por lo que hice en mi pasado. Desde que mi pareja ha estado a mi lado, también le entregué mi vida a Cristo y dejé el pasado. La verdad no me acuerdo de él porque solo quiero vivir, dice, de la misericordia de Dios. Pero él me sigue recordando el pasado. Si pasa por una soda, por la carretera, cualquier nombre de personas, a él todo le afecta. Yo le digo que Dios me perdonó y no hay que recordar, y oro por él, pero con todo se ofende. A veces me dice que Dios le muestra a él por medio de revelaciones, y él dice que en mi casa abrí muchas puertas malas. Ya la verdad no sé qué hacer, sé que Dios no es así. Ya él ya fue lanzado todo al fondo de la mar. ¿Por qué sigue él así en vez de estar recordando el pasado? Entonces le preguntamos, es una persona que vive en unión libre, ¿verdad? Y quiere casarse para ordenar la situación de su vida, porque quiere estar en paz con Dios, pero que la verdad le incomoda y quiere servirle a Dios con todo su corazón.
0: Está viviendo en unión libre.
2: Sí.
0: Bueno, lo que mal empieza, mal termina. O sea, ese es el problema de los seres humanos. No cerramos ciclos, no cerramos un ciclo para empezar otro nuevo. Primero, cuando uno ha tenido una vida, sea como sea, y viene a Cristo, la palabra de Dios dice que aquí todas las cosas son hechas nuevas. El Señor hace nuevas todas las cosas, pero hace nuevas todas las cosas cuando tú te arrepientes de corazón, cambias de rumbo en tu vida y decides hacer las cosas bien a partir de aquí. O sea, tú entregas tu corazón a Cristo, vienes a Él, Él hace a un lado todo tu pasado, echa tu pasado a la profundidad de la mar y nunca más se vuelve a acordar de eso. Pero empiezas otra relación haciéndolo mal. Entonces, ¿cómo puedes pretender que Dios te bendiga en otra nueva relación? Primero, en primer lugar, cuando te vas a vivir con una persona sin estar casado con esa persona, estás en fornicación. Y en fornicación no puedes agradar a Dios. Entonces, desde allí estás mal. Estás teniendo relaciones sexuales con una persona que no es tu esposo, y entonces lógicamente estás haciéndolo mal, y Dios no puede bendecir eso. Eso en primer lugar. En segundo lugar, cuando escoges una segunda pareja después de haber pasado por una experiencia negativa o por una experiencia mala, ¿por qué no te das tiempo de analizar, de pensar, de revisar y de tratar todos los temas antes de establecer una relación con esa persona? Porque si tú te sientas con esa persona y le dice, mira, este es mi pasado, yo pasé aquí, hice esto, pasó esto, pasó esto, pasó esto, ahora ya estoy sola, ahora ya no tengo esa relación, ya eso se terminó, quiero empezar una nueva vida. Y si la persona con la que quieres establecer esa nueva vida conoce tu pasado y lo entiende, entonces, y empiezas a conocerte lo suficientemente bien, entonces puedes sencillamente decir, ok, todo lo pasado quedó atrás y vamos a empezar de cero. Vamos a empezar con un borrón y cuenta nueva. Y empiezas por hacer las cosas bien. Primero se conocen, se dan un buen tiempo para ser novios, para conocer. No,
1: novios con derechos.
0: Novios donde simplemente salen, se conocen, conocen sus gustos, conocen sus necesidades, conocen todas las cosas, cómo se comporta uno con el otro, cómo se comporta con los demás, ven todas las relaciones y finalmente establecen una relación más formal para casarse. Y las relaciones sexuales vienen hasta después de que se casen, no antes de que se casen. Porque el cuentico de que, y si no somos compatibles, no, eso es un cuentito. El ser humano es compatible en muchos aspectos, porque si es un hombre y una mujer, Dios los creó compatibles. Así que eso se arregla en el camino. Pero cuando una persona no toma estas previsiones y primero no tomó la decisión de hablar bien las cosas antes, y todavía tras de todo se va a vivir con esa persona y comete un acto que está mal delante de Dios, entonces está sacando a Dios de la ecuación, estás diciendo no quise tomar en cuenta a Dios, quiero hacerlo a mi propia manera, y esas son las consecuencias de eso. Ahora te voy a decir, si tu actual pareja actúa como está actuando hoy, eso no lo arregla el matrimonio, eso lo empeora el matrimonio, porque entonces en matrimonio hay más derecho, ahí se va a sentir con más derechos. Yo te recomendaría, termina esa relación, no te va a servir, no te va a funcionar, porque finalmente lo que vas a tener es un infierno, porque ya la persona sabe tu pasado, no aceptó tu pasado, evidentemente, y te reclama por tu pasado, no vas a ser feliz el resto de tu vida con esa persona. Así que yo te recomendaría que te quedes sola mejor y busques una relación correcta, en el tiempo correcto, en el periodo correcto y poniendo a Dios en primer lugar en tu vida. Eso es lo único que te puedo aconsejar.
2: Muchas gracias, Carlos.
0: No, gracias a nuestra audiencia por el privilegio de poder compartir este tiempo. ¿Qué esperamos? Aunque quizás no sea lo que quisieran oír, que esperamos sea de bendición para cada uno.
2: Katy Alvarado.
1: Sí, bendito Dios por estos tiempos, porque podemos edificarnos, exhortarnos en amor como cuerpo de Cristo. La invitación para que siga en nuestra sintonía y a la vuelta de 8 días nos encontremos en un programa en vivo.
2: Samuel III.
3: La invitación para que se quede con nosotros disfrutando el fin de semana, desde luego en compañía de Life FM.
2: Para un servidor, Eric Alejandro, fue un placer compartir con ustedes este espacio. Nos quedaron algunas consultas que serán abordadas en futuros programas. Que la pasen bien. Chao.

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1: En mi Tiempo con Dios de hoy, Salmos 108, versos del 1 al 13. David canta desde la fuerza de su corazón en Dios. Su dispuesta confianza en Dios le daba un punto fijo desde el cual podía cantar y entonar salmos. Cualquier gloria que perteneciera a David la dirige hacia Dios en alabanza. Él era un músico hábil y se podía decir que esta habilidad era parte de su gloria, por lo que se la ofrece a Dios. El salterio era un instrumento de cuerda, generalmente con 12 cuerdas y se tocaba con los dedos. El arpa o lira era un instrumento de cuerda, generalmente compuesto de 10 cuerdas. Josefo dice que era tocado con una tecla. Sin embargo, parece que a veces se tocaba también con los dedos. David estaba despierto para poder despertar al alba. La gran audiencia era apropiada debido a la gran naturaleza de la gran misericordia de Dios. Dios es exaltado sobre los cielos, su gloria llena toda la tierra. El objetivo de la historia es que Dios sea conocido como Dios y sea honrado por ello. La alabanza de David se transforma en una oración pidiendo ser rescatado de su angustia actual. El comienzo del Salmo 8 está tan lleno de elogios que ni siquiera sabíamos que David estaba en problemas. Solo menciona su angustia después de arreglar su corazón y su mente con elogios de todo ser. La mente de David entendía que había muchos otros a quienes Dios amaba, pero su corazón viene a Dios como si fuera el único, no uno de muchos. La diestra es considerada como la mano de la habilidad y la fuerza. El rescate de Dios no podía llegar a medias. David pide a Dios que ponga toda su habilidad y fuerza en su rescate. David era un profeta y estaba a punto de profetizar la victoria final de Yahvé sobre todas las naciones. Comenzó señalando que esta proclamación provenía del santuario de Dios, su cualidad y carácter de estar separado y apartado de toda su creación. La victoria de Dios sobre todas las naciones lo hará feliz. Dios declaró su soberanía sobre la tierra y la repartiría y mediría como quisiera. En general, las regiones de Israel más amplio, incluidas Galaad y Manasés en el lado este del río Jordán, y las secciones centrales de Judá y Efraín estaban bajo su dominio. La tribu de Efraín descendía de José y era una de las tribus prominentes de Israel. A veces las tribus del norte se llamaban colectivamente Efraín, en honor a esa tribu grande e influyente. Efraín era como una fortaleza que expresaba la fortaleza y la seguridad de Dios. Como Efraín era la más poblada de todas las tribus, la llama apropiadamente la fortaleza de su cabeza, es decir, de sus dominios. La tribu de Judá expresaba su dominio y gobierno como legislador. Judá era la tribu del rey David y más tarde de Jesús el Mesías. Yahvé no era simplemente una deidad local con autoridad sobre Israel, él era el Dios de todas las naciones y David reconoce al mencionar tres reinos vecinos. Dios usaría a Moab como quisiera, y si era para un servicio humilde como una olla para lavar los pies, que así sea. David conquistó Moab. Tanto Moab como Edom se destacan por su orgullo. Aquí Dios les da lugares de humilde servicio. La imagen de Moab viniendo con una vasija para que el guerrero se lave los pies representa su sometimiento a la condición de sirviente. Es un tiempo en que los caminos y los senderos estaban sucios y cubiertos de basura de todo tipo. El calzado de una persona era considerado con desprecio. Si Dios quería arrojar calzado sucio sobre Edom como expresión de su desprecio, tenía el poder y el derecho de hacerlo. Con el poder de Dios, David conquistó Edom. El dominio de Dios también se expresaría sobre estos largos y amargos enemigos de Israel. Con la ayuda de Dios, David conquistó a los filisteos. Este salmo parece haber sido compuesto y cantado en vísperas de la batalla. Antes de que David se enfrentara a una nación fortificada de Edom, él alaba a Dios y expresa su total confianza en el dominio de Dios sobre Israel y las naciones paganas. La más notable de las ciudades fortificadas entre los edomitas fue la famosa Petra. No tenemos registro de David atacando o conquistando esta ciudad. Si la ciudad fortificada se refiere a Petra, quizás David la conquistó, pero no está en el registro bíblico. O bien, David puede referirse a Petra simplemente como un ejemplo de lo que parecía ser una ciudad invencible que no podría resistir el poder de Dios si él lo quisiera. David hace su oración a la luz de las recientes derrotas, reconociendo que esas derrotas se produjeron porque el favor de Dios no brilló sobre los ejércitos de Israel. Si Dios no salía con nuestros ejércitos, no había esperanza para la victoria. David había visto muchos hombres valientes lograr grandes cosas en el campo de batalla. Sin embargo, para David y para Israel, la ayuda del hombre no era suficiente. De hecho, era vana. La ayuda de Dios los conduciría a la victoria. La fórmula de David era simple. Sin Dios no podían hacer nada. Con y a través de Dios podían obtener grandes victorias y lograr grandes cosas. La victoria era de Dios. El lugar de Israel era alabar a Dios y ponerse en una relación correcta con Él. David entendía que no le correspondía a Israel evitar, pelear y ver pasivamente lo que Dios haría. En cambio, pelearían, pero pelearían en Dios. Su lucha en Dios sería valiente y valerosa, y en ella verían a Dios hollar a sus enemigos. La obra divina no es un argumento para la inacción humana, sino que es la mejor emoción para un esfuerzo valiente. Las personas que tienen un corazón fijo en Dios harán por sí mismas el acto valiente, pero que lo harán por medio de Él. Este es siempre el camino de la victoria. La fe no es ni cobarde ni perezosa. Ella sabe que Dios está con ella y por eso lo hace con valentía. Ella sabe que Él pisoteará a sus enemigos y por eso se levanta para pisotearlos en su nombre. Soy el pastor Carlos Umaña. Seguimos aprendiendo de este hermoso libro de los Salmos.
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Mire, mi amiga y mi amigo, la vida de nosotros los seres humanos, y más de nosotros los hijos de Dios, de los seguidores de Cristo, está hecha de pequeños detalles, de pequeñas cosas del día a día. Así que no hay cosa tan pequeña que no merezca nuestra atención. ¿Sabe? Nuestra vida está hecha de pequeños detalles, de pequeñas cosas del día a día. Puede que le parezca algo sencillo, puede que usted quiera ver ya la obra terminada, pero recuerde siempre esto: puede que el maestro, el gran artista, todavía esté dando sus toques de perfección. Mire, mi amiga y mi amigo, eso es lo que sucede en la espera. Dios nos capacita, Dios desarrolla nuestra fe, Dios nos va perfeccionando. Mire, en la Biblia encontramos muchos ejemplos de personas que en el proceso tuvieron que aprender a esperar. Abraham, uno de los ejemplos más conocidos, esperó cerca de 25 años para que Dios le respondiera la promesa de darle un hijo. Jacob esperó 14 años a la mujer que amaba, a Raquel. ¿Y qué hablar de José? Dios le dio un sueño, pero pasó por un largo periodo de preparación, de espera. Job pasó por un momento bien difícil, de dura prueba, y esperó sin maldecir a Dios. Muchos ejemplos de hombres y mujeres que aprendieron a esperar. No fue fácil, por supuesto, fue algo duro para cada uno de ellos. Y de pronto también puede ser el caso suyo hoy, que la espera le parece difícil, que la espera le está angustiando, le está desesperando. Pero a lo que quiero invitarle en este devocional es que, aunque no sea fácil, créalo, esperar en Dios siempre valdrá la pena. Todos estos hombres y mujeres recibieron respuesta a su tiempo. A Abraham, con el tiempo, Dios no solo le dio uno, a Isaac, el de la promesa, sino que también le dio promesa a su hijo Ismael. Y después de la muerte de Sara, Abraham tuvo más hijos y más hijas. Dios le cumplió a Abraham, y le cumplió porque él esperó con paciencia hasta obtener la promesa. Eso dice Hebreos 6:15. Jacob esperó 14 años y pudo tener en sus brazos a Raquel, a la mujer que amaba. José aprendió el proceso de la espera, hasta que Dios lo puso en lugares de privilegio, hasta que su sueño se cumplió. Y Job, después de su larga espera, pudo decir que todo ese tiempo le sirvió para aprender a escuchar a Dios, y Dios le regresó al doble todo lo que había perdido. Eso dice Job, capítulo 42, verso 5 y verso 7. Esperar es difícil, pero créalo, valdrá la pena. Siempre valdrá la pena. Véalo así. Dios le está formando, Dios le está preparando para cosas grandes, Dios está desarrollando su fe. No permita que el desespero le desanime, ni mucho menos le haga tomar decisiones equivocadas. Crea esto: Dios actuará. Son muy diferentes a los nuestros. Aprendamos lo de Abraham, lo de Jacob, lo de José, lo de Job, a esperar con paciencia. Le invito para que juntos hagamos una oración a Dios. Señor, te damos muchas gracias por este tiempo que tú nos regalas para hablar contigo. Gracias por cada persona que se une en torno a este devocional, por cada persona que ora con nosotros y lo comparte. Dios, hoy queremos darte gracias, porque a través de esta palabra sabemos que, aunque la espera es difícil, tú nos estás formando, tú nos estás preparando para grandes cosas. Gracias, Señor, porque sabemos que después de toda esta situación que estamos viviendo, si sabemos esperar, todo saldrá para bien. Tú nos llevarás a nuevos niveles, nuestra fe crecerá y seremos mejores en todas las áreas de nuestra vida. Ayúdanos, Dios, a ser pacientes, a esperar en ti, a ser fieles a ti, a no bajar los brazos, a no desmayar. Señor, gracias por tu obra en la cruz.
Gracias por perdonar nuestros pecados, por darnos a través de tu muerte reconciliación con el Padre y a través de tu resurrección una nueva vida y una nueva esperanza.

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1: Hace un tiempo leía, y creo que lo comenté en algún momento, que en el mundo contemporáneo, en el mundo actual, algunos padecen de una patología muy novedosa. Novedosa porque quizá no estaba hace 100 años atrás. Se llama el síndrome de Peter Pan, o de Peter Pan, que es un término que acuñaron los especialistas en la materia, y que se trata de aquellos adultos que se resisten a comportarse de acuerdo a su edad cronológica. Les cuesta entender que van hacia una madurez o están transitando una madurez, que por cierto no guarda relación con la apariencia física necesariamente, sino que se manifiesta en ciertos aspectos emocionales y fundamentalmente en aspectos de la personalidad. Y este complejo, esta tendencia o sesgo, alude a personas que han decidido mantenerse en una infancia emocional y prefieren la comodidad, el confort, evitar las responsabilidades, no tomar decisiones fundamentales, decisiones que van a requerir consecuencias, obviamente, e idealizan la juventud, no aceptan la madurez. Y algunos cristianos también padecen un síndrome similar. Todas las congregaciones del mundo tienen sus miembros o congregantes que asisten a la iglesia todos los años, o que asisten al edificio todos los años, se sientan, escuchan el mensaje, pero nunca logran madurar, nunca logran pasar a otra liga o a otro nivel. Y esos mismos cristianos siempre necesitan los cuidados continuos de un líder para cambiarle los pañales, para ponerles talco, para comprobar que su biberón no está demasiado caliente, a través de los años. Y hasta podemos llegar a suponer que porque una congregación crece numéricamente, pensamos, bueno, en eso consiste la madurez. Pero que seamos más no siempre es sinónimo de crecer espiritualmente. Los cementerios también crecen todos los días, ¿no? Y no por eso la gente está madurando. Entonces, esa era la queja del apóstol Pablo al observar la falta de crecimiento espiritual que había en la iglesia de Corinto. Entonces le escribe en la primera carta a Corintios, en el capítulo 3 y el versículo 1, y les dice: yo, hermanos, no pude dirigirme a ustedes como a espirituales. No les pude escribir como a gente madura. Tuve que escribirle como a inmaduros, como a niños en Cristo. En otras palabras, tuve que escribirle con palotes, con manzanitas. Dice, y les di leche, dice el apóstol, porque ustedes no podían asimilar alimento sólido. Ni tampoco pueden todavía. ¡Qué duro! Les dijo, son unos niños. O sea, no está mal que en algún momento de la vida seamos bebés en el Señor. De hecho, Pedro, en el capítulo 2 y el versículo 2, dice que aun cuando somos niños, tenemos que procurar alimentarnos saludablemente. Dice Pedro, deseen con ansias la leche pura de la palabra, como niños recién nacidos. Así, por medio de ella, crecerán en su salvación. O sea que se complementa lo que dijo Pablo con Pedro, cuando Pedro adhiere o implica de que sí, en un momento necesitamos leche. Después Pablo dice, pero no siempre leche, porque si viven a leche no van a poder madurar. Así que seguimos leyendo a Pedro, y él enseña cómo debemos, por ejemplo, someternos al gobierno, que debemos trabajar, cómo deben comportarse los cónyuges, los padres, cómo pagar impuestos, que esa es la leche, como dijimos una vez, la doctrina, la mayordomía de la vida. Uno llega y dice, bueno, ¿cómo me comporto? Honrando las deudas, cumpliendo con mi palabra, siendo una mujer o un hombre de bien. Esa es la leche. Como una vez te dije, la primera leche que recibe un recién nacido de su madre ni siquiera es leche, es calostro. Entonces el arrepentimiento, la fe, los primeros pasitos de fe, el bautismo, la Santa Cena de tanto en tanto, es recién el calostro que prepara a un bebé para luego tomar y asimilar la leche entera. ¿Qué hace el calostro? Bueno, depura el estómago de todo el pasado, de lo que hacía antes de nacer, y lo prepara para la leche. Si un bebé recibiera leche de golpe tal vez su estómago no lo asimilaría. Entonces hay un calostro que va depurando, va como tamizando o colando todo lo que es de la vieja vida o de antes de nacer. Y después viene el crecimiento, que es el resultado orgánico de la vida espiritual. Entonces, cuando estamos vivos espiritualmente, crecemos en amor. El amor que teníamos antes era muy, muy eros, muy erótico, muy filial. A lo mejor ahora tenemos un amor ágape, un amor que no entendemos por qué amamos, pero amamos. Crecemos en gozo, que es diferente a la alegría. La alegría se nos produce cuando hay una boda, cuando hay un nacimiento, cuando hay una fiesta. Ahora hay un gozo que está por encima de las circunstancias. Las cosas van mal y no perdemos el gozo. Crecemos en paz. Puede haber una tormenta alrededor y nosotros dormimos. En paz me acostaré y asimismo dormiré, porque solo tú, Señor, me haces estar confiado. Crecemos en la paciencia. Antes éramos mecha corta y estallábamos por cualquier bobería. Ahora nos damos cuenta que tenemos una resiliencia especial en cuanto a tener paciencia. En la benignidad nos sale una bondad que no estaba en nosotros de manera innata, no era inherente. Y en todas las virtudes, eso es el crecimiento. Es decir, como dijimos una vez, es el fruto natural de la vida espiritual. Eso es natural. No hace falta ningún esfuerzo de nuestra parte para producirlo. No podemos decir, a partir de mañana voy a tener más gozo, me voy a procurar tener más fe, voy a ver si tengo más paciencia. No, eso es el fruto. Uno está en Cristo y el fruto sale. Como dije una vez, nunca vamos a ver una planta haciendo fuerza para que le salga un higo. O una planta diciendo, me sale una uva. Nunca. O sale naturalmente, o la planta no creció, o en su defecto, en el peor de los casos, es estéril. Entonces, solemos pensar a veces que madurar consiste en aprender doctrina, en aprender más de la Biblia. Si bien aprender de la Biblia es maravilloso, nos nutre, eso no es crecer necesariamente. Es apenas leche. O lo que a veces es aún peor, es calostro. Recién la palabra entra para limpiar y preparar nuestro estómago para crecer. Y a veces con frecuencia nos preocupan cuáles son nuestras doctrinas, qué sistema teológico, a qué sistema teológico pertenecemos, qué principios somos los que defendemos. Pero no se trata de eso el crecimiento. El crecimiento es el fruto del Espíritu. Hace muchos años en la iglesia surgió un gran debate, hace muchos años, yo era chico, un gran debate acerca si cuando uno acepta a Cristo, de inmediato obtenemos la santidad instantánea. Entonces fue un debate, decía así, los que aceptan a Cristo inmediatamente son santos porque la sangre de Cristo los limpia de todo pecado. Pero había otro sector muy importante de teólogos, que decía, no, la santidad es progresiva. Si bien Dios nos perdona los pecados del pasado, después uno va creciendo en santidad. Y al principio uno tiene una santidad básica, después la santidad se hace más fina, como una terminación más fina. Entonces estaba la santidad instantánea y la santidad progresiva. Está bien pensar diferente. El tema es que, recuerdo, en mi país se generó una enorme división y se armaron distintas denominaciones en base a eso. Como cuando decían si la salvación se pierde o la salvación no se pierde, los calvinistas y los arminianos, ¿no? Pero yo recuerdo que en este caso, si la santidad es progresiva o la santidad es instantánea, una división tenaz, feroz, y entonces los dos grupos ya dejaron de hablarse y no se reunían más los pastores que creían esto con los pastores que creían lo otro. Y por consiguiente, los que defendían la santidad instantánea y los que defendían la santidad progresiva, ambos grupos perdieron la santidad porque dejaron de amarse. O sea, ninguno de los dos se amaban, se odiaban. No había redes sociales, pero se decían cosas desde los púlpitos. Así que ambos grupos que creían que la santidad era progresiva o instantánea, ambos perdieron la santidad por no tener el fruto del amor. Otros se dividieron porque un grupo creía que Jesús venía a buscarnos y había otro grupo que decía, no, el rapto no va a ocurrir, ya ocurrió. Entonces se dividieron y decían, no, creemos en el arrebatamiento. Decían, no, nosotros no creemos en el arrebatamiento. La cosa es que si resulta que Cristo viene o no, va a suceder o no va a suceder, independientemente de lo que creamos o no. No es que Jesús dice, uy, yo pensaba ir a buscarte, pero como no crees, me voy a tener que quedar. Él lo va a hacer. ¿Cuál es el tema principal entonces de una congregación? Lo que dijo el Señor, el fruto de la vida, el fruto del Espíritu. El fruto del Espíritu no es lo que creamos del rapto, de los demonios, de los ángeles, del bautismo, de la Santa Cena, en qué estamos a favor, en qué estamos en contra. Gálatas 5:22 dice, el fruto del Espíritu es amor, alegría, paz, paciencia, amabilidad, bondad, fidelidad, humildad, dominio propio. Ese es el fruto. Mira todas las cosas lindas que a uno le hacen y le salen así como una flor cuando uno está en Cristo. Sin esfuerzo, uno se llena de benignidad, de paz, de amor, ya no discute por bobería, no está envuelto en temas periféricos, ¿no? Y la única forma de saber qué tipo de árbol somos es por ese fruto que produce nuestras vidas y no por nuestras doctrinas. Nuestra comprensión es el proceso digestivo de la mente. Es el punto en que llegamos a conclusiones. ¡Oh! Lo comprendí, lo procesé, lo elaboré. Pablo dijo que cuando era niño pensaba, procesaba, ¿sí? Razonaba como niño. Si de adultos nuestra comprensión sigue siendo elemental e infantil, llegamos a conclusiones inmaduras. La sabiduría infantil puede llegar a ser muy peligrosa cuando persiste en la mente de un adulto. Cuando un adulto piensa como niño, no puede ser hombre del hogar, no puede

para muchos les funciona, si no, no estarían llenas esos edificios. Pero en algún momento de sus vidas, esos niños llegan a la conclusión de que si no prosperan, Dios ya no los ama. Otros niños crecieron pensando en que Dios siempre va a sanarte, y que si no te sana, estás en pecado. Y si no te sana, algo debes haber hecho, o no, o te falta fe. Entonces, esa gente que crece con esa mentalidad infantil, Dios siempre te quiere sano, se siente traicionado cuando el médico le dice, usted tiene diabetes de por vida, o usted necesita diálisis, o usted necesita estar con estos medicamentos hasta la longevidad. Entonces, se provocan desastres cuando llevamos conceptos espirituales infantiles a la vida adulta y madura. Porque esas conclusiones producen toda una vida de inseguridad. Pablo dice, yo pensaba como niño. ¡Qué declaración poderosa! Pensaba como niño. Lo que para un niño es normal, para un creyente adulto puede resultar mortal si seguimos pensando como niños. Se llama depravación enana. Es el concepto psicológico usado para describir a los niños que no se desarrollan físicamente debido a que no han sido alimentados correctamente. Depravación enana. Y millones de adultos son enanos en sus emociones, en su personalidad, porque nunca maduraron. Cualquier crítica los liquida. Alguien que les clava el visto en WhatsApp y no le responde rápido, ya están al borde del suicidio. No han podido madurar emocionalmente. Y alguien que no madura siempre le echa la culpa al otro. El problema siempre está en el afuera, en los demás. Me hirieron, me traicionaron, no me pastorearon, no me dieron amor, me desilusionaron, no me llamaron, no me hicieron el seguimiento. Siempre que descubrimos lo que nos falta o los pecados que tenemos y le echamos la culpa al otro, sinónimo de que pensamos como niños. Una generación entera quedó prisionera en un pozo de frustración y alguien tiene que cargar con la culpa. Todo el mundo está irritado, hoy todo el mundo está ofendido, todo el mundo está sensible. Nos herimos los unos a los otros en nuestro celo y en ese infantil intercambio de palabras cargadas de amargura, cargadas de odio. Nuestra cultura evangélica se ha vuelto colérica e intolerante. La cultura evangélica es intolerante, crispada, antagónica, insultante. Cualquier cosa, vamos a ver, que publiquemos en redes, hará que nos caigan miles de buitres carroñeros a quitarnos los ojos en nombre del evangelio, no en nombre de que son impíos. Yo esta semana escuchaba a un filósofo llegar a esta conclusión, que me pareció magnífica. Él mencionó que el síntoma más claro de la pobreza intelectual, espiritual e infantil de nuestra época no es la arrogancia, sino la desesperación, y tampoco es la ignorancia, sino la desesperación por etiquetar al otro. Vivimos en un mundo saturado de estímulos, saturado de ruidos, de indignación barata, de improperios, de inmediatez. Un celular hacemos así, vamos a ver miles y miles de insultos. Entrar a X o entrar a lo que era a cualquier red social, vamos a ver cientos y cientos y cientos de insultos, uno contra otros. Y frente a esa saturación constante, pensar con profundidad demanda mucha energía. Entonces, ¿qué hacemos? Tomamos el atajo. Si alguien opina distinto, no hacemos el esfuerzo de debatir su argumento con altura intelectual y espiritual. Le pegamos una etiqueta en la frente para anularlo y reducir toda la historia, la complejidad, los matices de un ser humano a una sola palabra es muy fácil. Falso profeta, apóstata, liberal, bautista que se pierde, católico, pecador. No requiere leer, no requiere pensar, y sobre todo nos salva del terrible esfuerzo de admitir que el otro quizás tenga razón. El problema es que nos autoconvencemos de que ponerle un nombre a lo que no entendemos lo estamos dominando. Pero es al revés. La etiqueta nos domina a nosotros. Nos encierra en una tribu donde todos nos dan la razón y nos hace creer que estamos en una guerra. Buscamos etiquetar para que toda una tribu haga y como todos piensan lo mismo, sentimos, pertenezco a esta tribu que piensa como yo. Eso no es tener convicciones firmes, eso es tener miedo. Creemos que al etiquetar ganamos desde una supuesta superioridad moral o espiritual, pero es mentira.

0: Es la confesión pública de que nos quedamos sin argumentos. Y la verdadera inteligencia hoy y la verdadera espiritual, la mayor rebeldía frente a ese pensamiento enlatado, no es gritar más fuerte. Es sentarse a quien piensa diferente, escucharlo hasta el final sin ofendernos y decirle: entiendo perfectamente tu punto, no lo comparto, te voy a explicar por qué, pero nunca está en tela de juicio el amor que siento por ti. Y si no somos capaces de escuchar una idea contraria sin ofendernos, sin buscar la etiqueta fácil para defendernos, es que no tenemos ideas ni convicciones espirituales propias. Porque no necesitamos apagar la voz del otro para sentirnos seguros, porque sabemos que como nuestros argumentos no se sostienen solo, necesitamos hacer que el otro se calle. Y algunos ya estamos demasiado viejos para estas babosadas. Y quienes tenemos que dejar las niñerías somos los líderes, somos los que servimos a Dios. Estamos grandes. Somos gente adulta como para andar compitiendo quién orina más lejos como cuando éramos chicos. Los líderes tenemos que abandonar la idea de hacerle suponer a la gente que somos líderes o pastores o profetas o lo que sea porque somos mejores que ellos o porque tenemos una unción superior al resto de la congregación. La gente ya se dio cuenta de la vulnerabilidad de sus líderes. Y eso fue permitido adrede por el Señor durante la pandemia, cuando la mayoría de los pastores y líderes se encerraban diciendo: prudencia, prudencia, esto es muy grave. Algunos ministros han perdido todo, han perdido un matrimonio, otros perdieron un ministerio, otros perdieron un hijo, algunos perdieron su dignidad, algunos perdieron su autoestima, otros perdieron su sentido común. Millones de nosotros estamos cojos, rotos, ciegos, lisiados, como el resto de las ovejas que nos oyen. Y algunos estamos cansados de nuestros trajes de Superman. Nos enferman las botas, la capa, la S gigante y los impresionantes trucos teatrales para disfrazar nuestra identidad. No somos más que simples hombres. Por eso hay tanto escozor cuando uno dice: no soy pastor. Les da urticaria cuando digo: no, somos simple. Yo soy un simple cartero. Porque no somos ángeles de Dios, no somos los ungidos. Somos gente tímida, cansados de escondernos detrás de una capa. Entonces, dejar de pensar y actuar como niños también es mostrarnos quiénes somos realmente, debajo de los costosos trajes. Algunos de nosotros hemos sido heridos, hemos sido dañados, hemos sido maltratados. Y Pablo recalcó: cuando yo era niño, hablaba como niño, pensaba como niño, juzgaba como niño, más cuando fui hombre, dejé lo que era de niño. Cuando el apóstol usó la frase "cuando ya fui hombre", lo consideraba un acontecimiento. También nosotros debemos hacer una marca en nuestras vidas que sea nuestro pasaporte hacia la madurez espiritual. Basta de fingir, basta de juzgar, de fingir, de decir: yo soy diferente al que soy. El adulto se regala la autenticidad: este soy. La verdad nos hará libres. Conoceréis la verdad y la verdad nos hará libres. La libertad de la verdad es maravillosa. Eso es la adultez. Ahora, cambiar la manera de pensar no es barato. Nos costará la muerte de lo viejo para poder experimentar el nacimiento hacia lo nuevo. En algunas cosas no hemos muerto al niño en nosotros. Entonces tenemos que llevar intencionalmente nuestras niñerías al altar, levantar el cuchillo como Abraham con Isaac, si es que vamos a tener una real experiencia adulta con el Señor. Ahora, nadie lo va a hacer por nosotros, nadie. Ni un pastor orando, ni un cónyuge rogando, nos va a llevar al altar y hacernos ofrendar nuestras niñerías. Es nuestro sacrificio personal. Y sin ese sacrificio no se puede avanzar hacia la madurez. Entonces deberíamos decir: Señor, yo quiero ser plantado en la tierra prometida. Basta de deambular como niño en el desierto. ¿Qué es la tierra prometida? El lugar de la estabilidad. El lugar donde se terminan las idas, las venidas, me enfrié, dejé de orar, ahora caí en pecado, volví al vómito, ya está. Hay que, un momento hay que construir el carácter. Decir: a estos voy a ofender y a estos no. Decidir con quiénes voy a tener éxito y con quiénes no. Hay un momento que uno, cuando decide a quién va a agradar, decide a la vez a quién va a desagradar. No se puede agradar a todos. Eso es parte de la adultez. Eso es construir el carácter. Ahí donde Israel construyó casas por primera vez, eliminó las tiendas, donde las cosas inestables comienzan a solidificarse. Y mientras estuvieron en el desierto, los israelitas no poseían nada, no conquistaron nada, no adquirieron nada. Pero en la tierra prometida se levantaron y enfrentaron a sus enemigos, sojuzgaron territorios enteros, consiguieron propiedades por medio de la conquista. ¿Cuándo? Diciendo, bueno, caramba, vamos a crecer, ya no somos esclavos, somos soldados. Ya no niños. ¿Qué hacía Israel para comer? Salían a la mañana, hacían, y caía el maná. ¿Cuánto más mamá gallina va a poner el gusanito en el piquito de, bendígame, pastor? ¿Cuánto más? Y nosotros los líderes caemos en la tentación de convertir pequeñas piedritas en pan para que la gente coma, en lugar de conducirlos al pan de vida. Porque es tentador que la gente dependa de nosotros. Le pasa a algunas mamis que les encanta, o papis, que sus hijos dependan de ellos aunque sean adultos. Esa dependencia emocional hace que uno se sienta útil. Pero a veces hay que dejar volar a los hijos y decir, no, tu vida, tus propios trancazos, es la única forma que vas a madurar, ¿o no? Y fíjate este detalle que no es menor. Cuando yo era niño, hablaba como niño, pensaba como niño, juzgaba como niño, más cuando ya fui hombre, dejé lo de niño. Hay dos cuando en este texto. El primero, el cuando de la niñez. El segundo, el cuando de la vida madura. La apremiante pregunta es, Señor, ¿cuándo vamos a seguir el segundo cuándo? ¿Cuándo conseguimos el segundo cuándo? Más cuando dejé mis cosas de niño, fue cuando fui hombre. Dios quiere que crezcamos, necesita que lo hagamos. Y la mayoría poseen un umbral muy, muy bajo del dolor, en cuanto a la ofensa. Pablo dice, le dice a Corinto en la primera carta 1:23, le dice, el Evangelio de Jesús es ofensivo para los judíos y para los gentiles es locura. Para los judíos, para los religiosos es ofensivo y para los gentiles es locura. Y nosotros cuando alguien nos ofende, queremos venganza. Tipo, si no me caes bien, voy a difamarte y voy a sentir que de esa manera sirvo a Dios. Esa es la manera del mundo, no es la manera de Jesús. Dios dijo que amáramos a la gente, incluso a nuestros enemigos. Por eso hay tanta deshonra, tanta intolerancia hacia la pastoral. Yo creo que en términos de iglesia, esta puede que sea la generación que más deshonra a sus padres, a sus líderes, a sus pastores, y que menos temor de Dios tiene. Nunca he visto tan poco temor de Dios, y sé que se va a poner peor, porque dice la palabra que que en estos días el amor, a causa del pecado, el amor de muchos se enfriará. Entonces nos exponemos en las antípodas, desde la admiración malsana a alguien hasta el linchamiento público. Somos ungidos siempre y cuando digamos, hagamos y luzcamos como algunos quieren que hagamos, digamos y luzcamos. La Biblia también muestra que la multitud tenía sus expectativas respecto a cómo tenían que ser sus líderes, y Juan el Bautista no encajaba con esa imagen, ¿eh? Jesús les preguntó en Mateo 11:7 acerca de Juan, dice, ¿por qué saliste al desierto? ¿Qué saliste a ver? ¿Una caña sacudida por el viento? ¿Qué saliste a ver? ¿A un hombre cubierto de vestiduras delicadas? He aquí, los que llevan vestiduras delicadas están en los palacios de los reyes. ¿Pero qué saliste a ver? ¿A un profeta? Sí, os digo que es más que un profeta. La gente estaba acostumbrada en la ciudad a ver los fariseos que se vestían bien, a los saduceos que eran elegantes. Estos líderes lucían pulcros, limpios, tenían atuendos acabados de salir de la tintorería. Cada doblez estaba perfectamente planchado. Y Juan el Bautista lucía un poquito distinto. Era casi un hispano promedio el tipo. Un lunes. La túnica de Juan no había ido a la tintorería hace mucho. Tenía manchas de piel, de miel y de langosta. No se había lavado el cabello desde la última vez que bautizó en el Jordán a alguien. Lucía mal, olía peor. ¿Cómo Dios va a usar un tipo así? Era un distinto. Juan era un distinto. Y Jesús dijo, Juan es el hombre al que se refieren las Escrituras cuando dicen, mira, envío el mensajero por anticipado y él preparará el camino delante de ti. Y les digo la verdad, que de todos los que han vivido, nadie es superior a Juan el Bautista. Jesús arrasó con los ofendidos con esta declaración. Dijo, Juan es el hombre de Dios, él puede ofender tu orgullo. Piensa que tú te mereces a alguien más elegante, no es así. Te ríes de Juan, pero es el hombre más grande que jamás vivió. Y no había terminado de defender a Juan el Bautista porque añadió, y desde los días de Juan el Bautista hasta ahora, el reino de Dios sufre violencia y los violentos los arrebatan. Él no dice que el reino es arrebatado por gente de mantequilla. Nosotros estamos en una guerra, en un combate, la gente se ensucia y resulta herida y algunas veces muere, eso va a pasar. El reino de Dios no es para gente que se chupa el dedo y lleva pañales y desaparece cuando las cosas se ponen feas. Por eso digo siempre, yo soy un legalista en recuperación, en muchos aspectos. Muchas veces quiero blanquear el exterior de mi vida antes que permitir que el Señor cambie mi interior. Me pasa mucho. Por eso estoy en reparación. Pero te confieso, mi más profundo temor, mi profundo temor es despertar dentro de 20 años siendo el mismo hombre que soy ahora. A mí me fascina que hay gente que dice, si hace 10 años dijiste otra cosa, me fascina, como decía Ortiz, qué lindo es crecer y cambiar. Es una locura decir, yo no cambio. Uno tiene que crecer, ¿cómo no? Yo pensaba como niño, yo hasta predicaba como niño, yo condenaba como niño. Busquen los primeros mensajes en la Catedral de Cristal y vayan más allá. Yo condenaba como niño. Hacía sentir mal a los que tenían un matrimonio disfuncional, hacía sentir mal a las madres solteras. Yo dispensaba mucha culpa. Lo que había aprendido, eso daba. Y el Señor de a poquito, fue no liberándome, haciéndome más liberal. Fue enseñándome a amar, a no juzgar, a mantener las convicciones y dejar que el Espíritu Santo produzca los cambios de vida. Entonces, yo me molestaría mucho que en 20 años yo siga con los mismos hábitos fastidiosos y actitudes mezquinas, con los mismos pecados y falsas creencias que hoy me asedian. No puedo imaginar nada más terrible que llegar al final de mi vida, estar en la cama de un hospital y descubrir que Dios tenía más en mente para mí, más libertad, más alegría, más paz, más eficacia. O lo que es peor, que en lugar de correr a la gracia, me muero si algún día me di cuenta que fui parte de ese decrépito grupete de jueces de la santidad ajena y que integré el club de ejecutores de la religión vacía. O que haya desperdiciado mi vida intentando ser policía de la santidad ajena o enviando gente al infierno. Yo no quiero eso. Entonces quiero que hoy celebremos otra vez que somos parte de una congregación que no condena a nadie y que nunca nos van a conocer por aquello a lo cual estamos en contra, sino por cómo amamos, porque en esto conocerán que sois mis discípulos, que os améis unos a otros. Primero, porque no tenemos la altura moral ni espiritual para ser jueces de nadie. Somos enfermos en un hospital. Y segundo, porque estamos enlistados en un ejército. ¿Somos parte del ejército, sí o no? Y podemos ser heridos, capturados, torturados y asesinados también. Pero es parte del trato que firmamos cuando el Señor nos salvó por gracia. Dejamos de ser bebés y nos transformamos en soldados. O eso se supone que somos. Somos soldados. Fuimos soldados, moriremos como soldados. Da un aplauso al Señor de señores, al Rey de Reyes. ¡Te exaltamos, Rey!
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ya que hemos sido justificados mediante la fe, tenemos paz para con Dios por medio de nuestro Señor Jesucristo. También por medio de Él y mediante la fe, tenemos acceso a esta gracia en la cual nos mantenemos firmes. Así que nos regocijamos en la esperanza de alcanzar la gloria de Dios, y no solo en esto, sino también en nuestros sufrimientos, porque sabemos que el sufrimiento produce perseverancia. La perseverancia, entereza de carácter; la entereza de carácter, esperanza; y esta esperanza no nos defrauda, porque Dios ha derramado su amor en nuestro corazón por medio de su Espíritu Santo. Palabra de Pablo a los Romanos, que compartimos contigo en Música en la Noche.

El optimista encuentra una respuesta para cada problema. El pesimista ve un problema en cada respuesta. 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

El amor debe ser sincero. Aborrezcan el mal, aférrense al bien. Ámense los unos a los otros con amor fraternal, respetándose y honrándose mutuamente. Nunca dejen de ser diligentes. Antes bien, sirvan al Señor con el fervor que da el Espíritu. Estas son palabras del apóstol Pablo a la iglesia de Roma, que compartimos contigo en Música en la Noche.

Basta un poco de espíritu aventurero para estar siempre satisfechos, pues en esta vida, gracias a Dios, nada sucede como deseábamos, como suponíamos, ni como teníamos previsto. 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

0: aplauso más fuerte, Señor.
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1: Un tiempo en el que nos encontramos para escuchar a Dios hablar. 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
2: El libro de Salmos, Salmo 78, versículos 9 al 16.
3: Los guerreros de Efraín, aunque estaban armados con arcos, dieron la espalda y huyeron el día de la batalla. No cumplieron el pacto de Dios y se negaron a vivir según sus enseñanzas. Se olvidaron de lo que Él había hecho, de las grandes maravillas que les había mostrado, de los milagros que hizo para sus antepasados en la llanura de Zoán, en la tierra de Egipto. Partió en dos el mar y los guió a cruzarlo, mientras sostenía las aguas como si fueran una pared. Durante el día los guiaba con una nube y toda la noche con una columna de fuego. Partió las rocas en el desierto para darles agua como de un manantial burbujeante. Hizo que de la roca brotaran corrientes de agua y que el agua fluyera como un río.
2: El primer libro de las Crónicas, capítulo 21, versículos 18 al 30.
4: Entonces el ángel del Señor le dijo a Gad que diera instrucciones a David para que subiera y edificara un altar al Señor en el campo de trillar de Arauna, el jebuseo. Así que David subió para hacer lo que el Señor le había ordenado por medio de Gad. Mientras Arauna trillaba el trigo, miró hacia atrás y vio al ángel. Los cuatro hijos de Arauna que estaban con él huyeron y se escondieron. Cuando Arauna vio que se acercaba David, salió del campo de trillar y se inclinó ante David, rostro en tierra. David le dijo a Arauna:
5: «Permíteme comprarte este campo de trillar por el precio total. Así podré edificar allí un altar al Señor para que detenga la plaga».
6: «Tómela, mi señor el rey, y úsela como usted quiera. Yo le daré los bueyes para las ofrendas quemadas y los tablones de trillar como leña para hacer un fuego sobre el altar. Y también le daré el trigo para la ofrenda de cereales. Se lo daré todo».
4: Pero el rey David le respondió a Arauna:
5: «No, insisto en comprarla por el precio total. No tomaré lo que es tuyo para dárselo al Señor. No presentaré ofrendas quemadas que no me hayan costado nada».
4: Así que David le dio a Arauna 600 piezas de oro en pago por el campo de trillar. Allí David edificó un altar al Señor y sacrificó ofrendas quemadas y ofrendas de paz. Cuando David oró, el Señor le contestó enviando fuego desde el cielo para quemar la ofrenda sobre el altar. Luego el Señor le habló al ángel, quien envainó la espada. Cuando David vio que el Señor había contestado su oración, ofreció sacrificios allí, en el campo de trillar de Arauna. En ese tiempo, el tabernáculo del Señor y el altar de las ofrendas quemadas que Moisés había hecho en el desierto estaban situados en el lugar de culto en Gabaón. Pero David no pudo ir allí para consultar a Dios porque quedó aterrado a causa de la espada desenvainada del ángel del Señor.
2: El primer libro de las crónicas, capítulo 22.
4: Luego David dijo:
3: Este será el sitio del templo del Señor Dios y el lugar del altar para las ofrendas quemadas de Israel.
4: De modo que David dio órdenes para reunir a los extranjeros que vivían en Israel y les encargó la tarea de preparar piedras talladas para construir el templo de Dios. David proporcionó grandes cantidades de hierro para los clavos que se necesitarían para las puertas de las entradas y los herrajes, y dio tanto bronce que no se podía pesar. También proveyó innumerables troncos de cedro, porque los hombres de Tiro y de Sidón habían llevado grandes cantidades de cedro a David. David dijo:
5: Mi hijo Salomón es aún joven y sin experiencia, ya que el templo que se edificará para el Señor debe ser una estructura magnífica, gloriosa y reconocida en el mundo entero. Comenzaré a hacer los preparativos desde ahora.
4: Así que antes de morir, David reunió una enorme cantidad de materiales de construcción. Luego David mandó llamar a su hijo Salomón y le dio instrucciones para que edificara un templo para el Señor, Dios de Israel.
5: Hijo mío, yo quería edificar un templo para honrar el nombre del Señor, mi Dios. Pero el Señor me dijo: Tú has matado a muchos hombres en las batallas que has peleado. Puesto que has derramado tanta sangre ante mis ojos, no serás tú el que edifique un templo para honrar mi nombre. Pero tendrás un hijo que será un hombre de paz. Le daré paz con sus enemigos de todas las tierras vecinas. Su nombre será Salomón, y durante su reinado yo le daré a Israel paz y tranquilidad. Es él quien edificará el templo para honrar mi nombre. Él será mi hijo, y yo seré su padre. Además, afirmaré el trono de su reino sobre Israel para siempre. Ahora, hijo mío, que el Señor esté contigo y te dé éxito al seguir sus instrucciones en la edificación del templo del Señor tu Dios. Que el Señor te dé sabiduría y entendimiento para que obedezcas la ley del Señor tu Dios mientras gobiernes a Israel. Pues tendrás éxito si obedeces cuidadosamente los decretos y las ordenanzas que el Señor le dio a Israel por medio de Moisés. Sé fuerte y valiente. No tengas miedo ni te desanimes. He trabajado mucho para proveer los materiales para construir el templo del Señor. Hay 3.400 toneladas de oro, 34.000 toneladas de plata y tanto hierro y bronce que es imposible pesarlos. También he reunido madera y piedras para las paredes, aunque tal vez necesites agregar más. Cuentas con un buen número de hábiles carpinteros, canteros y artesanos de toda clase. Además, cuentas con expertos en orfebrería y platería y trabajadores del bronce y del hierro. Ahora, manos a la obra y que el Señor esté contigo.
4: Después David ordenó a todos los líderes de Israel que ayudaran a Salomón en este proyecto.
3: El Señor, su Dios, está con ustedes y les ha dado paz con las naciones vecinas. Él me las entregó y ahora están sometidas al Señor y a su pueblo. Busquen al Señor, su Dios, con todo el corazón y con toda el alma. Edifiquen el santuario del Señor Dios para que puedan traer el arca del pacto del Señor y los utensilios sagrados de Dios al templo edificado para honrar el nombre del Señor.
2: El primer libro de las crónicas, capítulo 23.
4: Cuando David ya era muy anciano, designó a su hijo Salomón rey de Israel. David convocó a todos los líderes de Israel junto con los sacerdotes y los levitas. Contaron a todos los levitas de 30 años o más y el total sumó 38,000. Entonces David dijo:
7: de entre los levitas, 24,000 supervisarán el trabajo en el templo del Señor. Otros 6,000 servirán como funcionarios y jueces. Otros 4,000 trabajarán como porteros y 4,000 alabarán al Señor con los instrumentos musicales que yo hice.
4: Después, David dividió a los levitas en grupos, nombrados por los clanes que descendían de los tres hijos de Leví: Gersón, Coat y Merari. Los núcleos familiares de los gersonitas se identificaron por la línea de descendencia de Libni y Simei, los hijos de Gersón. Tres de los descendientes de Libni fueron Jehiel, el jefe de familia, Setam y Joel. Estos fueron los jefes de familia de Libni. Tres de los descendientes de Simei fueron Selomit, Hasiel y Arán. Otros cuatro descendientes de Simei fueron Jaat, Sisa, Jeús y Bería. Jaat fue el jefe de familia y Sisa le seguía. Contaron a Jeús y a Bería como una sola familia porque no tuvieron muchos hijos. Cuatro de los descendientes de Coat fueron Amram, Izar, Hebrón y Uziel. Los hijos de Amram fueron Aarón y Moisés. Aarón y sus descendientes fueron apartados para dedicar lo que es sumamente santo: ofrecer sacrificios en la presencia del Señor, servir al Señor y pronunciar bendiciones en su nombre para siempre. En cuanto a los hijos de Moisés, hombre de Dios, se les incluyó en la tribu de Leví. Los hijos de Moisés fueron Gersón y Eliezer. Entre los descendientes de Gersón estaba Zebuel, el jefe de familia. Eliezer solamente tuvo un hijo, Reabías, el jefe de familia. Reabías tuvo muchos descendientes. Entre los descendientes de Izar estaba Selomit, el jefe de familia. Entre los descendientes de Hebrón estaban Jerías, el jefe de familia, Amarías, el segundo, Jaasiel, el tercero, y Jecamán, el cuarto. Entre los descendientes de Uziel estaban Micaía, el jefe de familia, e Isías, el segundo. Entre los descendientes de Merari estaban Mali y Musi. Los hijos de Mali fueron Eleazar y Cis. Eleazar murió sin tener hijos, solamente tuvo hijas. Sus hijas se casaron con sus primos, los hijos de Cis. Tres de los descendientes de Musi fueron Mali, Eder y Jerimot. Estos fueron los descendientes de Leví por clanes, los jefes de los grupos de familia registrados cuidadosamente por nombre. Cada uno debía tener 20 años o más para tener el derecho de servir en la casa del Señor. Pues David dijo:
7: el Señor, Dios de Israel, nos ha dado paz, y Él vivirá siempre en Jerusalén. Ahora los levitas no tendrán que transportar el tabernáculo y su mobiliario de un lugar a otro.
4: De acuerdo con las últimas instrucciones de David, todos los levitas de 20 años o más fueron registrados para servir. El trabajo de los levitas consistía en ayudar a los sacerdotes, los descendientes de Aarón, mientras servían en la casa del Señor. También se ocupaban de cuidar los atrios y los cuartos laterales.

0: y de los demás panes. También eran responsables de verificar todas las pesas y medidas. Además, cada mañana y cada tarde se presentaban delante del Señor para entonarle canciones de agradecimiento y alabanza. Ayudaban con las ofrendas quemadas que se presentaban al Señor cada día de descanso, en las celebraciones de Luna Nueva y en los demás festivales establecidos. Un número requerido de levitas servía en la presencia del Señor siempre, siguiendo los procedimientos que se les había indicado. Por lo tanto, bajo la supervisión de los sacerdotes, los levitas vigilaban el tabernáculo y el templo y llevaban a cabo con fidelidad sus responsabilidades de servicio en la casa del Señor.
1: La carta del apóstol Pablo a los Romanos, capítulo 6, versículos 1 al 11.
2: Ahora bien, ¿deberíamos seguir pecando para que Dios nos muestre más y más su gracia maravillosa? Por supuesto que no. Nosotros hemos muerto al pecado. Entonces, ¿cómo es posible que sigamos viviendo en pecado? ¿O acaso olvidaron que cuando fuimos unidos a Cristo Jesús en el bautismo, nos unimos a Él en su muerte? Pues hemos muerto y fuimos sepultados con Cristo mediante el bautismo. Y tal como Cristo fue levantado de los muertos por el poder glorioso del Padre, ahora nosotros también podemos vivir una vida nueva. Dado que fuimos unidos a Él en su muerte, también seremos resucitados como Él. Sabemos que nuestro antiguo ser pecaminoso fue crucificado con Cristo para que el pecado perdiera su poder en nuestra vida. Ya no somos esclavos del pecado, pues cuando morimos con Cristo, fuimos liberados del poder del pecado. Y dado que morimos con Cristo, sabemos que también viviremos con Él. Estamos seguros de eso, porque Cristo fue levantado de los muertos y nunca más volverá a morir. La muerte ya no tiene ningún poder sobre Él. Cuando Él murió, murió una sola vez, a fin de quebrar el poder del pecado. Pero ahora que Él vive, vive para la gloria de Dios. Así también ustedes deberían considerarse muertos al poder del pecado y vivos para Dios por medio de Cristo Jesús.
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1: Levanta tus manos, Padre, abro mi corazón. Diga conmigo, abro mi corazón, Señor, para tu palabra. Y gracias te doy por traerme a tu casa hoy, en el nombre de Jesús. Amén. ¿Estamos felices de estar en la casa de Dios o no? Muy bien. Quiero que vayas conmigo a Génesis capítulo 37. Hoy cerramos la serie de la familia. Wow. ¿Cuánto les ha bendecido esta serie? ¿Para cuánto ha sido bendición esta serie de la familia? Hoy estamos cerrando esta serie y quiero que compartir una palabra especialmente, obviamente, para todas las familias. Génesis 37, 23 dice: sucedió pues que cuando llegó José a sus hermanos, ellos quitaron a José, ¿qué? Su túnica, una túnica de colores que tenía sobre sí. Le tomaron, le echaron en la cisterna, pero la cisterna estaba vacía, no había en ella agua. Entonces tomaron ellos la túnica de José y degollaron un cabrito de las cabras y tiñeron la túnica con la sangre y enviaron la túnica de colores y la trajeron a su padre y dijeron esto: esto hemos hallado, reconoce ahora si es la túnica de tu hijo o no. Qué maldad tan tremenda la de estos hombres. Y él la reconoció y dijo: la túnica de mi hijo es. Y concluyó él mismo: alguna mala bestia lo devoró, José ha sido despedazado. Entonces Jacob rasgó sus vestidos, se puso en cilicio sobre sus lomos y guardó luto por su hijo muchos días. Y se levantaron todos sus hijos y todas sus hijas para consolarlo, mas él no quiso recibir consuelo y dijo: descenderé enlutado a mi hijo hasta el Seol, o sea, hasta la muerte, y lo lloró su padre. Wow. Viendo lo de Venezuela, tremendo lo que está pasando, me parte el corazón. ¿Cuántos han visto videos impresionantes de toda la crisis? Y uno de los videos que a mí me tocó muchísimo era un niño que daban por muerto. Y el niño lo encuentran debajo de los escombros. Y el mismo niño cuenta de una manera tan natural, dice: aquí estoy todavía. Y le dan agüita y empiezan a hablarle de una manera tan tierna al niño. Y todo el mundo pensaba que el niño ya había fallecido. Pero algo pasó, y es de que una de las manos que estaba puesta era la mano tal vez de su mamá, que lo había protegido, y su mamá falleció. Y él cuenta cómo su mamá murió y él dice: pero aquí estoy solo. Y por un lado me partió el corazón de ver que su mamá dio, o esa persona dio la vida por ese niño, pero al mismo tiempo el saber que en medio de más de 1400 personas muertas, una vida vale muchísimo. Cuando encontraron a ese niño, celebraban de alegría en medio del llanto y del horror. Entendemos que ahorita nuestros hermanos de Venezuela, por cada vida que encuentran viva, es como si fueran 10,000 vidas, porque ahí es donde la vida encuentra valor. Nosotros que estamos aquí en la comodidad y no vivimos esa realidad, para nosotros a veces cuesta. Pero yo me puedo imaginar que ellos, viviendo esa catástrofe que han vivido, es cuando la vida toma valor. Y pensando en esto, lo relaciono con esta historia, porque esta es la historia de un hombre que por más de 22 años dio por muerto a su hijo. La palabra de hoy se llama la túnica ensangrentada. Quiero que digas eso: la túnica ensangrentada. Otra vez, 1, 2, 3. Muy bien. Quiero contarte un poco la historia de la familia de José. Es interesante que cuando leemos Génesis 37, dice el versículo 2: y esta es la historia de la familia de Jacob. Y no empieza hablando de Jacob. El primer nombre que menciona es José. José, el hijo favorito, podemos decir, de Jacob. Recordemos que la descendencia, la línea genealógica fue Abraham, Isaac y Jacob. Jacob, el nieto de Abraham, el hijo de Isaac. Y Jacob, dice la palabra, que él escapó joven de su casa porque le robó la bendición a su hermano Esaú. Y empieza la travesía de Jacob. Él llega a la casa de su tío suegro Labán, se enamora de una de sus hijas llamada Raquel, pero terminan dándole a Lea y termina el casado con Lea y con Raquel, pero aparte de eso termina teniendo dos criadas como también mujeres madre de sus hijos. En otras palabras, terminó con cuatro mujeres este señor, bien bendecido. Y empezó él a tener hijos y a llenarse de hijos. Y los hijos de Jacob llegaron a ser los nombres de las tribus del pueblo de Israel. Pero sucede con José, que José, siendo el preferido de su papá, él le hace una túnica de colores. Tal vez porque encontró en José la inocencia que no había en sus hermanos mayores. Porque sus hermanos mayores se volvieron hombres corruptos, hombres malos, hombres que odiaron a José con todas sus fuerzas. Y el papá veía la maldad que había en sus hijos y cómo ellos se comportaban de mal. Yo pienso que obviamente José, en su naturaleza de padre, demostró más afecto hacia José que a los demás, porque estaba en cierta manera decepcionado de sus hijos. Pero eso hizo que el odio creciera en la vida de los hermanos de José, hasta tal punto que ellos quisieron matarlo. El papá de José, Jacob, le dijo: ve y supervisa a tus hermanos y tráeme cuentas o reporte de cómo están haciendo. Ellos trabajaban como pastores de ovejas. Así que José caminó 75 kilómetros hasta la ciudad donde están sus hermanos. Y cuando sus hermanos lo ven, ellos mismos empiezan a decir: ahí viene el soñador, matémoslo, a ver si sigue soñando. Él no escuchó esa palabra, él no sabía lo que sus hermanos planeaban. Cuando José se aproxima, uno de ellos, el hermano mayor Rubén, dice: no, no vamos a matarlo, no vamos a manchar nuestras manos con la sangre de nuestro hermano. Y él le salva la vida en cierta manera a José. Y después otro hermano llamado Judá dice: tampoco matémoslo, mejor vendámoslo. Y ahí es cuando venden a José como esclavo, pero antes de eso le quitan la túnica, lo semidesnudan y lo tiran abajo a una cisterna sin agua. Y me pregunté por qué Jacob amó más, si podemos decirlo, fue el hijo preferido de Jacob. Y es que cuando miras las mujeres de Jacob, que suena como raro, ¿verdad? Pero así fue. Encontramos que tuvo cuatro mujeres con quien él procreó hijos. No sé si tienen el cuadro ahí. La primera, que era la esposa, Lea, con la que él se casó, pero se casó sin querer, se la dieron, pero él no decidió por ella. Lea le dio a Rubén, a Simeón, a Leví, a Judá, a Isaacar y a Zabulón. Bilha, que era una criada, le dio a Dan, a Neftalí. Silpa, que era la otra criada, le dio a Gad y a Ser. Más Raquel, alguien diga la amada, la que él amó con todo su corazón, le dio a dos hijos, José y Benjamín, el más pequeño. En otras palabras, José era el hijo de la amada. Cuando él veía a José, él veía los ojos y el rostro de Raquel. Pero al mismo tiempo en José había un espíritu diferente, había una actitud diferente. Cuando los hermanos de José deciden entonces venderlo, ya José no estaba, y yo hago paréntesis, yo compré una túnica hebrea y me trajeron fue un ponche mexicano. Tráigame el sombrero también. Yo debí haberle puesto el ponche de José. ¿O cómo le dicen esto en México? El poncho de José. Así se llama la prédica. Cámbiale. Tráigame un sombrero. Entonces dice la nueva versión mexicana que el papá de José le compró un poncho. Y le hizo una túnica de colores. Esos colores representaban dignidad, representaban honra, representaban todo el afecto que Jacob tenía hacia José.
2: Pero sus hermanos, ya cuando José estaba, ya había sido vendido, ellos dijeron: ahora, ¿qué le vamos a decir a papá? Bueno, manchémosle un poquito la túnica, el poncho. Manchémoselo de sangre. Usted se puede imaginar esto. El padre que envía a José y le dice: mijo, ve y supervisa a tus hermanos y vienes y me traes el reporte. Viene el resto de los hermanos de José, sabiendo la verdad, pero ocultándola. Le traen la túnica y le dicen: viejo, yo me imagino la actitud hacia su padre, orgullosa, prepotente. Viejo, reconozca si esta es la túnica de su hijo o no. Y el padre, José, Jacob, vio esta túnica y dijo: sí, es la de mi hijo. Y cuando vio la sangre en la túnica, él dijo: una fiera me lo mató. ¡Mataron a mi hijo! Los hermanos de José estaban callados. Solo fue Jacob hablando: mi hijo ha muerto, una fiera me lo ha devorado. José ha muerto. Y yo me imagino el luto, el llanto, el clamor, el gemido de Jacob. De tal manera que sus hijos vinieron a consolarlo y dijo: no quiero consuelo de nadie, voy a morir con este luto. Me imagino que Jacob tomó la túnica de su hijo y la puso en un lugar especial, donde cada día de su vida miraba esa túnica y lloraba a José. ¿Por qué les estoy trayendo esta palabra? Porque mientras estaba meditando sobre esta palabra, sentí la voz del Espíritu Santo que me dijo lo siguiente: tu familia vive todavía. Tu matrimonio no ha muerto, vive todavía. No me están entendiendo. Ese hijo que se apartó del Señor vive todavía. Y esa fue la noticia que recibió Jacob en Génesis 45, 26, 22 años después. Alguien diga: 22 años después. Más fuerte: 22 años después. Él viviendo este luto, pensando que su hijo estaba muerto, vinieron corriendo y le dijeron, si puedes ponerme el versículo: José vive todavía. Wow, esa palabra a mí me saltó en el espíritu. Alguien levante la mano, diga eso: José vive todavía. Ustedes no me están entendiendo todavía lo que el Espíritu Santo quiere hablarles, ¿verdad? José vive todavía. José, póngale nombre a ese José. 1, 2, 3. José vive. Y yo quiero que digas esas dos palabras: vive todavía. 1, 2, 3. Más fuerte: vive todavía. Y esta palabra es una palabra de esperanza para las familias que han pensado que han perdido su hogar. Mientras estaba orando sobre esto, podía ver una mamá que lloraba porque su hijo está en las drogas, porque su hijo está consumido en el alcohol. Recibe esta palabra de parte de Dios: tu hijo vive todavía. Pastor, mi matrimonio no tiene esperanza, mi hogar no tiene esperanza. Recibe esta palabra: vive todavía. Yo quiero que hoy aprendamos tres principios de esta historia, tres cosas que van a marcar nuestro hogar y nuestra familia. En primer lugar, no hay familias perfectas, pero sí en proceso. Di eso conmigo: no hay familias perfectas, pero sí en proceso. Otra vez, 1, 2, 3. Levante la mano, dígalo otra vez. 1, 2, 3. No sé quién ha pensado esto, pero yo he pensado y reflexionado y sigo pensando y reflexionando. ¿Por qué los grandes héroes de la Biblia, en su mayoría, tuvieron familias enredadas? Es que muéstreme uno que, mejor dicho, que tuvo la esposa perfecta, los hijos perfectos, el man no se equivocó, o sea, todo, mejor dicho, fue, mejor dicho, un 10. Un enredo en las familias, un problema en las familias, y no era la excepción en nada más y nada menos que la familia de Jacob. Mire, por ejemplo, las imperfecciones de Jacob. Jacob arranca con una esposa que no ama. Imagínese usted casado con una vieja, perdón, con una señora que usted no ama. Fuera de eso, le ponen la que sí ama, pero no le quitan la que no ama. Aparte de eso, empieza el conflicto porque ahora también las criadas le dan hijo. Y como les dije ahora, ya no es dos mujeres un camino, sino cuatro mujeres y un camino. Pero al mismo tiempo se empieza a generar un conflicto con los hijos, porque los hijos eran llenos de maldad, otros llenos de odio en contra de José. Yo me imagino cómo Jacob veía el odio que había entre los hermanos en contra de José. No hay nada que duela más en el corazón de un padre que haya odio entre los. Ajá. Pero al mismo tiempo él cae en un vacío, y es el vacío de la preferencia. Yo me imagino el día en que trajo la túnica. Bueno, José, ven acá, te voy a poner el ponche. Y todos los hermanos viéndolo y él poniendo esa túnica de colores. José, tú eres mi favorito. Yo he visto cómo hijos se afectan porque el papá tuvo preferencia o por el mayor o por el menor. Y yo en mi caso quiero abrirles mi corazón. Alguno de mis hijos, creo que fue Jonathan, no me acuerdo quién dijo, usted como que ama más a Ilaya, ¿no? Porque Ilaya nos llegó en una edad, no viejos,

decir que lo amas más al menor, sino que de cierta manera le muestras más cariño, o yo no sé cómo llamarlo, no sé si me entienden lo que quiero decirles. Entonces inconscientemente a veces me daba cuenta que como que me estoy hiriendo mucho al pequeño, y hay uno que quedó en la mitad ensanduchado que se llama Jonathan. Entonces Jonathan no era ni el primogénito ni era el menor, el man era el jamón del sándwich, me dejaron aquí en la mitad. Y entonces he tenido que aprender a ser intencional con Jonathan, para que Jonathan, a veces me pasaba, y todavía pasa un poquito, que él se vuelve niño y empieza a jugar y a pegarse con Ilaya como si tuviera 10. Y me toca decirle a Jonathan: hey, no se baje a ser niño, enséñele a su hermano en vez de bajar y ponerse a pelear con él. Tanto así que Ilaya me dijo: papi, méteme en clases de karate. Dije: claro, mi amor, ¿por qué quieres que te meta en clases de karate? Me dijo: porque quiero pegarle a mi hermano que ya me tiene cansado. Y entonces la semana pasada le dije: mi amor, ¿y cuál es la meta de karate? Me dijo: quiero ser cinturón negro. Wow, ¿quieres aprender a defenderte bien? Sí, pero sueño es agarrar a mi hermano debajo del brazo, a Jonathan, y decirle: ahora sí pégame, ahora sí pégame. Los que tienen varones saben a lo que me refiero, ¿sí o no? ¿Dónde están los que tienen varoncitos? Pero el punto es que Jacob, sí podemos darnos cuenta que fue una desproporción en el favoritismo que afectó. Diga conmigo: familias no perfectas. Pero también en el caso de José, como escogido de Dios, porque había un propósito con Dios para la vida de José. Aún así, José cayó en inmadurez con sus hermanos. Estaban en conversaciones después del culto del domingo a las 2 de la tarde, comiendo allá en Taquería Zaranda. Y viene José y dice: ¡hey! ¡Tuve un sueño! Entonces, de verdad, el primer sueño: ¿qué soñaste? Soñé en un campo de higos que ustedes todos se inclinaban hacia mí. Hágame el favor, ese sueño. Luego soñó con las estrellas que todas se inclinaban a él, refiriéndose a los de él. Otras palabras, cada vez que José soñaba, el mensaje era: yo seré más grande que ustedes y ustedes se van a inclinar a mí. A nadie le va a gustar ese sueño. O sea, cada vez que alguien me diga: oh, tuve un sueño contigo, cuéntame, ¿qué te habló el Señor? Que tú te inclinabas hacia mí. Entonces José, obviamente entendemos que fue un jovencito de 16, 17, inmaduro. Eso no quería decir que tenía un corazón malo, perverso, no, pero él en su inocencia hablaba de los sueños que le caía como una patada a sus hermanos. Diga conmigo: no hay familias perfectas. Otra vez, no hay familias perfectas. ¿Y por qué digo esto? Porque vivimos en una cultura donde muchos cristianos quieren mostrar su familia perfecta. La mujer quiere mostrar que tiene un esposo perfecto. El marido quiere mostrar que tiene una mujer perfecta. Los padres quieren mostrar que tienen hijos perfectos. ¿Hasta cuándo entenderemos que no necesitamos mostrarle a la gente que tenemos una familia perfecta? Yo me he dado cuenta que entre más yo quiero mostrarme perfecto, pasa lo contrario. Pero aunque no somos familias perfectas, esto me fascina, somos familias en proceso. Mírame, escúchame. No te desanimes si tu familia no es perfecta. Mientras estén en un proceso de crecimiento a la imagen de Cristo, eso es una buena señal. Diga conmigo: no se trata de tener familias perfectas, pero sí sometidas al señorío de Cristo. Puedes decirlo, 1, 2, 3. No se trata de tener familias perfectas, pero sí sometidas al señorío de Cristo. En Génesis 35:10, el padre de José tiene un encuentro con el Señor. Y el Señor le dice lo siguiente: tu nombre es Jacob, pero no se llamará más tu nombre Jacob, sino Israel. Y llamó su nombre Israel. O sea, el Señor le cambió el nombre a Jacob, el padre de José. En vez de Jacob, que era engañador, le puso a Israel, que significa príncipe. Diga conmigo: engañador. Ya no te llamarás engañador, ahora te llamarás príncipe. Y uno diría: wow, a partir de ahora ya no me llamen Jacob, llámeme Israel. Pero cada vez que tú escuchas que el Señor habla a través del pacto que hizo por las generaciones, dice la Escritura que Él es el Dios de Abraham,

0: Si yo fuera Jacob, yo le diría, espere. No, y que me llamo Israel. Y ahora otra vez usted y que otra vez Jacob. No, suena más bonito que tú digas, soy el Dios de Abraham, de Jacob y de Israel. Pero ahí aprendemos algo del carácter de Dios. Dios le encanta llamarse el Dios de los débiles. El que se quiere hacer fuerte no va a tener la gracia de Dios. El que reconoce que es débil, Dios se manifiesta con todo su poder y su gracia. La escritura no dice, diga el fuerte, fuerte soy. Diga él. Y para que el débil diga que es débil, es porque lo reconoce. Esta palabra es para David Escarpeta. El Señor te dice, David, deja el orgullo y reconoce que tienes debilidades y que dependes de la gracia. Y la misma palabra es para ti. Wow. Vamos, si le vas a dar un aplauso, dáselo más, más fuerte. En vez de mostrar familias perfectas y vidas perfectas, reconozcamos nuestra necesidad de Cristo en medio de nuestras debilidades. ¿Quieres que te diga algo de las redes sociales? Dejen de postear todo. ¿Cuál es el afán de postear todo? ¿Cuál es? Ah, que me tienen que ver. Y ahora con ese, ¿cómo se llama la cosa que pusieron en el downtown para ver los partidos? El fan fest. Claro, todos vamos al fan fest. Y usted ya, ¿quiere el fan fest? Todos allá. Pero no muestra la sudadera, la cerveza encima, todo el mundo. Ah, quítate de ahí, empuje. Quítate. Todo sudado uno allá atrás. Esa sí no la mostramos. Vamos de vacaciones, no, vamos para Cancún. Mostramos el avión, pero no mostramos que en el hotel nos dijeron su tarjeta está declinada. Aquí está, no, mi tarjeta las malas aceptaron. Eso sí, no lo mostramos. Digo esto porque muchos sufren de ansiedad. Ahora, no estoy diciendo que no postees nada, no, pero no tienes que postear todo. ¿A quién le quieres mostrar tu perfección? Algunos compran zapatos Louis Vuitton. Y ponen así. Disimulado. Otros compran un Rolex que compraron por allá en Pasadena y hacen así. Y entre más uno se esclaviza, entre más uno se vuelve esclavo de mostrar perfección, menos disponible es para que Dios transforme mi debilidad. Pero. Una vez yo estaba en un lugar tan bonito, una cosa bellísima, yo dije, necesito postearlo. Y el Señor me dijo, ¿por qué? ¿Para qué? Disfruta el momento. Ya. Y como que, oiga, sí, tienes razón. Ahora, no postees nada, no, pero el corazón de este mensaje es, por favor, Iglesia Grace, no pretendamos tener familias perfectas. Más bien reconozcamos nuestra necesidad de Cristo. ¿Entendieron el mensaje? Que no estoy atacando nada, porque todos estamos en las redes sociales. Yo soy alguien activo en las redes sociales, pero posteo lo necesario. Como dice el apóstol Pablo, toda palabra sea para edificación. Yo diría en el contexto también de hoy que todo post y todo historial sea para la edificación de los que te ven. Estamos, reciben este consejo. Segundo, diga conmigo, no somos perfectos, pero estamos en formación. Ahora, este es el meollo del mensaje. No permitas que el proceso endurezca tu corazón. Diga eso conmigo. No permitas que el proceso. Pregunto. ¿Cuántos como yo están en medio de un proceso? Ahora, la otra pregunta. ¿Cuántos están en medio de un proceso de familia? Con esposo, con la hija, con el yerno, con la prima. ¿Cuántos están en un proceso? A ver, ¿los demás qué son? ¿Extraterrestres? ¿Los trajo la cigüeña o qué? Todos tenemos líos con la familia. No permitas que ese proceso te endurezca el corazón. Eso le pasó a los hermanos de José. capítulo 37, versículo 4 dice: y viendo sus hermanos que su padre lo amaba más. Yo pregunto, ¿de quién era la culpa que el padre amaba más a José que a ellos? Sí se portaban mal, pero el padre le faltó sabiduría. Y ellos vieron que su padre amaba más, porque dice la escritura, amaba más a José. Lo aborrecieron. Wow, tremenda esa palabra. Lo aborrecieron y no podían hablarle pacíficamente. Ellos vieron la injusticia, el corazón se les endureció. Y José venía: hey, ¿cómo están, chicos? Desgraciado, infeliz, lárgate aquí. No podía. O sea, hay gente que no sé si le ha pasado con alguien que usted lo ve y que no. Hola, Dios le bendiga, ¿vio? Porque si se extiende la conversación, se le manifiesta el chuki que lleva adentro. Eso le pasó a ellos. ¿Por qué odias a tu hermano? A lo mejor le preguntaron a Neftalí, a Adán. Es que es el favorito de mi papá. Es que todo el tiempo se la pasa hablando de sus sueños. Es que ya no lo soporto. David, es que no ves la injusticia que hay en mi familia. Y esto es lo que te quiero decir: no justifiques tus malas actitudes con los procesos difíciles. No justifiques tus malas actitudes echándole la culpa a los procesos que estás viviendo. Es que me abusaron, es que me rechazaron, es que en la iglesia todos son hipócritas. Pues venga, hay espacio para un hipócrita más, venga, únase. Pero la actitud de José es muy diferente. El sufrimiento de José fue mayor que el sufrimiento de los hermanos de José. Porque los hermanos de José, escúcheme, los hermanos de José vieron el favoritismo a favor de su hermano. Pero José sufrió la humillación física, verbal, psicológica y espiritual de sus hermanos. Fue tirado semidesnudo, le quitaron el poncho. Dios mío, ya no va a poder predicar esto de... Me ponen un poncho. Le quitaron la túnica y el sombrero y lo pusieron semidesnudo en una cisterna. Lo mandan esclavo como Egipto. Fuera de eso, ustedes saben la historia. Llega como esclavo a la casa de Potifar, un principal del ejército, y la mujer se le tira encima para tener sexo con José. Alguien diga, mándeme el número de esa hermana. No, señor. Y José sale huyendo y ella se queda con su ropa de José. Y dice: este sinvergüenza trató de violarme, le dice al esposo, lo meten preso. Trato, maltrato, injusticia tras injusticia. Pero el corazón de José nunca, nunca, nunca, nunca se endureció. Él le dijo a sus hermanos, cuando ellos reconocieron, volvieron a José, y José ya era el gran gobernador de Egipto después de 22 años. Mire lo que les dice, Génesis 50:20. Ustedes pensaron en hacerme mal, pero Dios lo encaminó para bien. Solo alguien que tiene un corazón sano habla de esta manera. Para hacer lo que vemos hoy, y aquí está el propósito: mantener con vida a mucha gente. Y esto a mí me rompió la cabeza. Escúchame, los hermanos desnudaron a su hermano José, pero José, 22 años después, vistió a sus hermanos. Génesis 45:22. A cada uno de ellos, a cada uno de ellos les dio mudas de vestidos. ¡Wow! Tú me desnudaste, pero aquí yo te he visto con lino fino. No permitas que el proceso te dañe el corazón. Hay gente que empezó con ternura, pero ahora están amargados. No sé si el piano puede pasar. ¿Quieren que acabe? Tengo que acabar. Te voy a dar una ilustración que espero que nunca se te olvide. Alguien grite la palabra deudas. Otra vez. Muy bien. La deuda, en el contexto del perdón, se habla como deuda. Acuérdense la parábola de Jesucristo, que el rey le perdona la deuda millonaria a uno de sus siervos, pero él no quiere perdonarle una deuda de unos centavos a otro que se lo debe. Entonces la deuda es una ofensa. Esto es poderoso. ¿Usted ha escuchado el texto bíblico que dice: mía es la venganza, yo pagaré el precio? En otras palabras, para algunos piensan que cuando el Señor, mía es la venganza, como que el Señor está hablando así: déjeme a ese desgraciado que ese me encargo yo. Porque la palabra venganza es como... Y por eso muchos oran así: Padre, te lo entrego. Esa palabra, que yo soy alérgico a esa palabra, trata con él. Lo que usted está queriendo decir es: Señor, enférmalo, arruínalo, Padre, que se quede sin trabajo, que lo muerda un perro, Señor, que le pase un tren por delante, pero trata con él. Lo que significa es esto: míreme, muchos de nosotros no le hemos entregado la deuda al Señor y tú la tienes ahí. Ay. Porque tú dices: esa deuda la pago yo. Y el Señor te dice hoy: entrégame esa deuda que yo me encargaré. Pero escuche, yo pagaré el precio significa: yo traeré paz sobre tu vida. Suéltame esa deuda. Algunos tienen deuda contra el esposo, otros tienen deuda contra un familiar, otros tienen deuda contra sus hijos, y todos los días sacas esa libreta de la deuda. Me debes, me debes. Pero otros tienen deudas consigo mismo. ¿Por qué me casé? Cuando el pastor hubiera dicho: ¿aceptas? ¡No! La sangre de Cristo. Pero ya no puedo. ¿Por qué compré esa casa? ¿Por qué tomé esta decisión? ¿Por qué dije sí? ¿Por qué? ¿Por qué? ¿Por qué? El Espíritu de Dios te ha traído hoy a esta casa para decirte: entrégame esa deuda. José nos enseña que él fue un hombre que no acumuló deudas, sino que las... ¿Me dan un minuto? Porque todas las cosas ayudan a bien a los que amamos al Señor. Todas las cosas. Termino con esto. Número uno, somos familias no perfectas, pero en... Número dos, no permitas que el proceso endurezca tu corazón. Y número tres, con esto termino.
1: La última, y nos vamos.
0: Hay un plan de salvación para las familias. Yo dije: hay un plan de salvación para las familias. Voy a decirlo otra vez: hay un plan de salvación para las familias. José le dijo a sus hermanos: ustedes pensaron en hacerme mal, pero Dios lo encaminó para bien. Esta palabra me quebranta demasiado, porque José no se imaginó que la cisterna Dios la usaría. Porque tú ahora, en tu mente finita y yo en mi mente finita, no entendemos que Dios usará esto para algo bueno. No cabe hoy. Le tomó 22 años a José decir estas palabras, pero mire el propósito. Alguien grite: propósito. Más fuerte. Dios sabía que iba a venir un hambre a la tierra. Antes de que José naciera, Dios sabía que Egipto iba a ser el único país que iba a tener la capacidad de sostenerse. Y necesitaba que alguien llegara a Egipto para que guardara no solo Egipto, sino la simiente de una familia hebrea. Y él dijo: la única manera que José me llegue a Egipto es a través de la cisterna, de la cárcel, del y al palacio. porque había un plan. Y el plan en este contexto era mantener con vida a mucha gente. Si José no hubiera sido el preferido de su papá, no lo hubieran rechazado. Y yo quiero que termine esta frase diciendo: porque había un propósito. ¿Qué vas a decir tú? No escucho. ¿Qué vas a decir? Si José no hubiera sido el preferido de sus hermanos, no lo hubieran rechazado. Pero fue rechazado.
2: No, me propósito.
0: Uno, dos, tres. Fue rechazado. Si sus hermanos no lo rechazan, no lo venden. Pero fue vendido. Si José no es vendido, no llega a Egipto, pero llegó a Egipto. Si no hubiera sido esclavo, no llega a la casa de Potifar, pero fue esclavo. Pero así fuerte, por favor. Si no llega a la casa de Potifar, no es tentado por esa bruja, pero fue tentado. Si no hubiera sido tentado, no hubiera sido injuriado, pero fue injuriado injustamente. Si no hubiera sido injuriado injustamente, no va a la cárcel, pero fue a la cárcel injustamente. Si no hubiera ido a la cárcel, no hubiera llegado al palacio de Faraón, pero llegó al palacio de Faraón. Si no hubiera llegado al palacio, no hubiera sido gobernador de toda la tierra de Egipto, pero fue gobernador. Levanta tus manos. Levanta tus manos. Señor, yo desato esta palabra sobre sus hijos. Tu familia tiene propósito. Amado, tus hijos tienen propósito. Montoya, tus hijos tienen propósito. Ese hijo mayor tuyo tiene propósito. Mis hijos tienen propósito. Mi matrimonio tiene propósito. Lo que Dios ha permitido en mi familia tiene un propósito. Hay dos tipos de personas: los que miran el pasado y los que miran el propósito. Deja de andar mirando el pasado y llorar sobre el presente. Y dile: Señor, abre mis ojos para mirar el propósito. José es la sombra de Cristo. Si pueden ponerlo en las pantallas. Mire este cuadro tan hermoso, tan hermoso. Cristo está manifestado en José. Miren aquí las pantallas. José, léanlo. Amado por su. Y Jesús, amado por el Padre Celestial. José, aborrecido por sus, rechazado por Jesús, rechazado por su pueblo. José, vendido por 20 piezas de plata. Jesús, traicionado. Pero mire este dato interesante: a José lo entregó Judá. A Jesús lo entregó Judas, que viene de la misma raíz, de la misma palabra de Judá. José descendió al sufrimiento antes de ser exaltado. Cristo descendió hasta la cruz antes de ser exaltado. José salvó a muchas personas del hambre, pero Cristo salvó al mundo del pecado. Ponte de pie en esta tarde. Iglesia, no se vaya todavía, porque algunos dicen: ah, ya acabó el culto.
2: No, es que toque irme ya, porque si no se parquearon una fila. Ey.
0: Estamos México, Ecuador, van 0-0 y están en el minuto 85. ¿Se va a parar y se va a ir? Está en la final de Estados Unidos 2026, jugando en Nueva York, México contra Francia. Minuto 90, se van a penaltis. Me voy. Entonces, ¿por qué dejas a Dios plantado? Espérate. Dígale al que está a su lado: tranquilo. Mírame. Viene Jacob y por 22 años cargaba un luto que no era verdad. Era una... No escucho, era una... Era una... Y muchos de ustedes andan con una verdad que es mentira. Mi familia no sirve. Esto se acabó. He cometido muchos errores. Soy un vicioso. Ya Dios no me ama. No. Vives con un... con una túnica ensangrentada. Pero hubo alguien que derramó una sangre preciosa y se llamó Cristo Jesús. Y esa sangre te limpia y quita de ti toda mentira del enemigo. Y solo tienes que recibirla por la fe. De nada me sirve yo predicarte esto y tú te vas para la casa. Tan lindo el mensaje. Si no le entregas tu vida a Cristo, vas a vivir una mentira. Si alguien dice, David, necesito oración por mi familia, muy bien, claro que sí, yo también necesito por la mía, pero te voy a decir algo. Cuando yo tengo a Cristo en mi corazón, tengo esperanza, hay propósito, y el Señor usará todas las cosas para bien. Pero si tú no tienes a Cristo en tu corazón, perdóname, estás destinado a la muerte eterna. ¿Quién tendrá misericordia de ti? Por eso yo te pido hoy que crucifiques el orgullo, el temor, la vergüenza, y corras a Jesús, porque Él es el único que puede restituir tu vida y la vida de tu familia. Si hay alguien aquí que dice, David, yo quiero que oren por mí, quiero entregarle mi vida a Jesús, levante su mano derecha, así, con fuerza, con valentía, que diga, yo quiero a Jesús. ¿Dónde están los valientes que dicen, yo quiero a Jesús? Levante la mano. ¿Dónde están? Aquí, por este lado. ¿Dónde están los que dicen, ora por mí, yo necesito a Jesús? Gracias, gracias, gracias, gracias, gracias, gracias, gracias. Tenga su mano levantada, así, así para yo verlo. Gracias, gracias, gracias, gracias, gracias.
3: Dios
0: gracias,
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1: Quiero hablarles en esta noche acerca de algo que creo que es realmente crítico. Y hemos llegado a esto, pero realmente no lo hemos cubierto. Comenzamos el miércoles a partir de 2 Corintios 6, 14, no se unáis en yugo desigual con los incrédulos, y traté de establecer la realidad de que esa es una ley divina inviolable, que no nos involucramos en ninguna asociación o ningún esfuerzo que intente extender el reino de Dios en conexión a incrédulos. Y creo que eso fue bastante claro. La tendencia popular va en contra de eso. La tendencia popular es hacer tantas alianzas con instituciones incrédulas o aliados incrédulos como sea posible bajo el engaño de que de alguna manera usted extiende el reino de Dios con dichas alianzas. Quiero ver si puedo dirigirme a eso, y especialmente usted va a descubrir que lo que diga esta noche va a relacionarse con muchas cosas de las que oyeron hoy, incluso específicamente algunas de las que Steve dijo en la última sesión, pero dejo esa conexión para que usted la haga y yo no la tengo que hacer. El libro de adoración es los Salmos. Entonces, quiero que abra su Biblia en los Salmos. Este es el libro de adoración, 150 Salmos. Solo quiero que vea el Salmo de apertura. El Salmo 1 es la puerta a la adoración. El Salmo 1 es que cuida la puerta. No es el primer Salmo que fue escrito, pero bajo la superintendencia del Espíritu Santo, yo creo que los Salmos son colocados en este orden porque el Salmo 1 es el que cuida la puerta. Y lo que el Salmo 1 dice, establece la expectativa divina para los adoradores. Conforme usted entra por la puerta de los Salmos, esto es lo que usted oye. Bienaventurado el varón que no anduvo en consejo de malos, ni estuvo en camino de pecadores, ni en silla de escarnecedores se ha sentado, sino que en la ley de Jehová está su delicia, y en su ley medita de día y de noche. Será como árbol plantado junto a corrientes de aguas, que da su fruto en su tiempo, y su hoja no cae, y todo lo que hace prosperará. Ese es un tipo de adorador que entra por la puerta. Aquí hay otro tipo. No así los malos, que son como el tamo que arrebata el viento. Por tanto, no se levantarán los malos en el juicio, ni los pecadores en la congregación de los justos. Porque Jehová conoce el camino de los justos, mas la senda de los malos perecerá. Dios está diciendo a los adoradores conforme entran al templo, yo sé quiénes son ustedes. No pueden engañarme. Los conozco. Ustedes no pertenecen a la asamblea de los justos, porque ustedes van a perecer. Ustedes están entre los que están pereciendo. Esta es la puerta a la adoración. Dios espera que los adoradores sean adoradores verdaderos. Dios no es honrado en la adoración falsa e hipócrita de los impíos. Eso se ve desde el principio en los Salmos. Cualquier esfuerzo por amalgamar a los justos y a los impíos en un acto de adoración es una violación de cimiento de la expectativa de Dios para lo que la adoración es. Este Salmo está ahí en la puerta para detener a los impíos de entrar en la adoración. Y el Señor conoce a los justos, y Él conoce a los impíos, y los impíos perecerán. Esta fue una realidad asombrosa para los judíos conforme vinieron a adorar. Realice un inventario. ¿Usted pertenece a este lugar? Salmo 2. Realmente otra especie de salmo que cuida la puerta. Apunta en el versículo 11 del Salmo 2. Únicamente vamos a ver eso. Servid a Jehová con temor y alegraos con temblor. Entonces usted entra con temor, usted entra con temblor y usted honra al Hijo. ¿No es eso sorprendente que eso se encuentra hasta atrás, al comienzo del Salterio? Y usted honra al Hijo. Literalmente usted se postra ante el Hijo. Literalmente usted besa al Hijo. Usted literalmente se postra sobre el suelo y besa sus pies en sumisión a Él. De lo contrario, el que se va a enojar. Y usted podría morir ahí en el instante, pues inflama de pronto su ira. Bienaventurados todos los que en Él confían. Entonces, el Salmo 1 y 2. Bienvenido a la adoración. Esto no es, venga uno, vengan todos. Así es como usted debe adorar, así es como usted debe acercarse a la adoración. Y por cierto, el Señor conoce a los que son de Él. El Señor conoce a los que son de Él, claro. 2 Timoteo 2:19, conoce el Señor a los que son suyos. El Señor conoce a los que son suyos. Juan 10, varias veces. Conozco a mis ovejas, conozco a mis ovejas. Y debido a que el Señor conoce quiénes son de Él, Él va a hacer una distinción. Escuche esa distinción en las palabras de 2 Pedro 2. Dios no perdonó al mundo antiguo, sino que guardó a Noé, pregonero de justicia, con otras 7 personas, trayendo el diluvio sobre el mundo de los impíos. Y se condenó por destrucción a las ciudades de Sodoma y de Gomorra, reduciéndolas a ceniza y poniéndolas de ejemplo a los que habían de vivir impíamente, y libró al justo Lot, abrumado por la nefanda conducta de los malvados, porque este justo que moraba entre ellos afligía cada día su alma justa, viendo y oyendo los hechos inicuos de ellos. Entonces, y este es el punto, sabe el Señor librar de tentación o prueba a los piadosos y reservar a los injustos para ser castigados en el día del juicio. Dios divide a todo mundo. Dios sabe quiénes son los adoradores verdaderos. Quizás había algo del Salmo 1 en la mente de nuestro Señor en el Sermón del Monte. Vaya Mateo 7 y versículo 13. Entrad por la puerta estrecha, porque ancha es la puerta y espacioso el camino que lleva a la perdición, y muchos son los que entran por ella, porque estrecha es la puerta y angosto el camino que lleva a la vida, y pocos son los que la hallan. Solo un comentario breve, hay más personas en el camino religioso al infierno que en el camino correcto al cielo. Están los muchos y los pocos. Abajo en el versículo 21, no todo el que me dice Señor, Señor, entrará en el reino de los cielos, sino el que hace la voluntad de mi Padre que está en los cielos. Muchos me dirán en aquel día, Señor, Señor, ¿no profetizamos en tu nombre y en tu nombre echamos fuera demonios y en tu nombre hicimos muchos milagros? Y entonces les declararé, nunca os conocí, apartaos de mí, hacedores de maldad. Dios no quería a los hacedores de maldad y a los injustos en su templo y no los quiere en su cielo. No pertenecen a la adoración. Me pregunto en esta forma en particular de los evangélicos de hoy si no estamos produciendo unas iglesias de puerta ancha. La primera iglesia bautista de puerta ancha o lo que sea. Incluso algunas iglesias bíblicas de puerta ancha. Hemos estado hablando del evangelio. Todos entendemos eso. Y usted oyó un mensaje clásico por parte de Steve acerca de predicar la palabra. Y en ese mensaje, él llegó al versículo 5. Y voy a recoger la estafeta en el versículo 5 en Haz obra de evangelista. Haz obra de evangelista. Yo creo que eso significa evangeliza tu iglesia. Y si usted regresa al Salmo 1, usted sabe que Dios estaba diciendo que la multitud que entró a adorarlo al templo, uno al lado del otro estaba el justo y el impío. Y fue el mismo caso en el judaísmo del tiempo de nuestro Señor. Hubieron aquellos camino a la perdición y aquellos camino a la gloria. Y todos estaban ahí reunidos en el templo. Y usted se dio cuenta, como Steve lo comentó en 2 Timoteo 4, haz obra de evangelista, es la única manera en la que usted puede completar el ministerio que usted tiene. ¿Cuántos pastores están tratando de hacer que su congregación se sienta bien cuando deberían sentirse aterrados? Ese término, cumple tu ministerio, en 2 Timoteo 4:5 es un verbo compuesto que significa cumplir de manera completa. Romanos 4:21 lo usa y dice, Abraham estaba plenamente convencido de que lo que Dios había prometido podía cumplir. Colosenses 4:12 usa el mismo verbo para significar plenamente seguros en toda la voluntad de Dios. Y Pablo incluso lo vuelve a usar en 2 Timoteo 4:17, en donde él dice, este es el resumen de todo su ministerio. El Señor estuvo a mi lado y me dio fuerzas para que por mí fuese cumplida la predicación y que todos los gentiles oyesen. Es una palabra compuesta que significa cumplir completamente su ministerio, y usted no ha cumplido completamente su ministerio si usted no, desde el principio en la puerta, ha dicho los justos y los impíos no pertenecen aquí juntos en la adoración. Esto, claro, no es para mantenerlos afuera, sino para meterlos a través del Evangelio. Creo que cada vez que venimos a la mesa del Señor necesitamos recordar 2 Corintios 13:5. Examinaos a vosotros mismos si estáis en la fe. Pablo dice en 2 Corintios 11, quiero presentarlos como una virgen pura a Cristo, y me temo que van a ser desviados, van a ser engañados como Eva fue engañada. Esto es parte de la razón por la que creo que él dice, sé sobrio. Y tú señalaste eso de manera tan fuerte. Parte de la sobriedad del ministerio pastoral es que usted simplemente no le crea a la gente a la primera. Eso es miope, eso es superficial. Tenemos que, al pastorear a las ovejas, tenemos que conocer la condición del rebaño. Y ellos tienen que conocer su condición verdadera. Fue el 9 de febrero de 1969. Algunos de ustedes ni siquiera habían nacido, obviamente. Vine a Grace Community Church el primer domingo, allá en la capilla, un día lluvioso. Me puse de pie y prediqué mi primer sermón en esta iglesia, una capilla llena de gente feliz, con expectativas, y prediqué de Mateo 7, 13 al 23. Y yo salí y presenté la realidad fuerte, diciéndole a la gente que podrían pensar que son salvos, pero bien podría ser que no lo son. ¿Por qué haría yo eso? Porque yo crecí en la iglesia. Yo crecí como hijo de pastor. Yo lo vi. Yo vi a los santos y a los que no eran santos, unos al lado del otro. Y estuve lo suficientemente cerca porque estaba viendo todo a través de los ojos de mi padre para saber que quizás, con toda seguridad, muchas más personas de lo que jamás pensamos estaban perdidas en la iglesia. Cualquier evaluación superficial de una, entre comillas, encuesta evangélica le va a decir usted que por lo menos 50% de los evangélicos ni siquiera saben lo que es el evangelio. Entonces, ¿cómo ayudamos a nuestra congregación a saber si son convertidos de manera genuina? Podemos predicar la palabra y predicarles la palabra y predicarles la palabra, pero ¿qué criterio usamos para evaluar la condición espiritual de ellos si les ayudamos a verlo? Esa es una parte vital del ministerio pastoral. El domingo pasado prediqué de Efesios capítulo 4 y honestamente no puedo soltarlo, entonces regrese ahí. Efesios capítulo 4. Este es un buen punto inicial, creo yo, para ayudarle a usted a entender que Dios coloca restricciones severas en quien viene a adorarlo a Él. Y si lo que usted está haciendo es adorarlo a Él, esas restricciones se aplican. Si usted solo está celebrando un concierto de rock, entonces eso es diferente. Dios coloca restricciones severas en la adoración. Y es para los justos y no es para los impíos. Y muchos de ellos no saben en qué categoría están y por eso se aparecen en Mateo 7 diciendo Señor, Señor, y descubren que no tienen relación con Él. Entonces, aquí hay una porción distintiva de la Escritura que le va a ayudar a usted y a su congregación a realizar un inventario espiritual. Efesios 4, 17. Esto pues digo, por lo tanto, y requiero en el Señor. Me encanta eso. Eso es lo que los predicadores hacen, ¿verdad? Requerimos con el Señor que ya no andéis como los otros gentiles, etne, usted no ya anda de esa manera en la vanidad de su mente, teniendo el entendimiento entenebrecido, ajenos de la vida de Dios por la ignorancia que en ellos hay, por la dureza de su corazón, los cuales, después que perdieron toda sensibilidad, se entregaron a la lascivia para cometer con avidez toda clase de impureza. Mas vosotros no habéis aprendido así a Cristo, si en verdad le habéis oído y habéis sido por él enseñados conforme a la verdad que está en Jesús. En cuanto a la pasada manera de vivir, despojaos del viejo hombre que está viciado conforme a los deseos engañosos, y renovaos en el espíritu de vuestra mente y vestíos del nuevo hombre, creado según Dios en la justicia y santidad de la verdad. ¿Sabe usted lo que hace la salvación? Lo lleva usted de ser descrito como en la vanidad de su mente, teniendo el entendimiento entenebrecido, ajeno de la vida de Dios, ignorante, duro de corazón, insensible, sensual, impuro, con avidez. Y lo hace usted justo y santo. Así es como usted conoce la diferencia. Yo no oigo mucho acerca de transformación. Oigo mucho acerca de decisiones. Esa nunca es la evidencia de nada. Es la transformación lo que es la evidencia. Dios conoce a sus hijos y nosotros también deberíamos conocer a sus hijos. Cuando Jesús dijo, yo conozco a los míos, Él también dijo, mis ovejas, ¿qué? Me conocen a mí. ¿Cómo conocen eso? Debido a la transformación de la vida de ellos. No es suficiente solo disparar el Evangelio todo el tiempo. Usted tiene que traer a la gente a un inventario constante, incesante, honesto de su condición espiritual. Eso es parte de pastorear. Deberíamos esperar que si alguien ha sido regenerado, convertido, que sería transformado. ¿Es eso exagerado? Según está en Cristo, nueva criatura es. Las cosas viejas pasaron, y aquí todas son hechas nuevas. Y usted piensa, bueno, sí, pero eso quizás ese es el único versículo que dice eso, ¿o no? No, esa verdad ha existido desde el Pentateuco. Quiero hacer un pequeño estudio bíblico con usted. Entonces, si usted ha estado asistiendo a la iglesia de Andy Stanley, desempolve su Antiguo Testamento y regrese al capítulo 30 de Deuteronomio. Quiero decirle lo que Deuteronomio capítulo 30 y versículo 6 dice que hace la salvación. Y Jehová tu Dios circuncidará tu corazón. ¡Wow! Hombre, Él va a circuncidar tu corazón y el corazón de tu descendencia para que ames a Jehová tu Dios con todo tu corazón y con toda tu alma a fin de que vivas. Ahora, espera un minuto. Ese es el gran mandamiento. Ama al Señor tu Dios con todo tu corazón, alma, mente y fuerzas. ¿Quieres decir que Dios nos va a capacitar para hacer eso? Eso es lo que dijo. Esto es lo que la salvación es. Es cuando Dios circuncida su corazón, realiza una cirugía en su corazón, corta la parte enferma. De tal manera que el resultado es que usted ama al Señor su Dios con todo su corazón y con toda su alma. ¿Cómo puede usted saber cuando

Nosotros lo producimos. Algo más que hacemos. Versículo 8. Cuando el Señor hace eso, circuncidar el corazón, tú volverás a hacer ¿qué? Oirás la voz de Jehová y pondrás por obra todos sus mandamientos que yo te ordeno hoy. Entonces, ¿cómo puede usted saber cuando alguien realmente es un creyente? Ama al Señor con todo su ser y obedece. ¿No es eso lo que Jesús dijo? Si me amáis, ¿qué? Guardad mis mandamientos. Cuando los profetas revelaron la naturaleza de la salvación del nuevo pacto, ellos declararon lo mismo. Escucha Jeremías 11:4. Oye mi voz y cumple mis palabras conforme a todo lo que os mando, y me seréis por pueblo y yo seré a vosotros por Dios. Estamos hablando de Jeremías. Y la definición ahí de pertenecer a Dios era que usted hace lo que Él manda. De nuevo, obediencia. Jeremías 24:7. Me encanta esto. Esta es otra descripción profética del Antiguo Testamento de la salvación. Les daré corazón para que me conozcan, que yo soy Jehová, y me serán por pueblo, y yo les seré a ellos por Dios. Me encanta esto, porque se volverán a mí de todo su corazón. Si alguien es salvo, el Señor recibe todo su corazón. Eso es lo que Él dice. Esto es salvación del nuevo pacto. Veamos esos pasajes benditos del nuevo pacto. En Jeremías 31, sé que usted lo conoce, 33 y 34. Esto es lo que Dios hace cuando Él salva, porque esto es lo que Él va a hacer cuando Él salve a Israel. Este es el pacto que haré con la casa de Israel después de aquellos días, dice Jehová. Daré mi ley en su mente y la escribiré en su corazón, y yo seré ellos por Dios y ellos me serán por pueblo. Si soy su Dios y ellos son mi pueblo, mi ley está en el corazón de ellos. Y no enseñará más ninguno a su prójimo y ninguno a su hermano, diciendo, conoce a Jehová, porque todos me conocerán, desde el más pequeño de ellos hasta el más grande, dice Jehová, porque perdonaré la maldad de ellos y no me acordaré más de su pecado. Cuando Dios perdona y Dios olvida el pecado, al mismo tiempo, Él da un corazón nuevo y escribe la ley en ese corazón nuevo. Es la ley del hombre nuevo. Esto es repetido una vez más en el capítulo 32 de Jeremías, versículo 38, y me serán por pueblo y yo seré a ellos por Dios, y les daré un corazón y un camino para que me teman perpetuamente, para que tengan bien ellos y sus hijos después de ellos, y haré con ellos pacto eterno, que no me volveré atrás de hacerles bien, y pondré mi temor en el corazón de ellos, para que no se aparten de mí. Ahí está la doctrina de la seguridad eterna en Jeremías. Dios transforma totalmente la persona interior. Corazón nuevo, nuevos deseos, nueva ley, nuevo amor. Ezequiel también, en el 11º capítulo, no también conocido, 11º capítulo de Ezequiel, versículo 19, el Señor habla de quitar todas las cosas detestables y las abominaciones, y después en el versículo 19 Él vuelve a describir la salvación, y les daré un corazón y un espíritu nuevo pondré dentro de ellos, un nuevo corazón, una nueva ley, un nuevo espíritu, y quitaré el corazón de piedra de en medio de su carne, y les daré un corazón de carne, para que anden en mis ordenanzas y guarden mis decretos y los cumplan, y me sean por pueblo y yo sea a ellos por Dios. Lo que define la realidad de esa relación es amar a Dios, amar la ley de Dios, temer a Dios, adorar a Dios y caminar en obediencia gozosa. Simplemente no creo que eso se le ha comunicado a la gente en este movimiento evangélico. Es como si usted repitió una oración en algún momento, o usted tuvo una experiencia emocional, o
sintió algo cuando alguien

0: habló de Jesús y la cruz. Eso es lo único que se necesita. Eso no es una transformación. En Ezequiel 25. Esparciré sobre vosotros agua limpia y seréis limpiados de todas vuestras inmundicias y de todos vuestros ídolos. Entonces, esto es sorprendente. La salvación no es solo forénsica. Es eso, pero no es solo eso. Es una limpieza en sí. Pablo dice que somos limpiados por el agua de la palabra, ¿verdad? Los voy a limpiar. Me voy a deshacer de su inmundicia y sus ídolos. Y después, versículo 26, lo mismo. Os daré corazón nuevo y pondré espíritu nuevo dentro de vosotros y quitaré de vuestra carne el corazón de piedra y os daré un corazón de carne y pondré dentro de vosotros mi espíritu y haré que andéis en mis estatutos y guardéis mis preceptos. Eso es la salvación. A menos de que usted sea un dispensacionalista torpe y quiera meter usted eso en algún lugar al que no pertenece, eso es la salvación. La salvación es transformación. Ahora, regresemos a Efesios. Entonces, ¿qué esperamos? ¿Cómo esperamos que se vea la salvación? Bueno, veamos el capítulo 2. Estabais muertos en vuestros delitos y pecados, en los cuales anduvisteis en otro tiempo, según la corriente de este mundo, conforme al príncipe de la potestad del aire, el espíritu que ahora opera en los hijos de desobediencia. Ustedes estaban en una condición seria. Ustedes estaban muertos. Eso es lo más bajo que usted puede ir. No hay nada debajo de muertos. Entonces, la metáfora para describir su condición es el concepto más bajo posible. Ustedes estaban muertos en sus delitos y pecados. Su caminar, su conducta es siguiendo la corriente de este mundo, conforme al príncipe de la potestad del aire, Satanás, el espíritu que opera en los hijos de desobediencia. Usted, esencialmente, según el versículo 3, está viviendo en los deseos de la carne, haciendo la voluntad de la carne y de los pensamientos, y éramos por naturaleza hijos de ira, lo mismo que los demás. Ustedes son como el resto de la gente. Todo el mundo es así. Pero Dios, qué rico en misericordia por su gran amor con que nos amó, aun estando nosotros muertos en delitos y pecados, nos dio vida juntamente con Cristo. Ahora, esta es una obra monergista de Dios, ¿verdad? Él simplemente tomó a la gente muerta y le dio vida. Por gracia somos salvos y no solo nos dio vida, sino que nos resucitó juntamente con Él. Y juntamente con Él nos hizo sentar en los lugares celestiales con Cristo Jesús. Y en otras palabras, somos elevados al trono mismo del cielo con Cristo para mostrar en los siglos venideros las riquezas de su gracia y su bondad para con nosotros en Cristo Jesús. Porque por gracia sois salvos por medio de la fe y esto no de vosotros, pues es don de Dios, no por obras para que nadie se gloríe. Pero ve el versículo 10, porque somos hechura suya, creados en Cristo Jesús, ¿para qué? Para buenas obras. Ahora observe esto, las cuales Dios preparó de antemano para que anduviésemos en ellas. Usted habla de la soberanía de Dios en su salvación, esa es la soberanía de Dios en su santificación. ¿Usted sabe que Él ha preparado de antemano sus buenas obras? Él ha preparado de antemano su vida. Él ha preparado de antemano su predicación, su oración. Él ha ordenado de antemano toda expresión de amor hacia Él, todo acto de adoración. Él lo escribió antes de que usted siquiera existiera. Su soberanía cubre nuestras vidas. De tal manera que si Dios le ha dado a usted una salvación soberana, Él también le ha dado a usted una santificación soberanamente diseñada. No deberá haber misterio alguno acerca de quién es un cristiano, pero parte de su responsabilidad como pastor es saber eso y ayudar a la gente a saber eso. Lo último que usted debe hacer es hacer que la gente se sienta segura cuando no debería sentirse así. Ahora regrese al cuarto capítulo. La descripción aquí es muy obvia. Los gentiles o los etne, las etnicidades, solo hay una raza humana, pero muchos grupos étnicos y todos básicamente son iguales. Solo una raza humana y todas las etnicidades en esa raza humana pueden ser descritas de la misma manera, son vanos en su mente, entenebrecidos en su entendimiento, ajenos de la vida de Dios, ignorantes, duros de corazón, insensibles, sensuales, impuros y codiciosos. Cuando yo originalmente iba a hablar de esto el domingo pasado, me preguntaron cuál era el título de mi sermón y yo dije, el título es ¿qué está mal con todo mundo? Eso es lo que está mal con todo mundo. Eso es lo que está mal con todo mundo. Pero ve el versículo 20 de nuevo. Mas vosotros no habéis aprendido así a Cristo. Si en verdad habéis oído y haber sido por Él enseñados conforme a la verdad que está en Jesús. El lenguaje aquí en los versículos 20 y 21 se refiere a una acción en el pasado, cuando la congregación efesia fue expuesta al Evangelio, oyó el Evangelio y creyó. Aprendieron a Jesús, esa es una expresión para describir la salvación de ellos. Aprendieron la verdad del Evangelio. A ellos se les enseñó la verdad en Jesús, como dice el versículo 21. Ellos aprendieron a Cristo. Y ellos aprendieron a Él en el momento de la salvación de ellos. Y en ese momento pasaron de un reino al otro, de una familia a la otra. Y la transformación fue absolutamente épica. Porque inmediatamente ellos se despojaron del viejo hombre que está viciado conforme a los deseos engañosos. Ellos fueron renovados en el espíritu de su mente y se vistieron de nuevo hombre que ha sido creado, de nuevo creado por el diseño soberano de Dios, preordenado, creado según Dios en la justicia y santidad de la verdad. ¡Qué cambio tan dramático! Eso es normal para la salvación real. Ahora, usted va a encontrar un buen apoyo para eso si me acompaña a Romanos 6. Romanos 6. Escucha esto. Versículo 17. Pero gracias a Dios, aunque erais, ¿qué? Esclavos del pecado, habéis obedecido de qué. Ahí está su corazón de nuevo que vimos por todos lados en el Antiguo Testamento. Habéis obedecido de corazón aquella forma de doctrina a la cual fuisteis entregados. Y libertados del pecado, vinisteis a ser esclavos de la justicia. Esto no es forénsico, esto es conversión, esto es transformación. Hablo como humano, él dice en el versículo 19, por vuestra humana debilidad, que así como para iniquidad presentasteis vuestros miembros para servir a la inmundicia y a la iniquidad, así ahora para santificación presentad vuestros miembros para servir a la justicia. Porque cuando erais esclavos del pecado, erais libres acerca de la justicia, pero ¿qué fruto teníais de aquellas cosas de las cuales ahora os avergonzáis? Porque el fin de ellas es muerte. Mas ahora que habéis sido libertados del pecado y hechos siervos de Dios, tenéis por vuestro fruto la santificación y como fin la vida eterna. Hombre, ¡qué transformación tan dramática! Primera de Juan 5:20, sabemos que el Hijo de Dios ha venido y nos ha dado entendimiento. Hemos aprendido a Cristo y entendimiento para conocer al que es verdadero. Y estamos en Él verdadero, en su Hijo Jesucristo. Este es el verdadero Dios y la vida eterna. Ahora estamos en Cristo. Aprendido a Cristo. Regrese a eso. En el cuarto capítulo, ahí en Efesios. Aprendiste a Cristo. ¿Recuerda usted lo que Jesús dijo en Mateo 11:29? Llevad mi yugo sobre vosotros y aprended de mí. Incluso en el Evangelio de Juan, creo que es el capítulo 6, versículo 45, escrito está en los profetas. Dice el Señor, y serán todos enseñados por Dios. Serán todos enseñados por Dios. Tomado de Isaías. Todo aquel que ha oído y aprendido de Él viene a mí. Me encanta eso. Usted tiene que aprender para venir a Cristo. ¿Qué quieres decir con aprender? Usted tiene que oír la verdad. Le tiene que ser enseñada a usted. La fe viene por el oír la palabra acerca de Cristo. Romanos 10, 17. Usted tiene que aprender el Evangelio. Tenemos en todos estos pasajes esta transformación sorprendente. de conversión presentada. Añada eso, Colosenses 3, solo para un comparativo, versículos 6 y 7. Cosas por las cuales la ira de Dios viene sobre los hijos de desobediencia. ¿Qué cosas? Versículo 5. Oh, fornicación, impureza, pasiones desordenadas, malos deseos y avaricia, que es idolatría. Cosas por las cuales la ira de Dios viene sobre los hijos de desobediencia, en las cuales vosotros también anduviste, y en otro tiempo cuando vivíais en ellas. Pero ahora, dejad también todas estas cosas. ¿Por qué? Versículo 10. Porque os habéis revestido del nuevo hombre, el cual, conforme a la imagen del que lo creó, se va renovando hasta el conocimiento pleno creado a la imagen del que lo creó. Usted ha sido hecho nuevo. No es suficiente solo aceptar la noción de alguien de que hicieron una decisión por Cristo. ¿Entienden quién es Él o entienden el Evangelio? Parte de la responsabilidad que usted tiene, y creo que realmente viene de manera fuerte en torno a la mesa del Señor, es llamar constantemente a su congregación a un inventario honesto de evaluación personal. La transformación es tan dramática que en Efesios usted va de ser un viejo hombre a ser un nuevo hombre, lo mismo en Colosenses. De nuevo, estoy viéndome atraído a Romanos 6, porque la primera parte del capítulo leemos comenzando en el versículo 17. Leímos comenzando en el versículo 17, pero escuche esto, vamos a retomarlo en el versículo 3, Romanos 6. ¿O no sabéis que todos los que hemos sido bautizados o sumergidos en Cristo Jesús hemos sido bautizados en su muerte? Porque somos sepultados juntamente con Él para muerte por el bautismo. De nuevo, la profundidad de esta metáfora lo lleva usted lo más bajo que usted puede ir. No puede usted tener algo más transformador que estar muerto y después llegar a vivir. Esto no es como alguna alteración pequeña. Hemos sido sepultados juntamente con Él para muerte por el bautismo, a fin de que como Cristo resucitó de los muertos por la gloria del Padre, así también nosotros andemos en vida nueva. Porque si fuimos plantados juntamente con Él en la semejanza de su muerte, así también lo seremos en la de su resurrección. Sabiendo esto, que nuestro viejo hombre fue crucificado juntamente con Él, para que el cuerpo del pecado sea destruido. ¿En serio? ¿El cuerpo del pecado sea destruido? Sí, a fin de que no sirvamos más al pecado, porque el que ha muerto ha sido justificado del pecado. Así, versículo 11, también vosotros considerados muertos al pecado, pero vivos para Dios. Eso debería mostrarse en cómo vive usted, ¿verdad? Digo, lo entiendo, entiendo, Romanos 7 está ahí. Y digo, no somos perfectos, pero somos transformados. Los puritanos solían hablar de afectos. No es la perfección, es la dirección y el afecto. Entonces, de regreso al Efesios 4, lo siento por estar saltando. Pero entonces, cuando Pablo dice, no, ustedes no andan como los otros gentiles, ustedes ya no hacen eso. Eso no son ustedes. No sé si usted se le hace esta pregunta tanto como a mí. La gente con mucha frecuencia me pregunta, ¿cómo sé que soy salvo? Esta es la respuesta. Si amas al Señor tu Dios con todo tu corazón, alma, mente y fuerzas, con toda la capacidad que tienes, podríamos decir acerca de ti que no tienes otros amores, podemos decir acerca de ti que viste la perla y entregaste todo, compraste la perla, podemos decir que viste el tesoro escondido en el campo, Mateo 13, el tesoro escondido en el campo es Cristo, quien fue de tanto valor para ti que entregaste todo, podemos decir que oíste Lucas 9, 23, si alguno viene en pos de mí, néguese que a sí mismo. ¿Hay algún otro amor en tu vida? ¿No es Cristo el amor supremo y el único? Usted puede amar al Señor con todas sus facultades porque eso es lo que le hace a usted. Vimos eso. Esa es la promesa de la salvación del nuevo pacto. Entonces usted ve lo que solía hacer. Es bastante serio. Permítame tan solo darle unas cuantas palabras que usted puede usar para describir esto y vamos a apurarnos un poco. Vanidad de mente, la primera. Vanidad de mente. ¿Qué es eso? Bueno, simplemente llamémoslo egoísta. Egoísta. En otras palabras, usted literalmente en su propia mente inventa su propia manera de ver la vida. O por cierto, mente, entendimiento, aprendido, mente, todo a lo largo de esta porción se encuentra, todo tiene que ver con cómo piensa usted. Pero debido a que usted sabe, nuestro Señor dijo, todas las cosas proceden de adentro, Marcos 7. Entonces, sí, así es ser una persona no convertida. Y usted simplemente vive en su propio mundo, usted simplemente inventa su propia verdad. Hubo un tiempo en la historia humana, supongo que muchos momentos, cuando el hecho de que la gente tuviera su propia verdad era sospechoso, pero si usted sospecha de la verdad de cualquier persona, usted se expone a ser cancelado. Vanidad, matayos, es aquello que es inútil, sin valor, vacío, están muertos en el cerebro. Todo mundo haciendo lo que bien le parece, digo, estamos viendo esto por todos lados. Esto es lo que significa ser un necio, y usted piensa que sabe, Romanos 1. Entonces, son marcados por ser egoístas. En segundo lugar, por ser insensibles, versículo 18, teniendo el entendimiento entenebrecido, perdidos en la insensatez de su propia mente, se vuelven insensibles. Tan insensibles, porque están ajenos a la vida de Dios, en esa ignorancia se vuelven duros de corazón. No solo son egoístas e insensibles, sino que son desvergonzados. Quizás eso funciona para el versículo 19. Se vuelven insensibles más allá de sentir. Usted sabe que Pablo dice en Filipenses 3:19, su gloria es su vergüenza. ¿Se puede imaginar? Sí, sí puede. La gente desfila su vergüenza. Eso es lo que la pornografía hace. Eso es lo que hace la soberbia. Soberbia, arrogante, desconsiderada, abierta. La gente no convertida es egoísta, es insensible, es desvergonzada, y después él dice también son sensuales. Literalmente se entregan a sí mismos, a un verbo muy conocido, se entregan a sí mismos a la lascivia para cometer con avidez toda clase de impureza. Ellos son impuros y no pueden ser saciados. No pueden ser saciados. Cometer, por cierto, el término ahí es gasia, ahí es usado para referirse a negocios. Entregarse usted al negocio de la impureza. Un negocio grande. Pleonexia, un anhelo insaciable, apetito incontrolable. Ese es un retrato de la gente que no ha aprendido a Cristo. Ese es un retrato de aquellos que son descritos en 1 Juan 3 como los hijos del diablo. Pero no es verdad de nosotros. Hemos sido transformados. Aprendimos a Cristo. Versículo 22, en cuanto a la pasada manera de vivir, se acabó. La implicación aquí es que estas cosas han sucedido. Y usted está siendo renovado en el espíritu de su mente. Usted literalmente ha sido renovado. Usted tiene una mente nueva. Usted tiene la mente de Cristo. Usted se ha vestido de nuevo hombre en la semejanza de Dios. O literalmente, el cual en Dios ha sido creado en justicia y santidad de la verdad. Y eso es semejante a Dios. Entonces lo que lo marca usted es justicia, santidad y verdad. Este es un estándar muy, muy alto, ¿no es cierto? Pero resulta ser el correcto. Entonces, ¿usted quiere adorar? Más vale que se detenga en la puerta y realice una evaluación de corazón antes de que usted entre. Cuando usted entra en la presencia del Señor para adorar, Él conoce la verdad acerca de usted. Y creo que como pastor, usted necesita conocer la verdad acerca de su congregación y ellos necesitan conocer la verdad acerca de ellos. Y eso es parte de lo que dijimos antes, de hacer la obra de evangelista. Y no significa necesariamente que usted siempre predique el evangelio. Significa que usted siempre describe el fruto de salvación verdadera. Quizás voy a cerrar, quizás no, pero quizás sí. Malaquías 3, no, sí voy a cerrar. Ustedes han oído suficiente predicación. Malaquías 3, Malaquías está trayendo juicio. Y versículo, bueno, podemos retomarlo en el versículo 16. El Señor va a juzgar a la gente que hace impiedad. Versículo 16. Entonces los que temen a Jehová hablaron cada uno. La plática probablemente fue así. ¿Cómo puede distinguirnos? Digo, hay mucho juicio por todos lados. Yo espero que Él pueda distinguirnos. Entonces hablaron entre sí. El Señor estaba oyendo y lo oyó. Y fue escrito el libro de memoria delante de Él para los que temen a Jehová y para los que piensan en su nombre. Él no dijo para aquellos que tomaron una decisión. Él dijo para aquellos que temen a Jehová y exaltan su nombre. Y serán para mí, versículo 17, versículo hermoso, especial tesoro, ha dicho Jehová de los ejércitos, en aquel día en que yo actúe literalmente, mis joyas, creo que dice una versión, serán míos. Y los perdonaré como el hombre que perdona a su hijo que le sirve. Porque eso es lo que son. Y eso es lo que hacen. Entonces, os volveréis. Vas a ver la diferencia entre el justo y el malo, entre el que sirve a Dios y el que no le sirve. Esta es la palabra del profeta al pueblo. Más vale que ayude a la gente a saber en qué grupo está. Más vale que sepa de quién es hijo usted. Creo que esa es una parte enorme de la responsabilidad pastoral. Especialmente aquí, quizás no tanto en condiciones intensas de persecución, lo cual purifica a la iglesia, pero en una forma insípida, superficial del cristianismo, esto realmente no tiene un gran lugar. Si usted realiza la obra de Dios, y usted realiza la obra de un evangelista, su congregación va a saber si son los hijos del diablo o los hijos de Dios. Y usted no va a hacer que la multitud se sienta cómoda conforme los hijos del diablo y los hijos de Dios están lado a lado y cantan los mismos himnos. Es una parte muy importante del pastoreo. Dice usted, ¿acaso hace que su ministerio sea áspero? Bueno, le voy a decir lo que hace. Hace que la gente que ha estado en la iglesia mucho tiempo se salve. Eso es lo que hace. Todo domingo por la noche tenemos este bautisterio detrás de mí. Domingo tras domingo, tras domingo tras domingo por la noche, tenemos el mismo testimonio. Estuve en la iglesia, siempre pensé que era un cristiano, pensé que creía, pensé que conocía al Señor. Descubrí cuando fui probado por la Escritura que no lo amaba, no amaba su palabra, no tenía un corazón nuevo, no tenía un corazón limpio, la inmundicia no había sido limpiada. Y sabe que no era un creyente. ¿Puede usted dar un regalo más grande? Usted no puede estar contento con que alguien diga, Señor, Señor. Y oiga, apartados de mí, nunca os conocí. Usted no debe tener esa sangre en sus manos. Entonces, hacer la obra de un evangelista es más que tan solo darle el evangelio todo el tiempo. Es confrontarlos con la realidad de lo que el evangelio hace. Y es una realidad en las vidas de ellos. Haga eso y le van a agradecer a usted para siempre. Oremos. Tú nos llamaste, Señor, a un llamado tan alto y santo. Es tan abrumador. Una responsabilidad tan masiva. Somos tan ineptos, tan incapaces. Te necesitamos, necesitamos tu poder, necesitamos tu fortaleza, necesitamos tu sabiduría, necesitamos tu compasión, necesitamos tu amor. Necesitamos tomar seriamente, con sobriedad, el llamado al que hemos sido llamados. Ayúdanos a recordar que el juicio tiene que comenzar en la casa de Dios. Tenemos que evangelizar a la gente que está sentada en los asientos de la iglesia, particularmente en un día como el nuestro. Ayúdanos a ser fieles en darles el evangelio, pero después a conocer a las ovejas lo suficientemente bien como para ver qué vidas no dan evidencia alguna de transformación. Ayúdanos a encontrar a esas personas y confrontarlas amorosamente con la verdad. Qué privilegio para nosotros como pastores ser instrumentos mediante los cuales tú salvas a los tuyos, incluso adentro de la iglesia. ¡Qué gozo! Gracias por ese llamado. Somos indignos, pero estamos agradecidos. Bendice a estos hombres, Señor, úsalos, envíalos desde este lugar con un sentido más grande de su deber, con un entendimiento más grande del mismo, y que ellos hagan lo que hacen con gozo completo, sabiendo que tú triunfas al final y ellos triunfan contigo. Gracias por esa promesa en el nombre de Cristo. Y todos dijeron, amén.
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1: Un tiempo en el que nos encontramos para escuchar a Dios hablar. Entre tanto que llego, dedícate a la lectura pública de las Escrituras y a enseñar y animar a los hermanos. A continuación, escucharemos fragmentos de la Biblia en la Nueva Traducción Viviente.
2: El libro de Salmos, Salmo 78, versículos 17 al 31.
3: Sin embargo, ellos siguieron pecando contra Él al rebelarse contra el Altísimo en el desierto. Tercamente pusieron a prueba a Dios en sus corazones al exigirle la comida que tanto ansiaban. Hasta hablaron en contra de Dios al decir: Dios no puede darnos comida en el desierto. Por cierto, puede golpear una roca para que brote agua, pero no puede darle pan y carne a su pueblo. Cuando el Señor los oyó, se puso furioso. El fuego de su ira se encendió contra Jacob. Sí, su enojo aumentó contra Israel, porque no le creyeron a Dios ni confiaron en su cuidado. Pero Él ordenó que se abrieran los cielos. Abrió las puertas del cielo. Hizo que lloviera maná para que comieran. Les dio pan del cielo. Se alimentaron con comida de ángeles. Dios les dio todo lo que podían consumir. Soltó el viento del oriente en los cielos y guió al viento del sur con su gran poder. Hizo llover tanta carne como si fuera polvo y cantidad de aves como la arena a la orilla del mar. Hizo caer las aves dentro del campamento y alrededor de sus carpas. El pueblo comió hasta saciarse. Él les dio lo que se les antojaba. Pero antes de que saciaran su antojo, mientras aún tenían la comida en la boca, la ira de Dios aumentó contra ellos e hirió de muerte a sus hombres más fuertes. Derribó a los mejores jóvenes de Israel.
2: El primer libro de las Crónicas, capítulo 24.
4: Los descendientes de Aarón, los sacerdotes, fueron organizados en grupos para el servicio. Los hijos de Aarón fueron Nadab, Abiú, Eleazar e Itamar. Pero Nadab y Abiú murieron antes que su padre y no tuvieron hijos. De modo que solo Eleazar e Itamar quedaron para seguir adelante con el sacerdocio. Con ayuda de Sadoc, quien era un descendiente de Eleazar, y de Ahimelec, quien era un descendiente de Itamar, David dividió a los descendientes de Aarón en grupos de acuerdo a sus diferentes responsabilidades. Los descendientes de Eleazar se dividieron en 16 grupos y los de Itamar en 8, porque había más jefes de familia entre los descendientes de Eleazar. Todas las tareas se asignaban a los diversos grupos mediante un sorteo sagrado, para no mostrar ninguna preferencia, ya que había muchos funcionarios capacitados que servían a Dios en el santuario entre los descendientes de Eleazar y los de Itamar. Semaías, hijo de Natanael, un levita, actuó como secretario y anotó los nombres y las responsabilidades en la presencia del rey, de los oficiales, del sacerdote Sadoc, de Ahimelec, hijo de Abiatar, y de los jefes de familia, de los sacerdotes y de los levitas. Los descendientes de Eleazar y de Itamar se turnaban para echar suertes. La primera suerte le tocó a Joiarib, la segunda a Jedaías, la tercera a Arim, la cuarta a Seorim, la quinta a Malquías, la sexta a Mijamín, la séptima a Cos, la octava a Abías, la novena a Jesúa, la décima a Secanías, la undécima a Eliasib, la duodécima a Jaquim, la decimotercera a Upa, la decimocuarta a Jesebeab, la decimoquinta a Bilga, la decimosexta a Imer, la decimoséptima a Esir, la decimoctava a Afisés, la decimonovena a Petaías, la vigésima a Ezequiel, la vigésima primera a Jaquín, la vigésima segunda a Gamul, la vigésima tercera a Delaía, la vigésima cuarta a Maasías. En la casa del Señor, cada grupo cumplía con las responsabilidades asignadas de acuerdo con los procedimientos establecidos por su antepasado Aarón, en obediencia a los mandatos del Señor, Dios de Israel. Estos fueron los otros jefes de familias descendientes de Leví. De los descendientes de Amram, el jefe fue Zebuel. De los descendientes de Zebuel, el jefe fue Jeedías. De los descendientes de Reabías, el jefe fue Isías. De los descendientes de Izar, el jefe fue Selomit. De los descendientes de Selomit, el jefe fue Jaat. De los descendientes de Hebrón, Jerías fue el jefe. Amarías fue el segundo, Jaasiel el tercero y Jecamán el cuarto. De los descendientes de Uziel, el jefe fue Micaía. De los descendientes de Micaía, el jefe fue Samir, junto con Isías, el hermano de Micaía. De los descendientes de Isías, el jefe fue Zacarías. De los descendientes de Merari, los jefes fueron Mali y Musi. De los descendientes de Jaasías, el jefe fue Beno. De los descendientes de Merari por Jaasías, los líderes fueron Beno, Soam, Sakur e Ibri. De los descendientes de Mali, el jefe fue Eleazar, aunque no tuvo hijos. De los descendientes de Cis, el jefe fue Jerameel. De los descendientes de Musi, los jefes fueron Mali, Eder y Jerimot. Esos fueron los descendientes de Leví según sus diversas familias. Al igual que a los descendientes de Aarón, se les asignaron responsabilidades por medio de sorteo sagrado sin tomar en cuenta la edad o el nivel. Se echaron las suertes en la presencia del rey David, de Sadoc, de Ahimelec y de los jefes de familia, de los sacerdotes y de los levitas.
2: El primer libro de las Crónicas, capítulo 25.
4: David y los comandantes del ejército designaron hombres de las familias de Asaf, de Emán y de Jedutún para proclamar los mensajes de Dios acompañados de liras, arpas y címbalos. La siguiente es una lista de sus nombres y sus responsabilidades. De los hijos de Asaf estaban Sakur, José, Netanías y Azarela. Ellos trabajaban bajo la dirección de su padre Asaf, quien proclamaba los mensajes de Dios por orden del rey. De los hijos de Jedutún estaban Gedalías, Seri, Jesaías, Simei, Asabías y Matatías, 6 en total. Ellos trabajaban bajo la dirección de su padre Jedutún, quien proclamaba los mensajes de Dios al son de la lira, dando gracias y alabando al Señor. De los hijos de Emán estaban Buquías, Matanías, Uziel, Subael, Jerimot, Ananías, Ananí, Eliata, Gidalti, Romanti Eser, Josbecasa, Maloti, Otir y Maasiot. Todos estos fueron hijos de Emán, el vidente del rey, pues Dios lo había honrado con 14 hijos y 3 hijas. Todos estos hombres estaban bajo la dirección de su padre mientras tocaban música en la casa del Señor. Entre sus responsabilidades estaba tocar címbalos, arpas y liras en la casa de Dios. Asaf, Jedutún y Emán dependían directamente del rey. Todos ellos, junto con sus familias, estaban capacitados para tocar música delante del Señor, y todos, 288 en total, eran músicos por excelencia. Los músicos se designaban para los turnos de servicio mediante el sorteo sagrado, sin tomar en cuenta si eran jóvenes o ancianos, maestros o discípulos. La primera suerte le tocó a José, del clan de Asaf, y a 12 de sus hijos y parientes. La segunda, a Gedalías y a 12 de sus hijos y parientes. La tercera, a Zacur y a 12 de sus hijos y parientes. La cuarta, a Seri y a 12 de sus hijos y parientes. La quinta, a Netanías y a 12 de sus hijos y parientes. La sexta, a Buquías y a 12 de sus hijos y parientes. La séptima, a Azarela y a 12 de sus hijos y parientes. La octava, a Jesaías y a 12 de sus hijos y parientes. La novena, a Matanías y a 12 de sus hijos y parientes. La décima, a Simei y a 12 de sus hijos y parientes. La undécima, a Uziel y a 12 de sus hijos y parientes. La duodécima, a Asabías y a 12 de sus hijos y parientes. La décimo tercera, a Subael y a 12 de sus hijos y parientes. La decimocuarta, a Matatías y a 12 de sus hijos y parientes. La decimoquinta, a Jerimot y a 12 de sus hijos y parientes. La decimosexta, a Ananías y a 12 de sus hijos y parientes. La decimoséptima, a Josbecasa y a 12 de sus hijos y parientes. La decimoctava, a Ananí y a 12 de sus hijos y parientes. La decimonovena, a Maloti y a 12 de sus hijos y parientes. La vigésima, a Eliata y a 12 de sus hijos y parientes. La vigésima primera, a Otir y a 12 de sus hijos y parientes. La vigésima segunda, a Gidalti y a 12 de sus hijos y parientes. La vigésima tercera, a Maasiot y a 12 de sus hijos y parientes. La vigésima cuarta, a Romanti Eser y a 12 de sus hijos y parientes.
2: La carta del apóstol Pablo a los Romanos, capítulo 6. Versículos 12 al 23.
5: No permitan que el pecado controle la manera en que viven. No caigan ante los deseos pecaminosos. No dejen que ninguna parte de su cuerpo se convierta en un instrumento del mal para servir al pecado. En cambio, entréguense completamente a Dios. Porque antes estaban muertos, pero ahora tienen una vida nueva. Así que usen todo su cuerpo como un instrumento para hacer lo que es correcto para la gloria de Dios. El pecado ya no es más su amo, porque ustedes ya no viven bajo las exigencias de la ley. En cambio, viven en la libertad de la gracia de Dios. Ahora bien, ¿eso significa que podemos seguir pecando porque la gracia de Dios nos ha liberado de la ley? Claro que no. ¿No se dan cuenta de que uno se convierte en esclavo de todo lo que decide obedecer? Uno puede ser esclavo del pecado, lo cual lleva a la muerte. O puede decidir obedecer a Dios, lo cual lleva a una vida recta. Antes ustedes eran esclavos del pecado, pero gracias a Dios, ahora obedecen de todo corazón la enseñanza que les hemos dado. Ahora son libres de la esclavitud del pecado y se han hecho esclavos de la vida recta. Uso la ilustración de la esclavitud para ayudarlos a entender todo esto, porque la naturaleza humana de ustedes es débil. En el pasado se dejaron esclavizar por la impureza y el desenfreno, lo cual los hundió aún más en el pecado. Ahora deben entregarse como esclavos a la vida recta para llegar a ser santos. Cuando eran esclavos del pecado, estaban libres de la obligación de hacer lo correcto. ¿Y cuál fue la consecuencia? Que ahora están avergonzados de las cosas que solían hacer, cosas que terminan en la condenación eterna. Pero ahora quedaron libres del poder del pecado y se han hecho esclavos de Dios. Ahora hacen las cosas que llevan a la santidad y que dan como resultado la vida eterna. Pues la paga que deja el pecado es la muerte, pero el regalo que Dios da es la vida eterna por medio de Cristo Jesús, nuestro Señor.
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Hoy Dios quiere recordarte algo muy importante. Quiere recordarte lo valioso que eres para Él. Hace años se contó una historia muy conocida. En una subasta apareció un violín viejo y descuidado. Estaba rayado, lleno de polvo, con las cuerdas flojas. El subastador lo levantó y dijo casi sin entusiasmo: ¿quién da un dólar por este violín? Nadie parecía interesado. Alguien ofreció dos, otro ofreció tres, pero todos pensaban que no valía mucho. De repente, un hombre mayor se acercó desde el fondo del salón. Pidió permiso para tomar el instrumento, lo limpió con cuidado, ajustó las cuerdas, lo afinó con paciencia y empezó a tocar. De aquel violín viejo salió una música tan hermosa que todo el lugar quedó en silencio. Cuando terminó, el subastador volvió a preguntar: ¿cuánto ofrecen ahora? Las manos comenzaron a levantarse. 100, 200, hasta que el violín fue vendido por miles de dólares. Era el mismo violín, las mismas cuerdas, la misma madera, pero estaba en manos diferentes. Esa historia tiene algo muy profundo para decirnos. Muchas veces nos miramos como ese violín, un poco gastados por la vida, con marcas de procesos difíciles, quizá con la sensación de que hemos perdido valor, y el mundo a veces nos hace sentir así. Las palabras de otros, los errores del pasado, los fracasos, las comparaciones, todo eso puede hacernos creer que valemos poco. Pero escucha esto: nuestro verdadero valor no lo define lo que otros dicen, ni siquiera lo que nosotros pensamos de nosotros mismos. Nuestro valor se descubre cuando estamos en las manos correctas, y tú estás en las manos de Dios. Mira lo que dice Isaías 43, verso 4. Allí Dios afirma que eres precioso a sus ojos, que eres digno de honra. Y luego añade algo muy personal: y yo te amo. ¡Qué palabras tan llenas de ternura! Dios no te habla como quien evalúa un artículo. Te habla como un padre que mira a un hijo. No dice que serás valioso algún día. No dice que lo serás cuando cambies. Dice algo presente, real y muy profundo: eres precioso para mí. Quizá hoy no te sientes así. Tal vez te sientes poco importante, invisible, cansado de luchar por sentirte amado y aceptado, o incluso decepcionado de ti mismo. Mira, la Biblia cuenta la historia de alguien que se sintió exactamente de esa manera. Se llamaba Agar. En Génesis 16 vemos su vida marcada por el rechazo y la soledad. Se sintió usada, menospreciada, olvidada. Llegó a un punto tan duro que terminó huyendo al desierto. Allí pensó que su historia no le importaba a nadie. Pero en ese lugar de dolor, Dios salió a su encuentro. Y Agar dijo una frase que cambió todo su panorama: ahora he visto al Dios que me ve. Eso es hermoso. Ella sentía que no valía, pero descubrió que nunca fue así. Y esa misma verdad también es para ti. Dios ve tus luchas, conoce tu cansancio y ve tus lágrimas, aun cuando nadie más las nota. Para Él no eres uno más entre la multitud, no eres un caso perdido. Eres alguien amado, conocido por Él y valioso. El detalle es que a veces la vida intenta convencernos de lo contrario. Un rechazo puede hacernos dudar de nuestro valor. Un error puede hacernos sentir insuficientes. Una etapa difícil puede hacernos creer que no importamos. Pero ninguna de esas cosas cambia la verdad de Dios. Tu valor no depende de tus logros, no depende de tu pasado, no depende de lo que otros opinen. Tu valor nace de algo mucho más profundo. Nace de que Dios te creó, te pensó, te conoce y te ama. Quiero recordarte algunas promesas de Dios como si fueran dichas directamente para ti. En Jeremías 31, verso 3, Él dice: con amor eterno te he amado. Un amor que no cambia con tus estados de ánimo. Un amor que no se agota, un amor que no se cansa de ti. Jesús mismo dijo en Mateo 10, verso 31:
valen más que muchos pajarillos. Es decir, tu vida es importante para Dios más de lo que alcanzas a imaginar. Y en Isaías 49, verso 16, encontramos otra promesa preciosa. Te tengo grabado en las palmas de mis manos. No estás olvidado, no estás fuera de su mirada. Cuando estás en las manos de Dios, tu vida vuelve a tener sentido, propósito y valor. Quiero invitarte a que hagamos juntos una oración a Dios. Señor, hoy venimos delante de ti con un corazón sincero. Gracias porque nos amas, aun cuando nosotros dudamos de nuestro valor. Gracias porque nos miras con ternura y paciencia. Gracias porque para ti somos preciosos. Te pido por cada persona que escucha este mensaje, por quienes se sienten invisibles, por quienes se sienten poco importantes, por quienes cargan heridas y rechazos. Hazles sentir tu amor de una manera real y profunda. Ayúdanos a vernos como tú nos ves, a creer lo que tú dices de nosotros y a descansar en tu cuidado. Ponemos nuestra vida en tus manos, sabiendo que allí encontramos nuestro verdadero valor. En el nombre de Jesús. Amén.

0: Aleluya. ¿Cuántos aplauden a la roca de su salvación?
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7: Muy linda mañana, gracias por escuchar Panorama. La frase de hoy dice así: se trata de cuidar a quien te cuida, lo demás es perder el tiempo.
8: Saludos, hoy es 4 de julio, una fecha que deberíamos tener más que presente en nuestra memoria histórica, ya que cada 4 de julio Costa Rica conmemora el Día Nacional de Pablo Presbere, líder indígena Bribri, que a inicios del siglo XVIII encabezó la resistencia de los pueblos originarios frente a la dominación española.
7: La valentía y defensa de la libertad de Pablo lo convirtieron en un símbolo de dignidad y orgullo nacional. Recordarlo es reconocer el valor de nuestras raíces indígenas y reafirmar el compromiso de construir un país donde la diversidad, el respeto y la justicia sean parte de nuestra identidad.
8: Somos capaces de crear maravillas, pero también de fabricar destrucción. Para la guerra, nada. De la cantautora colombiana Marta Gómez nos invita a imaginar una realidad distinta, una donde el talento, la inteligencia y la creatividad estén al servicio de la vida.
9: Para el viento una cometa, para el lienzo un pincel, para la siesta una hamaca, para el alma un pastel.
7: Cada estrofa de Para la guerra, nada, nos recuerda que las manos que construyen, educan, siembran o abrazan, siempre tendrán más poder que aquellas que empuñan un arma. Su enseñanza es clara: la paz no nace de la ausencia de conflictos, sino de la decisión cotidiana de elegir la humanidad por encima de la violencia.

0: Antes de entrar a los grandes torneos, el fútbol nació como una forma sencilla de entretenimiento. Desde hace más de 2000 años, existieron juegos con una especie de pelota en civilizaciones como en China, Grecia y Roma. Pero el deporte que hoy conocemos comenzó a tomar forma en Inglaterra durante el siglo XIX. En aquella época, cada escuela tenía sus propias reglas, lo que hacía prácticamente imposible disputar partidos entre diferentes equipos.
1: La gran transformación llegó en 1863, cuando varios clubes ingleses decidieron reunirse en Londres para unificar las reglas y fundaron la Football Association, considerada la primera federación de fútbol del mundo. A partir de ese momento, se prohibió jugar con las manos, salvo el guardameta, y se establecieron normas que dieron origen al balompié moderno. Poco después, el fútbol empezó a expandirse por Europa y América gracias al comercio, la navegación y la influencia británica.
0: El crecimiento de este deporte fue tan acelerado que en 1904 nació la FIFA, organización encargada de promover y regular el fútbol a nivel internacional. Apenas 26 años después, en 1930, se disputó el primer mundial en Uruguay, torneo que marcaría el inicio de la competencia deportiva más seguida del planeta.
1: Hoy el fútbol se juega en prácticamente todos los países, mueve a millones de personas todos los días y es mucho más que un deporte. Para muchos representa identidad, pasión, integración social y hasta un lenguaje universal, capaz de unir a personas de distintas culturas, idiomas y creencias alrededor de un mismo balón.
0: La historia del fútbol demuestra que las grandes ideas suelen nacer de manera sencilla. Lo que comenzó como un juego entre estudiantes ingleses terminó convirtiéndose en un fenómeno global que emociona a miles de millones de aficionados y confirma que en ocasiones un simple balón puede unir al mundo entero.
1: Después de la pausa comercial, continuamos con otro tema de interés en Panorama.
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1: Continuamos con más de Panorama.
0: Muchas palabras que utilizamos todos los días tienen un origen muy particular. Nacieron del nombre de una persona. Con el paso del tiempo, esos nombres dejaron de identificar únicamente a un individuo y pasaron a representar ideas, conductas o situaciones que hoy forman parte del lenguaje cotidiano.
1: Un ejemplo muy conocido es el de la victoria pírrica. La expresión proviene del rey Pirro de Epiro, quien derrotó a los romanos en el siglo III antes de Cristo, pero con pérdidas tan grandes que el propio Pirro habría exclamado: "Otra victoria como esta y estaré perdido". Desde entonces, una victoria pírrica es aquella que cuesta tanto que termina pareciendo una derrota.
0: En América Latina utilizamos con frecuencia la palabra malinchismo, inspirada en la Malinche, la mujer indígena que sirvió como intérprete de Hernán Cortés durante la conquista de México. Hoy el término se emplea para describir a quien desprecia lo propio y admira o favorece en exceso lo extranjero.
1: También existe el boicot, palabra que nació del apellido de Charles Boycott, un administrador de tierras irlandés que en 1880 fue aislado por campesinos y comerciantes como forma de protesta. Aquella estrategia tuvo tanto impacto que su apellido terminó convirtiéndose en sinónimo de rechazo organizado.
0: Otro caso es el de la palabra que proviene de Cayo Silnio Mecenas, consejero del emperador Augusto y gran protector de poetas y artistas. Actualmente llamamos mecenas a quien financia o impulsa proyectos culturales y científicos.
1: Y está el término sadismo, derivado del escritor francés Marqués de Sade, cuyas obras describían el placer obtenido a partir del sufrimiento ajeno. De manera similar, masoquismo proviene del escritor austríaco Leopold von Sacher Masoch, cuyas novelas inspiraron el concepto de placer en el sufrimiento propio.
0: Cada una de esas palabras demuestra que la historia también vive en el idioma. Detrás de expresiones que pronunciamos casi sin pensar, hay personajes reales, episodios históricos y decisiones que siglos después siguen presentes en nuestra forma de hablar. El lenguaje, además de comunicarnos, conserva la memoria de la humanidad.
1: El Mundial de Fútbol de 1974 se jugó en Alemania Occidental. Recordemos que en esos años había dos Alemanias, la Occidental precisamente y la Oriental.
0: Este torneo dio a conocer al mundo a la llamada Naranja Mecánica, la selección de Holanda, cuyo juego destacaba por su fútbol total, una táctica innovadora en la que todos defendían y atacaban. La estrella del equipo y uno de los mejores jugadores del campeonato fue Johan Cruyff.
1: En esta edición del torneo apareció por primera vez la actual versión del trofeo de la Copa Mundial de Fútbol. Se habían presentado 54 proyectos para el nuevo trofeo y se eligió el diseño del italiano Silvio Gazzaniga, de oro macizo, 5 kilos de peso y base de malaquita.
0: Además, en esta edición ocurre que por primera vez se expulsa por medio de la tarjeta roja a un jugador en un partido de forma directa, sin amarilla de por medio. La regla fue instaurada en el Mundial anterior, en el de México 1970, pero al no haber expulsados en dicho certamen, no se puso en práctica esa sanción. El primer expulsado de la historia fue el futbolista chileno Carlos Caselli, en su primer partido mundialista frente al equipo local de Alemania Occidental.
1: A pesar del gran juego de Holanda, la final contra Alemania Occidental favoreció a los locales, 2-1, con lo que este país obtenía su segundo título mundial.
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4: 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Con el derecho a la salud no se juega. No se vale jugar con el dolor de quienes padecen una enfermedad crónica, terminal o producto de una emergencia inesperada. Humillar a quienes piden ayuda a través de una autoridad institucional para salvar su vida no solo es inhumano, es cruel. Esta práctica se hace cuando el proceso ordinario de atención en salud no logra dar respuesta efectiva y hay riesgo de morir. Nadie lo hace por sentirse privilegiado, superior o considerarse ser un tico con corona. Es lamentable cuando este calificativo proviene de la voz de algunos gobernantes y legisladores con autoridad política. Esta expresión se asume como una burla o peor, para enfatizar que si se es pobre, sin recursos o sin patas, como decimos popularmente, pues que se aguante porque no será atendido. Dado que dicen que la caja no tiene ni dinero, ni hay especialistas ni medicinas. Aunque sea un asegurado que lleve años cotizando, igualmente le dicen que se aguante. Además, hay quien recalca que lo mejor sería quitar ese derecho humano a protestar, aunque sea para salvar su vida. Sin embargo, gracias a que los derechos son amparados por ley, muchas personas hoy en día siguen vivas. Emitir un mensaje como queriendo hacer creer que la salud es un capricho sin derecho alguno es un gran atrevimiento y sumamente peligroso. La gente, por salvar su vida, haría lo que sea. Se tira a las calles buscando justicia, perdiendo su individualidad, convoca a otros para crear una sola fuerza de personas en lucha ante la omisión y el irrespeto de algunos gobernantes y legisladores. Desde el punto de vista de la psicología de las masas, si un líder político intenta convencer a una parte del país de que los derechos a la salud son caprichos, esto, en apariencia, por castigar a opositores, dada su investidura, genera que algunos de sus seguidores se hagan eco, pero inevitablemente también aflorará la contraparte, esa que repudia el abuso de poder, empezando así una posible confrontación social. Este tipo de manifestaciones son evidentemente deshumanizadas. Provocan malestar social, miedo, venganza, impotencia, dolor y frustración, generándose así la inconveniente discordia entre la ciudadanía, lo que es sumamente peligroso. Podemos perder nuestra paz y democracia si se juega con la salud de la gente. Nadie se quedará inerte ante amenazas de abandono gubernamental a las serias enfermedades propias o de sus familiares, en especial niños y adultos mayores. Engaños y burlas provocan la ira en la gente así agredida, burlada y abandonada. La impotencia, frustración y enojo de grandes grupos humanos después se pueden convertir en armas emocionales que podrían llevar a acciones impredecibles, llenas de rencor y sed de venganza y revanchismo. En cambio, un país que cuenta con posibilidades legales y efectivas de dar protección, asistencia oportuna, con clara solidaridad a las personas, logra vivir y superar sus tragedias de manera más objetiva, solidaria, humana y efectiva, a pesar del dolor provocado por las circunstancias negativas. Con el derecho a la salud, no se juega.
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4: Este fue un comentario de María Esther Flores Sandoval.
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8: La pregunta de la semana dice: ¿está de acuerdo con la decisión de la Presidenta de la República, Laura Fernández Delgado, de destituir a 7 directores policiales porque no pasaron la prueba del polígrafo?
11: Recuerde que la puede responder ingresando al sitio web panoramadigital.co.cr y en nuestra página de Facebook, Panorama Cámara Nacional de Radiodifusión.
8: Bueno, el reloj indica que llegó la hora de decir hasta pronto.
11: Pero el lunes volveremos y vamos a contarles sobre las reformas que propone el Tribunal Supremo de Elecciones para fortalecer nuestro sistema electoral.
8: Feliz fin de semana.
12: De esta manera llegamos al final de Panorama.
13: Muchas gracias por su atención. Le esperamos en nuestra próxima edición de lunes a sábado, al ser las 7 en punto de la mañana.
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3: En mi tiempo con Dios de hoy, Salmos 109, versos del 1 al 16. David estaba una vez más en problemas, acosado por muchos enemigos. David ora para que Dios no se quede callado. Él no quería que la boca del engañador tuviera la última palabra. Una posición decidida tomada antes de que surjan los pensamientos turbulentos. El Salmo sentirá su camino de regreso a este punto de vista, pero solo lo recuperará en los dos últimos versículos. David confiaba en su propia inocencia en referencia a sus enemigos. Sus duras palabras eran dichas con boca de engañador y con palabras de odio y sin causa. No hay nada más fácil que mover una lengua perversa. En todo el arsenal de Satanás no hay armas peores que las lenguas engañosas. En las líneas anteriores, David insistió en que el odio de sus enemigos contra él no tenía causa. Aquí explica además que extendió su amor a estos adversarios, pero le dieron a David mal por bien y odio por amor. La respuesta de David fue correcta, incluso usando un entendimiento del Nuevo Testamento. Las siguientes líneas están llenas de amargos deseos que forman una especie de profecía de fatalidad contra estos enemigos. Sin embargo, David no hizo nada para traer esta condenación contra estos enemigos. Ese era el trabajo de Dios, no el suyo. En cuanto a David, se entregaría a la oración y se lo dejaría al Señor. El hebreo es más abrupto y por lo tanto aún más fuerte. Dice literalmente, yo soy todo oración o me caracterizo por la oración. Mientras mis enemigos están diciendo palabras falsas sobre mí a otras personas tratando de hacerme daño, yo le hablo a Dios. Le estoy orando a Dios siempre. David ahora habla de su enemigo en singular, ya sea teniendo en cuenta al líder del grupo más grande mencionado en los versículos del 1 al 5, o haciendo un solo objetivo entre muchos. Cuando David profetiza la condenación de su enemigo, comienza con el deseo de que en juicio sus enemigos sean gobernados por un impío. El liderazgo impío es una forma de juicio de Dios sobre un pueblo. Hay algunos que piensan que los versículos del 6 al 20 describen las palabras mentirosas que los enemigos de David hablaron contra él, y que el uso del singular en esa sección lo prueba, así como más adelante en el versículo 20. Por lo tanto, consideramos que estas palabras son de David, y aunque le damos la debida importancia al elemento de la ira justa y de la hipérbole retórica, los vemos como comparables a los estallidos de Jeremías y Job. Registradas para nuestro aprendizaje, no para nuestra imitación, pero expresando el clamor de sangre inocente que Dios se comprometió a escuchar. La maldición que David tenía en mente era la de un acusador, Satanás, o un adversario en el lugar de auxilio y ayuda. El culpable se quedaría sin ayuda y en su lugar tendría a Satanás a su diestra. David piensa en cada calamidad posible que pudiera sobrevenir sobre su enemigo. En el tribunal de justicia sería culpable. Cuando orara, la oración misma sería pecado, su vida sería corta y otro ocuparía su oficio. La frase «tome otro su oficio» fue, por inspiración del Espíritu Santo, citada por Pedro para determinar que los apóstoles debían reemplazar a Judas en su número apostólico. El enemigo lleno de odio descrito por David fue ciertamente un anticipo de Judas, quien luchó contra Jesús sin causa y recompensó con mal el bien que Jesús le hizo, como en el versículo 5. David profetiza que la condenación que vendrá sobre este enemigo lleno de odio se extenderá a sus familias. Su corta vida significaría que sus hijos quedarían huérfanos y su mujer viuda. Nos asombra encontrar a los niños incluidos en la sentencia del padre y, sin embargo, de hecho los niños sufren por los pecados de su padre y mientras los asuntos de esta vida estén ordenados como están, debe ser así. David esperaba que los pecados de los antepasados de su enemigo también se llevaran a cabo contra su enemigo y que el recuerdo de estos pecadores estuviera siempre delante de Jehová. Este enemigo y sus compañeros despreciaron la bondad que David les extendió, verso 5. Sin embargo, los caminos de odio fueron más allá del mal hecho a David, también persiguieron al hombre afligido y menesteroso. Matthew Paul pensaba que el hombre afligido y menesteroso era el mismo David, que estaba desolado y miserable, que necesitaba piedad y no adiciones de crueldad. Esta crueldad despiadada hacia el quebrantado de corazón era completamente contraria a la naturaleza de Dios. Cercano está Jehová a los quebrantados de corazón. Dios nunca desprecia un corazón quebrantado. Soy el pastor Carlos Umaña. Seguimos aprendiendo de este hermoso libro de los Salmos.
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2: Un mensaje de enfoque a la familia. ¿Está pensando en casarse? Antes de soñar con el vestido, la fiesta y la lista de invitados, hay algo mucho más importante que debe construir. Una imagen clara de cómo quiere que sea su matrimonio. En Génesis 2:24, Dios nos revela su diseño desde el principio. El hombre deja a su padre y a su madre y se une a su mujer, y los dos se funden en un solo ser. El matrimonio no es solo una ceremonia, es una fusión de vidas. Dios diseñó el matrimonio con un propósito hermoso: que el esposo y la esposa crezcan juntos a la imagen de Jesucristo, amándose el uno al otro con un amor que refleje el amor de Cristo. Antes de casarse, pregúntese: ¿estoy buscando un compañero o compañera de vida o simplemente alguien que llene mis necesidades? Porque el matrimonio no comienza el día de la boda, comienza hoy, con las decisiones que toma, con los valores que cultiva y con la fe que pone en el centro de la relación. Si usted se va a casar o conoce a alguien que quiere hacerlo, y usted desea apoyarle, envíe la palabra boda al 8788-9211 y reciba gratuitamente la autoevaluación Piénsalo dos veces, un recurso que le ayudará a tomar decisiones sabias. Soy Ana Leonor Jiménez de Enfoque a la Familia.
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1: ¿Entré? Soy yo, Gabriela Loisel.
2: ¿Al fin?
1: Yo he venido a devolverle sus joyas, el collar de diamantes que me prestó.
2: Deberías habérmelo devuelto antes. Podría haberlo necesitado.
3: ¿Qué sucede si ahora abre el estuche de joyas? ¿Qué pasa si lo abre y descubre la verdad antes de que me vaya? Por favor, cielo, no permitas que lo abra.
2: Bueno, dame el estuche de joyas.
4: ¿Qué tal, chicos y chicas?
5: ¿Cómo están, amiguitos?
4: Dime, tía Elena, ¿esta es la segunda parte de la historia que contaste la última vez? Me parece que Gabriela está metida en un grave problema. ¿Por qué no quiere que la señora abra la caja de joyas? ¿Y quién es esa otra mujer?
5: Ay, tío Daniel, ten paciencia y verás.
4: Esta es una historia verídica, ¿no es así?
5: Así es. Y yo la relato para que nos ayude a todos, a los chicos y a las chicas, y también a los adultos, a descubrir la diferencia entre los valores verdaderos y los falsos.
4: ¿Cómo titulas tu historia?
5: Esta historia se titula El collar de diamantes. Gabriela era una de esas jovencitas hermosas y encantadoras que pertenecía a una familia de empleados de oficina. Pero debido a que no recibió bienes, no tenía esperanzas de llegar a ser conocida, apreciada y amada, y de casarse con un hombre o rico o distinguido. Y sucedió un día que Gabriela se casó con Mauricio Loisel, un joven pobre empleado como escribiente de oficina en el Ministerio de Educación. Aunque Mauricio amaba y adoraba a su flamante esposa y le prodigaba todas las atenciones, Gabriela no era feliz. Sufría porque vivía en un departamento pobre. Las paredes estaban gastadas, las sillas eran viejas y las cosas descoloridas. Suspiraba por tener las finuras y los lujos de los ricos. Se imaginaba cuán feliz sería si estuviera viviendo en el tranquilo barrio de la antecámara, con sus cortinas orientales iluminadas por antorchas de bronce. En su mente dibujaba una gran sala de recibimiento de la que colgaran viejas sedas, hermosos muebles conteniendo objetos de arte de valor inestimable, pequeños cuartos perfumados y decorados, hechos para charlar después de la merienda con amigos íntimos.
1: ¡Oh! ¿Por qué no nací para ser rica? ¡No es justo! ¡No es justo!
5: Una noche...
6: ¡Gabriela! ¡Gabriela! ¡Sí! ¡Gabriela! ¡Gabriela!
7: ¡Vamos! ¡Arre! ¡Arre!
8: Ahí van. Salen con todas sus galas, con un atavío que los dos pudieron juntar a duras penas. Así es. ¡Oh! ¡Créemelo! Les costó un ojo de la cara.
1: ¿De veras?
8: Así como lo oye. Yo escuché todo. Bah, no van a poder comer durante semanas. Solo así podrían asistir a un baile pecaminoso.
1: Dime, Mimi, dime lo que pasó.
8: Bueno, las paredes entre su departamento y el mío son tan delgadas, créeme, que si ellos tosen, yo tengo que limpiarme la nariz. Puedo alcanzar a oír todo lo que pasa. Y te digo, si solo supieras la vida que esa dama cruel y vana le hace pasar a ese pobre hombre. Si pudieras escuchar cómo lo regaña. Lo denigra porque es tan pobre.
1: Ay, pero esto es vergonzoso.
8: De todos modos, aquella noche singular hace 5 semanas, él llegó corriendo a casa, llamándola desesperadamente. Ay, ese joven tan bueno. Él trabaja en el Ministerio de Educación. Por algún golpe de suerte, consiguió una invitación oficial este año para ir a la residencia del ministro de Educación para el gran baile anual.
9: ¿De veras?
8: Con todo, ella le arrebató el sobre y lo redujo a papelitos. Después los pisó y le gritó a él: ¿cómo puedo ir a una recepción como es el baile del señor ministro? Rugió cuando no tengo nada para ponerme. Así que él juntó dinero de algún lugar y le compró aquel traje que llevaba puesto.
9: Pero el collar, ese hermoso collar de diamantes, lo usa como si pensara que es la reina de Inglaterra. ¿Dónde lo consiguió?
8: Lo pidió prestado.
9: ¿Prestado? ¿De verdad?
8: Sí. Tiene una amiga rica del tiempo cuando iba a la escuela. Una madame Forrester, creo que se llama. No estoy segura. Y gritó: ¡no iré! ¡No iré! A menos que pueda pedir prestadas algunas joyas.
9: Supongo que volverán cerca de la medianoche. ¿Puedo subir a tu departamento y esperar contigo a que lleguen? Me gustaría escuchar todo. Tal vez tengan una pelea. Tú mira por el agujero de la cerradura y yo escucharé. Así no nos perdemos nada.
5: Llegó el baile. Madame Gabriela Camila Matilde Loisel tuvo un gran éxito. Fue la más hermosa de todas, la más elegante, la más graciosa, la más sonriente y, por una vez, llena de alegría.
10: ¿Quién es ella?
11: Es muy atractiva.
10: ¡Ay, qué gracia tiene! ¡Qué porte! Mi Eugenio piensa que es espléndida.
5: Todos repararon en ella. Le preguntaron quién era y desearon ser presentados. Todos los miembros del gabinete desearon bailar con ella. El mismo ministro de Educación la cortejó por un poco. Ella habló y se sonrió completamente feliz, embriagada por el placer, sin pensar en nada, solo en el triunfo de su belleza, en la gloria de su éxito. En una especie de nube de felicidad que había surgido de todo aquel homenaje y toda aquella admiración y esa gloria que era tan acabada y tan dulce para su corazón. Cerca de las 4 de la madrugada, volvieron a casa. Su esposo se había dormido en uno de los saloncitos desde la medianoche con otros 3 caballeros cuyas esposas estaban divirtiendo mucho. Se echó alrededor de sus hombros el abrigo que había llevado para volver a casa, un modesto vestido de diario cuya pobreza contrastaba con la elegancia del traje de baile. Ella sentía vivamente esto y deseaba salir precipitadamente para que no la observaran las otras mujeres que se arropaban con sus ricas pieles.
12: ¡Espera! ¡Espera! Allá afuera te vas a agarrar un resfrío. Voy a llamar un carruaje.
5: Pero ella no le hizo caso y bajó los escalones rápidamente.
12: ¡Espera, espera!
5: Cuando llegaron a la calle, no encontraron ningún carruaje y comenzaron a buscar uno, llamando a los cocheros a quienes veían a la distancia.
12: ¡Cochero! ¡Cochero! ¡Carruaje!
13: ¿Qué? Perdón, monsieur y madame. Me he dormido. Es muy tarde, como ustedes saben. ¿A dónde desean ir? ¿A la calle del Mártir? ¿Cómo no? ¡Arre! ¡Arre!
5: Los llevó hasta la misma puerta de su casa en la calle del Mártir y subieron fatigados a su departamento. Delante del espejo, ella se quitó el abrigo que se había puesto sobre sus hombros para tener una visión final de cómo estaba en sus glorias.
12: ¿Qué pasa? ¿Qué te sucede? ¡Termina! Pero termina. Gabriela, ¿qué te pasa?
1: ¿El
12: qué? ¿El qué?
1: ¡El collar!
12: ¿Eh?
1: ¡El collar! No tengo el collar que me prestó Madame Forestier.
6: ¿Qué?
1: El collar desapareció. No lo tengo. No. Se perdió.
6: No puede ser. Miren el plisado de tu vestido, en el plisado de la mantilla. Busca en tus bolsillos, tal vez aquí. No te muevas. Voy a mirar. Nada.
1: Nada.
6: Bebé, pero ¿estás segura que lo tenías cuando salimos de la residencia del señor ministro?
1: Sí, me lo toqué cuando estábamos saliendo.
6: Pero si se te hubiera caído en la calle, deberíamos haberlo sentido caer. Debe estar en el carruaje.
1: Sí, es probable. ¿Le tomaste el número?
6: No. ¿Y tú? ¿Te fijaste cuál era?
1: ¡No! Oh.
5: Se miraron completamente abatidos. Finalmente, Mauricio Loisel se volvió a vestir. Se puso su sobretodo.
6: Voy a revisar el camino por el que vinimos. Ay, a ver si puedo encontrarlo.
5: Gabriela se quedó, aún vestida con su traje de noche. No tenía ánimo para irse a la cama. Cerca de las 7 de la mañana, regresó su esposo. No había encontrado ni rastros del collar perdido. Durante todo el día, ella permaneció en un estado de aturdimiento después de su terrible desastre. Al anochecer, regresó Mauricio Loisel con su rostro atormentado y pálido.
6: Será necesario que le escribas una nota a tu amiga. Escribe. Dile que tú rompiste el broche del collar. Dile que tú lo llevarás a arreglar. Esto nos dará tiempo para encontrar una salida. A lo mejor...
5: Al final de la semana, habían perdido todas las esperanzas. Y Mauricio Loisel, 5 años más viejo que Gabriela, declaró:
6: debemos tomar medidas para reemplazar ese collar.
5: Al día siguiente, fueron de joyero en joyero, buscando un collar parecido al que habían perdido, consultando con su memoria. Y ambos se sentían enfermos, miserables, angustiados. En un negocio del Palacio Real, encontraron un collar de diamantes que les pareció exactamente igual al que habían perdido. Estaba valorado en 40.000 francos. Podrían obtenerlo por 36.000. Le rogaron al joyero que no lo vendiera por 3 días. E hicieron un convenio por el cual, si encontraban el otro antes de fines de febrero, podían devolverlo y recibirían 34.000 francos. Mauricio disponía de 18.000 francos que había heredado de su padre.
11: Monsieur, su crédito es extremadamente limitado, pero debido a la seguridad de su empleo en el Ministerio de Educación, en el Departamento de Instrucción, le adelantaré esa cantidad. Firme aquí. Firme aquí.
4: Firme aquí.
5: Firmó pagarés. Hizo promesas fatales. Tomó dinero de los usureros y de toda la raza de los prestamistas. Finalmente fue a la joyería depositando sobre el mostrador del joyero...
14: ¿36.000 francos?
5: Cuando Madame Loisel le llevó de vuelta el collar a Madame Forestier, esta le dijo en tono frío:
1: deberías habérmelo devuelto antes. Podría haberlo necesitado. Bueno, dame el estuche.
5: Su amiga no lo abrió como Gabriela Loisel temía que lo iba a hacer. Si ella se diera cuenta de la sustitución, ¿qué pensaría? ¿Qué diría? ¿La tomaría por ladrona? Gabriela Camila Matilde Loisel ahora conoció la terrible vida de necesidad. Ella, sin embargo, hizo su parte. Totalmente y heroicamente. Era necesario pagar esa terrible deuda. Ella la pagaría. Gabriela y su esposo Mauricio habían pedido dinero prestado para pagar la terrible deuda. Esto representaba grandes sacrificios, pero ella estaba dispuesta a enfrentarlos.
2: Yo solo comeré una vez al día.
12: Pero Gabriela...
2: No. No me quejo. Tú debes conservar tu fuerza y debes alimentarte bien. Especialmente tú, porque tu trabajo en el departamento de instrucción no debe sufrir. Pero yo soy fuerte. Yo comeré una sola vez al día, solo una.
12: ¿Y cuánto ahorraremos de esa manera?
2: Ya saqué la cuenta, aquí está, en el papel. En un mes podemos disminuir nuestros gastos en 20 francos.
12: No puedo permitirlo, Gabriela.
2: Por favor, no discutamos. Está decidido. Bonjour, monsieur. Me llamo Gabriela Loisel. Fui yo la que llamó. Yo coso en mi casa. Trabajo como costurera, remiendo ropa, cualquier cosa. ¿Tendría usted la bondad de preguntarle a la madame, su esposa, si no quisiera que me encargara de la ropa de sus chicos, por favor? Sí, lavo ropa. ¿Cuánto cobro? Bueno, debe pagarme lo mismo que paga en la lavandería pública. ¿Piensa usted que porque trabajo en casa cobraré menos? Ni un centavo menos. Ni un centavo menos, ¿me escuchó? Yo. Perdóneme, mademoiselle. Es sencillamente que estoy tan cansada. Tan cansada hoy. Ya me sentiré bien. Merci. ¿Vendrá usted a buscar su ropa esta noche? ¿A las 6 de la tarde? Sí, sí. Sí. Me permitiría planchársela también. Yo hago un trabajo excepcional. Merci. Merci. Merci beaucoup.
12: Esta carga nos está hundiendo. Nuestros ahorros no son suficientes. Mira estas cuentas.
2: Debemos salir de este departamento.
12: Sí, sí. Pienso que eso será lo mejor.
2: Ayer vi un letrero de uno que se alquilaba en una casa de huéspedes en la Plaza del Cartel.
12: Sí, ya sé. Pero está en el tercer piso, ¿verdad?
2: Sí, pero debemos alquilarlo. Míralo mañana, cuando regreses a casa.
12: Son unas habitaciones baratas, miserables. Pero bueno, ¿qué le vamos a hacer?
2: Será difícil mantener mis clientes. Ellos no querrán, por supuesto, subir escaleras. Tal vez si ponemos una campanilla abajo en el pasillo...
12: Sí, es verdad. Ellos pueden tocarla. Pueden llamarte.
2: Sí. Si dejo la puerta abierta mientras estoy con las tinas y con la tabla de lavar, puedo oírlos. Yo puedo bajar. Puedo bajar a buscar su ropa.
5: Gabriela lavó las ropas de cama manchadas, las camisas de mujer, los trapos de cocina que colgaba en la cuerda a secar. Cada mañana bajaba la basura a la calle y subía los baldes con agua, deteniéndose en cada descanso para respirar. Y vestida como una aldeana, iba al almacén, a la carnicería y a la frutería con su cesto debajo del brazo, comprando y regateando hasta el último centavo de su infeliz dinero.
2: Mauricio. ¿Eh? Mauricio, despiértate. Despiértate.
12: ¿Qué?
2: Despiértate.
12: ¿Qué es?
2: Hay una luz encendida en la sala. Dejaste la lámpara de gas encendida. Ha estado así toda la noche. ¿Quieres que...?
12: No, oh, lo siento.
2: Tenemos exactamente el gas suficiente como para que nos dure hasta el martes. Y ahora tú desperdiciaste la mitad de él.
1: Y no tenemos un centavo para comprar más. No tenemos.

0: con el interés de los usureros y además con interés compuesto.
1: Se terminó. Al fin. Ya pagamos todo.
0: Gabriela Camila Matilde Loisel ahora parecía vieja. Se había convertido en una mujer fuerte y robusta, la mujer tosca de la familia pobre. Pero algunas veces, cuando su esposo estaba en la oficina, se sentaba delante de la ventana y pensaba en aquella noche que formaba parte de tiempos idos. ¿Cómo habría sido si no hubiera perdido aquel collar? ¿Quién sabe? ¿Quién sabe? ¡Qué extraña es la vida y qué llena de cambios! ¿Cómo una pequeña cosa puede arruinar o salvarlo a uno?
2: ¡Oh, mami! ¡Mira al hombre que toca el órgano! ¡Y su monito! ¡Qué cómico es! ¡Qué divertido!
3: Sí, mi amor. Dame la mano, Pedrito.
0: Un domingo, mientras Gabriela estaba paseando en los campos elíseos para olvidarse de los trabajos de la semana, de repente observó una mujer que paseaba con un chico.
3: Sí, no puede ser, pero es ella.
0: Era Madame Forestier, aún joven, hermosa, atractiva. Madame Loisel se emocionó. ¿Debería hablarle? Sí, ciertamente que sí. Y ahora que había pagado toda su deuda, le diría a ella todo. ¿Por qué no?
3: Buenos días, Juana. Pero ¿quién es usted? Es vergonzoso. Las personas refinadas ya no pueden pasearse más los domingos por los campos elíseos sin ser acosadas por gente vulgar y común.
2: ¿Pero quién es esa mujer, mami?
3: Yo no sé, querido.
2: Entonces, ¿por qué te llama Juana? No es cortés que una persona como ella te llame por tu nombre, ¿verdad? Mira el vestido viejo que lleva. ¿En casa de quién trabajará como sirvienta? ¿En dónde trabaja como sirvienta?
3: Querido, no debemos ser descorteses. ¿No te ha dicho mamá eso? Usted debe disculpar al niño. Yo lo siento, madame. Si me perdona, mi hijo y yo seguiremos paseando. Yo no la conozco.
4: Usted me conoce.
3: ¿Sí?
4: Usted me conoce.
3: Pero, madame, yo no la conozco. Usted debe estar confundida.
4: No, yo soy Matilde Loisel. Gabriela Camila Matilde.
3: ¿Tú? ¿Matilde? ¡Oh! Mi pobre Matilde, ¿cómo has cambiado?
4: Sí. Desde que te vi la última vez, tuve algunos días difíciles y desdichados. Y todo por causa tuya.
3: ¿Por mi causa?
4: Sí.
3: Pero, ¿cómo es eso?
4: ¿Te acuerdas del collar de diamantes que me prestaste para ir al baile que dio el señor ministro?
3: Sí. Me acuerdo muy bien.
4: Bueno, ¿lo perdí?
3: No, ¿cómo puede ser eso? Tú me lo devolviste.
4: Te devolví otro exactamente como aquel. Y nos ha costado 10 años de vida pagarlo. Tú puedes entender que no fue fácil para nosotros, que no teníamos nada. Ay, pero ya lo pagamos. Y estoy honestamente contenta.
3: ¿Tú dices que compraste un collar de diamantes para reemplazar al mío?
4: Sí. ¿Entonces no te diste cuenta? Eran exactamente iguales.
0: Gabriela Camila Matilde Loisel, estando allí de pie, contemplando a su atractiva antigua amiga con su hijito, sabía que verdaderamente tenía motivos de estar orgullosa. Se felicitaba a sí misma. Era una mujer honesta. Había cumplido su deber. Había cumplido honrosamente con su obligación. Había hecho frente con fortaleza y ánimo a aquel accidente, aquel desastre de hacía tanto tiempo. tan cuidadosamente.

0: Se había reemplazado el carísimo collar de diamantes que había perdido, que en 10 años su antigua amiga aún no había descubierto la sustitución. Ella pensaba en todo esto. Ella, Gabriela Camila Matilde Loisel. Y se sonreía con alegría franca y orgullosa. Pero Madame Forestier quedó conmovida y tomó en sus manos las de Gabriela mientras le decía:
1: ¡Oh, mi pobre, pobre Matilde! Los míos eran falsos. Eran solo diamantes de imitación que no valían ni 500 francos.
2: Actuemos con decencia, como en pleno día. No andemos en borracheras y banquetes ruidosos, ni en discordias ni envidias. Pidámosle a Jesucristo que nos ayude a vivir como debemos y no tratemos de complacernos con impiedades.
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0: ¡Que el Señor les bendiga!

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1: Me gustaría conocerla.
2: Tranquilo, Jaime, tranquilo, ya va a llegar.
1: Sí, ya va a llegar, pero mientras tanto, ¿qué hago, pastor?
2: Orar, Jaime.
1: Ah, orar, yo no tengo ganas de orar, yo tengo ganas de tener novia.
2: Jaime, dice la Biblia, todo tiene su tiempo.

0: Es así, Jaime. ¿Sabes lo que pasa? Es que si vos no te encomendás en las manos de Dios, tu corazoncito y el de ella pueden salir malheridos.
1: Sí, pero yo me la banco bien, ¿eh? No habría problema, por eso soy fuerte.
0: Mirá, yo también una vez dije soy fuerte y cuando me dejó mi primera novia me quedé.

0: Mire, lo estuve pensando. Ya pasa el tiempo, Dios no hace nada y yo ya me canso, pastor.
1: Pero Jaime, ¿cómo vas a decir que se te está pasando el tiempo si recién tenés 15 años, papá?
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1: Jesús se sube a un peñón de tal manera que lo puedan ver todos y suelta el primer discurso aclaratorio sobre sí mismo y su reino. No sería el primero ni el último en proclamar que la paz y el amor eran sus ejes principales, excepto porque era Dios hecho hombre el que hablaba, y además entregaría su vida para dar el ejemplo y luego resucitar como ningún otro. Lo que predicó ese día era totalmente ajeno a las costumbres o reglas sociales que imperaban. Desde que empieza su discurso, Jesús pone por las nubes a los pobres, quienes lloran, los humildes, los que no son fuertes, los desposeídos, los mansos, los tranquilos, los sedientos de justicia, los de limpio corazón. Según Jesús, son lo mejor de la sociedad, pero falta otra carga más que hay que sumar. Seguirlo será causa de muerte, división, insultos y toda clase de calumnias, y he aquí la bomba de este discurso. Entre nosotros son llamados perdedores, pero en su reino serán dichosos. Sí, hasta suena ridículo e insensible. ¿Cómo puede ser dichoso alguien que es maltratado o perseguido por su creencia? ¿Dichosos por llorar? ¿Por sufrir así? Aquella sociedad, igual que la nuestra, se regía por las leyes del más astuto o violento, y era considerado exitoso sin tomar en cuenta los métodos, aunque fueran crueles. Mentir, engañar o simular era parte normal del diario vivir, igual que vemos en nuestros días. Solo mire a su alrededor o lea el periódico para ver estos venenos vigentes hoy. El discurso: dichosos todos aquellos que entre nosotros son despreciados o tenidos por menos por su forma noble y sencilla de ser y actuar. Algunos se quedan en medio, como para no ofender a ninguno de los bandos. Entonces, son humildes y pacíficos de vez en cuando, y son pacificadores y buenos cuando les conviene. La Biblia llama a esta gente tibios porque no han decidido su lugar, sea por conveniencia o por hipocresía, que es lo mismo. Dios les tiene asco, le dan náuseas y los vomita. Es que, ¿eres noble y bueno o solo lo quieres aparentar? Horrorosa y mortal es la indecisión en este caso. Pertenecer al reino de Dios es ser otra persona diferente a la que eres hoy, y tu vida será regida por el amor, pero según Dios, no según usted. Le invito a ser un dichoso para que deje de ser el vivazo que sueña con sobornar a Dios.
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1: Un mensaje de enfoque a la familia. ¿Está pensando en casarse? Antes de soñar con el vestido, la fiesta y la lista de invitados, hay algo mucho más importante que debe construir: una imagen clara de cómo quiere que sea su matrimonio. En Génesis 2:24, Dios nos revela su diseño desde el principio. El hombre deja a su padre y a su madre y se une a su mujer, y los dos se funden en un solo ser. El matrimonio no es solo una ceremonia, es una fusión de vidas. Dios diseñó el matrimonio con un propósito hermoso: que el esposo y la esposa crezcan juntos a la imagen de Jesucristo, amándose el uno al otro con un amor que refleje el amor de Cristo. Antes de casarse, pregúntese: ¿estoy buscando un compañero o compañera de vida o simplemente alguien que llene mis necesidades? Porque el matrimonio no comienza el día de la boda, comienza hoy, con las decisiones que toma, con los valores que cultiva y con la fe que pone en el centro de la relación. Si usted se va a casar o conoce a alguien que quiere hacerlo, y usted desea apoyarle, envíe la palabra boda al 8788-9211 y reciba gratuitamente la autoevaluación Piénsalo dos veces, un recurso que le ayudará a tomar decisiones sabias. Soy Ana Leonor Jiménez de Enfoque a la Familia.
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0: Dale ese aplauso al Señor. Todo va a estar bien, todo va a estar bien. No te preocupes más, levántate creyendo en tu Señor.
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1: Un tiempo en el que nos encontramos para escuchar a Dios hablar. Entre tanto que llego, dedícate a la lectura pública de las Escrituras y a enseñar y animar a los hermanos. A continuación, escucharemos fragmentos de la Biblia en la Nueva Traducción Viviente.
2: El libro de Salmos, Salmo 78, versículos 17 al 31.
3: Sin embargo, ellos siguieron pecando contra Él al rebelarse contra el Altísimo en el desierto. Tercamente pusieron a prueba a Dios en sus corazones al exigirle la comida que tanto ansiaban. Hasta hablaron en contra de Dios al decir: Dios no puede darnos comida en el desierto. Por cierto, puede golpear una roca para que brote agua, pero no puede darle pan y carne a su pueblo. Cuando el Señor los oyó, se puso furioso. El fuego de su ira se encendió contra Jacob. Sí, su enojo aumentó contra Israel, porque no le creyeron a Dios ni confiaron en su cuidado. Pero Él ordenó que se abrieran los cielos. Abrió las puertas del cielo. Hizo que lloviera maná para que comieran. Les dio pan del cielo. Se alimentaron con comida de ángeles. Dios les dio todo lo que podían consumir. Soltó el viento del oriente en los cielos y guió al viento del sur con su gran poder. Hizo llover tanta carne como si fuera polvo y cantidad de aves como la arena a la orilla del mar. Hizo caer las aves dentro del campamento y alrededor de sus carpas. El pueblo comió hasta saciarse. Él les dio lo que se les antojaba. Pero antes de que saciaran su antojo, mientras aún tenían la comida en la boca, la ira de Dios aumentó contra ellos e hirió de muerte a sus hombres más fuertes. Derribó a los mejores jóvenes de Israel.
2: El primer libro de las Crónicas, capítulo 24.
4: Los descendientes de Aarón, los sacerdotes, fueron organizados en grupos para el servicio. Los hijos de Aarón fueron Nadab, Abiú, Eleazar e Itamar. Pero Nadab y Abiú murieron antes que su padre y no tuvieron hijos. De modo que solo Eleazar e Itamar quedaron para seguir adelante con el sacerdocio. Con ayuda de Sadoc, quien era un descendiente de Eleazar, y de Ahimelec, quien era un descendiente de Itamar, David dividió a los descendientes de Aarón en grupos de acuerdo a sus diferentes responsabilidades. Los descendientes de Eleazar se dividieron en 16 grupos y los de Itamar en 8, porque había más jefes de familia entre los descendientes de Eleazar. Todas las tareas se asignaban a los diversos grupos mediante un sorteo sagrado, para no mostrar ninguna preferencia, ya que había muchos funcionarios capacitados que servían a Dios en el santuario entre los descendientes de Eleazar y los de Itamar. Semaías, hijo de Natanael, un levita, actuó como secretario y anotó los nombres y las responsabilidades en la presencia del rey, de los oficiales, del sacerdote Sadoc, de Ahimelec, hijo de Abiatar, y de los jefes de familia, de los sacerdotes y de los levitas. Los descendientes de Eleazar y de Itamar se turnaban para echar suertes. La primera suerte le tocó a Joiarib, la segunda a Jedaías, la tercera a Harim, la cuarta a Seorim, la quinta a Malquías, la sexta a Mijamín, la séptima a Cos, la octava a Abías, la novena a Jesúa, la décima a Secanías, la undécima a Eliasib, la duodécima a Jaquín, la decimotercera a Upa, la decimocuarta a Jesebeab, la decimoquinta a Bilga, la decimosexta a Imer, la decimoséptima a Esir, la decimoctava a Afisés, la decimonovena a Petaías, la vigésima a Ezequiel, la vigésima primera a Jaquín, la vigésima segunda a Gamul, la vigésima tercera a Delaía, la vigésima cuarta a Maasías. En la casa del Señor, cada grupo cumplía con las responsabilidades asignadas de acuerdo con los procedimientos establecidos por su antepasado Aarón, en obediencia a los mandatos del Señor, Dios de Israel. Estos fueron los otros jefes de familias descendientes de Leví. De los descendientes de Amram, el jefe fue Zebuel. De los descendientes de Zebuel, el jefe fue Jeedías. De los descendientes de Reabías, el jefe fue Isías. De los descendientes de Izar, el jefe fue Selomit. De los descendientes de Selomit, el jefe fue Jaat. De los descendientes de Hebrón, Jerías fue el jefe. Amarías fue el segundo, Jaasiel el tercero y Jecamán el cuarto. De los descendientes de Uziel, el jefe fue Micaía. De los descendientes de Micaía, el jefe fue Samir, junto con Isías, el hermano de Micaía. De los descendientes de Isías, el jefe fue Zacarías. De los descendientes de Merari, los jefes fueron Mali y Musi. De los descendientes de Jaasías, el jefe fue Beno. De los descendientes de Merari por Jaasías, los líderes fueron Beno, Soam, Sakur e Ibri. De los descendientes de Mali, el jefe fue Eleazar, aunque no tuvo hijos. De los descendientes de Cis, el jefe fue Jerameel. De los descendientes de Musi, los jefes fueron Mali, Eder y Jerimot. Esos fueron los descendientes de Leví según sus diversas familias. Al igual que a los descendientes de Aarón, se les asignaron responsabilidades por medio de sorteo sagrado sin tomar en cuenta la edad o el nivel. Se echaron las suertes en la presencia del rey David, de Sadoc, de Ahimelec y de los jefes de familia, de los sacerdotes y de los levitas.
2: El primer libro de las Crónicas, capítulo 25.
4: David y los comandantes del ejército designaron hombres de las familias de Asaf, de Emán y de Jedutún para proclamar los mensajes de Dios acompañados de liras, arpas y címbalos. La siguiente es una lista de sus nombres y sus responsabilidades. De los hijos de Asaf estaban Sakur, José, Netanías y Azarela. Ellos trabajaban bajo la dirección de su padre Asaf, quien proclamaba los mensajes de Dios por orden del rey. De los hijos de Jedutún estaban Gedalías, Seri, Jesaías, Simei, Asabías y Matatías, 6 en total. Ellos trabajaban bajo la dirección de su padre Jedutún, quien proclamaba los mensajes de Dios al son de la lira, dando gracias y alabando al Señor. De los hijos de Emán estaban Buquías, Matanías, Uziel, Subael, Jerimot, Ananías, Ananí, Eliata, Gidalti, Romanti Eser, Josbecasa, Maloti, Otir y Maasiot. Todos estos fueron hijos de Emán, el vidente del rey, pues Dios lo había honrado con 14 hijos y 3 hijas. Todos estos hombres estaban bajo la dirección de su padre mientras tocaban música en la casa del Señor. Entre sus responsabilidades estaba tocar címbalos, arpas y liras en la casa de Dios. Asaf, Jedutún y Emán dependían directamente del rey. Todos ellos, junto con sus familias, estaban capacitados para tocar música delante del Señor, y todos, 288 en total, eran músicos por excelencia. Los músicos se designaban para los turnos de servicio mediante el sorteo sagrado, sin tomar en cuenta si eran jóvenes o ancianos, maestros o discípulos. La primera suerte le tocó a José, del clan de Asaf, y a 12 de sus hijos y parientes. La segunda, a Gedalías y a 12 de sus hijos y parientes. La tercera, a Zacur y a 12 de sus hijos y parientes. La cuarta, a Seri y a 12 de sus hijos y parientes. La quinta, a Netanías y a 12 de sus hijos y parientes. La sexta, a Buquías y a 12 de sus hijos y parientes. La séptima, a Azarela y a 12 de sus hijos y parientes. La octava, a Jesaías y a 12 de sus hijos y parientes. La novena, a Matanías y a 12 de sus hijos y parientes. La décima, a Simei y a 12 de sus hijos y parientes. La undécima, a Uziel y a 12 de sus hijos y parientes. La duodécima, a Asabías y a 12 de sus hijos y parientes. La decimotercera, a Subael y a 12 de sus hijos y parientes. La decimocuarta, a Matatías y a 12 de sus hijos y parientes. La decimoquinta, a Jerimot y a 12 de sus hijos y parientes. La decimosexta, a Ananías y a 12 de sus hijos y parientes. La decimoséptima, a Josbecasa y a 12 de sus hijos y parientes. La decimoctava, a Ananí y a 12 de sus hijos y parientes. La decimonovena, a Maloti y a 12 de sus hijos y parientes. La vigésima, a Eliata y a 12 de sus hijos y parientes. La vigésima primera, a Otir y a 12 de sus hijos y parientes. La vigésima segunda, a Gidalti y a 12 de sus hijos y parientes. La vigésima tercera, a Maasiot y a 12 de sus hijos y parientes. La vigésima cuarta, a Romanti Eser y a 12 de sus hijos y parientes.
2: La carta del apóstol Pablo a los Romanos, capítulo 6, versículos 12 al 23.
5: No permitan que el pecado controle la manera en que viven. No caigan ante los deseos pecaminosos. No dejen que ninguna parte de su cuerpo se convierta en un instrumento del mal para servir al pecado. En cambio, entréguense completamente a Dios, porque antes estaban muertos, pero ahora tienen una vida nueva. Así que usen todo su cuerpo como un instrumento para hacer lo que es correcto para la gloria de Dios. El pecado ya no es más su amo, porque ustedes ya no viven bajo las exigencias de la ley. En cambio, viven en la libertad de la gracia de Dios. Ahora bien, ¿eso significa que podemos seguir pecando porque la gracia de Dios nos ha liberado de la ley? Claro que no. ¿No se dan cuenta de que uno se convierte en esclavo de todo lo que decide obedecer? Uno puede ser esclavo del pecado, lo cual lleva a la muerte, o puede decidir obedecer a Dios, lo cual lleva a una vida recta. Antes ustedes eran esclavos del pecado, pero gracias a Dios, ahora obedecen de todo corazón la enseñanza que les hemos dado. Ahora son libres de la esclavitud del pecado y se han hecho esclavos de la vida recta. Uso la ilustración de la esclavitud para ayudarlos a entender todo esto, porque la naturaleza humana de ustedes es débil. En el pasado se dejaron esclavizar por la impureza y el desenfreno, lo cual los hundió aún más en el pecado. Ahora deben entregarse como esclavos a la vida recta para llegar a ser santos. Cuando eran esclavos del pecado, estaban libres de la obligación de hacer lo correcto. ¿Y cuál fue la consecuencia? Que ahora están avergonzados de las cosas que solían hacer, cosas que terminan en la condenación eterna. Pero ahora quedaron libres del poder del pecado y se han hecho esclavos de Dios. Ahora hacen las cosas que llevan a la santidad y que dan como resultado la vida eterna. Pues la paga que deja el pecado es la muerte, pero el regalo que Dios da es la vida eterna por medio de Cristo Jesús, nuestro Señor.
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1: Vean ustedes aquí mismo en Daniel, en el capítulo 12. Esto fue escrito hace 2600 años aproximadamente. Daniel recibe una revelación que no era para los tiempos de Daniel, ni para los tiempos de los apóstoles, ni de los padres de la iglesia, ni para el tiempo de los misioneros, siglo XVIII, siglo XIX. Esta revelación en el capítulo 12 era para nosotros. Y le dice el versículo 4 el ángel a Daniel: tú, Daniel, cierra las palabras y sella el libro hasta cuándo. Yo felicito a todos los que trajeron su Biblia. Gracias por sus vidas, de veras, de todo corazón, porque ya en las iglesias no llevan la Biblia. Cierra las palabras y sella el libro hasta el tiempo del fin. Muchos correrán de aquí para allá, o sea, va a haber un aumento de las comunicaciones y el conocimiento o la ciencia se aumentará. Nunca en la historia esto sucedió hasta principios del siglo XX. El siglo XX fue un siglo donde en menos de 50 años lo que no sucedió desde Adán sucedió en el siglo XX. Desde Adán hasta el siglo XX brincamos del burro al motor de gasolina. 1904, el primero Ford modelo T, diseñado y fabricado por Henry Ford. 1906, los hermanos Wright norteamericanos hacen la primera tentativa de volar. 1929, Alejandro Fleming descubre la penicilina. 1943-44, comienza Enrico Fermi y el doctor Oppenheimer, italiano y alemán respectivamente, a planear el proyecto Manhattan para comenzar a bombardear un átomo de uranio 235 y fabricar la fisión nuclear. Como resultado, la primera bomba atómica, que se suelta en 1945 en las ciudades de Nagasaki y de Hiroshima en el Japón, la primera y la segunda bomba atómica. 1952, Rusia inventa la primera bomba de hidrógeno. 1956-57, la primera plataforma en el espacio. 1969, llegamos a la luna. 1970, inventa el internet y las comunicaciones satelitales internacionales que existen actualmente. 1975-80, el internet, las computadoras, el iPhone, el iPad. Y ahora, ¿qué nos sorprende el siglo XXI? O sea, despegó la tecnología y el conocimiento en el último siglo y en el siglo XXI como nunca había pasado. Daniel, en los últimos tiempos el conocimiento aumentará. Pero vean lo interesante en ese mismo capítulo, versículo 9 y 10, porque Daniel está ansioso de saber más y preguntarle al ángel, bueno, ¿qué sigue? Versículo 9, él respondió, el ángel: anda, Daniel, estas palabras están cerradas y selladas otra vez hasta el tiempo del fin. O sea, iban a pasar 2600 años sin que nadie entendiera lo que está escrito aquí. 2600 años, y cuando llegáramos al tiempo del fin, esta generación que tú y yo estamos viviendo íbamos a entender lo que hace 2600 años ni el profeta Daniel entendió, ni lo iban a entender los del siglo XVIII, XIX, ni los demás, hasta esta generación. Sella las palabras y cuando llegamos al tiempo del fin, el Espíritu Santo nos abre el entendimiento para que entendamos al venir a la Biblia lo que Dios nos quiso decir hace 2600 años. Con esto nos damos cuenta que la revelación divina es progresiva. O sea, mientras la tecnología avanza, vamos entendiendo más las cosas que se escribieron. ¿Qué se escribió en el libro del Apocalipsis hace 2000 años? ¿Cómo iba a terminar la humanidad. ¿Cómo se escribió que iba a terminar la humanidad? Por un hombre llamado el anticristo, marcando al mundo con el 666. Y lo acabamos de ver con las vacunas. No es hasta la tecnología que hemos alcanzado, cuando somos capaces ya de poder un solo hombre controlar la humanidad a través de una marca. Y aunque las vacunas, desde luego, no eran la marca del anticristo, porque la vacuna te la ponen aquí y la marca del anticristo es aquí o en la mano derecha. Sin embargo, estaba pavimentando el camino la tecnología y la forma como se comenzó a tratar de controlar arbitrariamente, robándonos nuestras libertades individuales y nuestras garantías individuales, los gobiernos, para darnos cuenta que es muy fácil ya controlar a toda la humanidad. Estamos en esa época. Ahorita un solo hombre ya es capaz, a través de la tecnología, de controlar al mundo entero. La Biblia profetizó que el mundo terminaría con un control de la economía. Imposible que se cumpliera si no hubiéramos inventado los satélites de comunicación, el internet, las vacunas, los chips y toda la tecnología que ha ensoberbecido al ser humano y lo ha convertido en creer que somos dioses. Y ahora, lo que acaba de decir Elon Musk, el director del proyecto X y de todas estas compañías del carro Tesla, ¿saben lo que acaba de decir? Con los millones que tiene, que ahora diseñó una fábrica o varias fábricas que están relacionadas con la neurología o el estudio del cerebro. Y él está inventando con los científicos y los genetistas y neurólogos que lo acompañan, pagados por él, para inventar un chip que se ha metido de una forma intravenosa, que en el cerebro nos quite el odio, los celos, la avaricia y las ideas de robar o las ideas sexuales, y convertir al ser humano, desprogramarlo, porque él cree que él puede desprogramar al ser humano y convertirnos en robots para mejorar la humanidad. Jesús, María y José y el burrito que los acompañan. O sea, cuando llegamos a un punto en el mundo en el que nos encontramos ahorita, que se llama transhumanismo, donde los científicos creen, los médicos de los nazis eran Pinocho comparados con los de ahora, porque el nazismo trató de tratar de pervertir la genética humana con el famoso doctor Mengele, que lo mataron en Brasil después de la Segunda Guerra Mundial. Pero los científicos modernos están seguros que van a mejorar a la raza humana con la tecnología. O sea, toda esta tecnología a la que hemos llegado tiene el propósito de demostrar que somos dioses. ¿Y qué es lo que ha pasado? Que han creído la mentira de hace 6,000 años que Satanás, la serpiente, le dijo a Eva. La primera mentira que lanzó Satanás a la humanidad fue: serán como dioses. Y lo hemos creído, y así va a acabar la humanidad. Vamos a acabar el mundo porque creímos que éramos dioses. Y no somos más que criaturas creadas por Dios, ensoberbecidas, creyendo que somos dioses y que podemos mejorar y crear a un ser humano mejor que el que Dios creó, a través de la tecnología, de la ciencia y la genética. Y dice el versículo 10 de Daniel: muchos serán limpios y emblanquecidos y purificados. Esta es la época de la limpieza, número uno. ¿Para qué sirvió la pandemia? ¿Por qué Dios permitió la pandemia? ¿Qué consecuencias, qué experimento o qué desierto atravesó la iglesia a través de 2 años de pandemia? No se imaginan la cantidad de iglesias que ya no existen después de la pandemia. Cantidad de pastores que dejaron el ministerio después de la pandemia. Cantidad de cristianos que ya no regresaron a la iglesia después de la pandemia, porque nunca fueron cristianos. Dice Primera de Juan, capítulo 2: salieron de nosotros, pero no eran de nosotros, porque si hubieran sido de nosotros, hubieran permanecido con nosotros. Pero salieron para que se manifestara que no todos los que van a una iglesia como esta y como todas las iglesias cristianas, no todos son cristianos verdaderamente. No todos siguen a Jesús, más que de la boca para afuera. Viene una crisis, viene una pandemia y se olvidan de Dios, se olvidan de Cristo, se olvidan de la iglesia, se olvidan de todo. Fue una limpieza tremenda la que Dios hizo, purificó Dios su iglesia, porque cantidad de cristianos que se decían cristianos ya ni siquiera van a la iglesia. Número dos, dice la Biblia, serán limpios y emblanquecidos y purificados. ¿Cómo viene la purificación de tu vida? A través del sufrimiento, desgraciadamente. Tenemos que atravesar divorcios, enfermedades, accidentes, problemas con los hijos, problemas en el hogar, problemas con el gobierno, preocupación, cayó el petróleo, cayó el dólar, ¿qué vamos a pasar? Todas estas circunstancias están purificándonos, porque ahí Dios se asoma. ¿Cómo va a reaccionar Panchito? Hoy en la mañana reaccionó y vio la televisión que el dólar cayó ante el euro y que ya Rusia se acerca a Europa y vio la tercera guerra nuclear. Vamos a ver cómo está Panchito. Ay, Señor, ¿qué voy a hacer? ¿Qué voy a hacer? ¿Y si no me caso? ¿Y si cae esto? ¿Y si se muere mi esposo? Todas las circunstancias purifican y prueban nuestra fe. La forma como reaccionamos ante la presión del mundo, está Dios trabajando a través de nuestra fe. Dice en 1 Pedro 1, somos guardados por el poder de Dios mediante la fe. ¿Qué es la fe? Oye, qué padre es confiar con Dios cuando todo está bien. ¿Qué es la fe? Atravesar el valle de lágrimas. Cuando estés en el fuego no te quemarás, cuando estés en el agua no te ahogarás, dice Isaías 42. Esa es la fe que podemos atravesar. Padre Santo, aunque ande en valle de sombra de muerte, porque el mundo es un valle de sombras, de oscuridad, de cosas que no entendemos y de muertes por todos lados, muertes todos los días, suicidios, ataques, violaciones, secuestros, es el mundo que estamos viviendo. ¿Cómo estás tú viviendo en medio de este mundo? ¿Con paz? ¿Tienes paz realmente en tu corazón? Que te digan mañana perdiste el trabajo, vas a agarrar la de tequila Don Julio y te la vas a acabar. Ya se fue tu mujer, pues ahí está, las mujeres son iguales, yo también me voy con otra también. ¿Así vas a reaccionar? La forma como reaccionamos determina el calibre o la madurez que has alcanzado. Y ojalá que la iglesia no esté llena de niños. Muy bien. Entonces, muchos serán limpios, emblanquecidos y purificados. Los impíos procederán impíamente. Nunca el carácter del ser humano se había deteriorado como en el siglo XXI en el que estamos viviendo. Cuando tú ya ves a papás aplaudiendo, llevándolos a Disneylandia a sus hijos, o cuando los llevan a librerías y los reciben los drag queens, un hombre vestido de mujer con pestañas postizas, con una peluca, con zapatos de tacón, vestido como mujer, diciéndole a un niño, eres una niña, vístete como princesa, vístete como yo. Y los papás, sí, mira qué bonito, como si fuera Alicia en el País de las Maravillas. Cuando llegamos a un punto donde los seres humanos a lo malo le dicen bueno y a lo bueno le dicen malo, hemos llegado al final. Cuando ya no hay absolutamente en tu mente y ya no sabes lo que es bueno y lo que es malo, y estás tan confundido, donde se puede mezclar la feminidad con la masculinización y la masculinización con la feminidad, y el ser humano pierde su identidad de quién eres realmente, ya no espiritualmente, físicamente, es cuando dices, hemos llegado al final. Y esa es la humanidad que estamos viviendo. Se perdió la identidad total. ¿Cómo puede un ser humano no saber qué es? Oye, si tienes el cromosoma Y, eres macho camacho. Si tienes el cromosoma XX, eres mujer. Pero aquí me dice que no soy. Pues tu problema no es físico, por el amor de Dios. Tu problema es mental. Tienes un tornillo flojo aquí. Y mientras más oyes la televisión y más te juntas con ese tipo de personas, más se te aflojan las neuronas y más llegas a creer que realmente no eres lo que Dios te creó. Es el final de la humanidad. Y ya meterse con los niños, eso ya no tiene perdón. Vayamos rápidamente al capítulo 9 de Daniel y veamos que todavía no estamos en la tribulación. El apóstol Pablo en el Nuevo Testamento, sobre todo a la iglesia de Tesalónica, le escribió porque esta iglesia en Tesalónica estaban muy alarmados, creían que ya estaban en el día del Señor. Todos ustedes que les gusta el estudio de la teología y la escatología, o sea, las profecías bíblicas, siempre que encuentren en el Antiguo Testamento la frase día de Jehová, día de la ira de Dios, día del castigo, todas estas frases se refieren a los 7 años que vienen del mundo de la tribulación, donde tú y yo ya no vamos a estar. Gracias a Dios, la iglesia no puede estar en la tribulación. Hay muchas razones y ojalá que me dé el tiempo en la segunda conferencia de compartirlo. Entonces, este tiempo del día del Señor son los 7 años o la famosa 70 semana de Daniel. Y ya hace 2000 años los tesalonicenses creían que estaban ya en la tribulación. Yo he tenido varios correos que me han preguntado: Armando, ¿y es la tribulación? Le digo, no, todavía no es, ¿no? Y así como está la situación ahorita, imaginémonos nada más que en la tribulación los ángeles caídos van a bajar al mundo. Se va a abrir el abismo, Apocalipsis 9, versículo 1 y 2, y todos los demonios que están ahorita en el abismo van a salir al mundo a poseer a todos los millones de seres humanos que hay en el planeta Tierra. El diablo va a estar aquí en el mundo entero operando a través del anticristo, y a través de esto vendrán plagas, vendrán catástrofes sobrenaturales, vendrá una descomposición del ser humano, se matarán unos con otros, habrá perversiones ya insospechables e inimaginables, y será un tiempo como nunca, así lo declara Daniel y lo declara Cristo, un tiempo como nunca ha existido ni existirá después en toda la historia de los seres humanos. Y si ahorita nos da coraje, ¿verdad? Como me dijo un día un señor: oiga, doctor Alducin, ¿cómo es posible que el Dios tan cruel castigando a los cananitas, genocidios, sangre, esto es la Biblia, cómo puede un Dios así ser así? Y le dije, si entra una persona, esto fue lo que le contesté a esta persona: si entra a tu casa una persona a las 2 de la mañana, tú tienes una esposa y tienes 3 niñas de hijas, y llega y te anestesia a ti y comienza a violar a tu esposa enfrente de ti con 2 maleantes más, y luego va con tus hijas, las viola y las mata a las 3. Cuando tú salgas de tu casa, ¿qué pedirías para ese hombre? Porque ese hombre, estarás conmigo, que no es un ser humano, es un animal. Es un animal. Y esas personas no pueden estar sueltas. Y para eso los gobiernos están establecidos, para ejercer el Estado de Derecho. Entonces, esa persona, tú me dirías, merece la pena de muerte. Porque hay personas que han perdido su derecho a vivir para la sobrevivencia de los demás. Un jitomate podrido, o lo sacas y lo tiras, o contamina la canasta de los demás jitomates. Ese es el procedimiento que hace Dios. Y muchos se asustan porque muchas cosas, hay pena de muerte en la Biblia y hay formas de castigo que dicen, pero es que si tú supieras ahora que venga la tribulación, ¿cuántos animales hay sueltos en el globo terráqueo que no son seres humanos? Y hay cantidad de personas que tú ves y cómo está Don Pancho y por aquí y por allá, y no nos imaginamos que hay monstruos dentro de seres humanos que aparentan a ser ángeles de luz. Y tenemos cantidad de ejemplos en la historia, ¿no? Ted Bundy asesinó a 19 muchachas en Florida. Otro que se comió a las que mataba, se las comía en el refrigerador y guardaba los pedazos ahí. Y era un estudiante de la universidad. Ted Bundy, un muchacho abogado, bien parecido, menos de 40 años de edad. En donde entraba, mira qué bien parecido, cualquiera, ojalá que se casara con mi hija, ese muchacho, ¿verdad? Llevaba 19 enterradas. Y cuando lo sentenciaron a la cámara de gases en Miami, fue el doctor, que es cristiano, de California, un médico, y le dijo: Ted Bundy, quiero preguntarte algo. Al otro día lo iban a llevar a la cámara de gases. Y en Estados Unidos, cuando alguien es sentenciado a muerte, a pena de muerte, ya la silla eléctrica ya se quitó. Ahora existe la cámara de gases o muchas veces el ahorcamiento. Le preguntó a Ted Bundy, el doctor cristiano: ¿cómo comenzaste tú? ¿O qué fue lo que te motivó a matar a tantas muchachas? ¿Cómo posible tú, bien parecido, con una carrera universitaria, tú pudiste haber sido un abogado tremendo? Pudiste haber tenido otro tipo de vida. ¿Por qué te inclinaste a esto? Y él le contestó al doctor cristiano: comencé con la pornografía. Con la pornografía. Llegó un momento en que quería más y más y más y más y más. Llegó el momento en que ya no me satisfizo ver mujeres ni escenas de desnudos. Yo quería participar. Y veía muchachas y sabía que las tenía que poseer, pero las tenía primero que matar. Y ya muertas las violaba. Se convirtió en un animal. Porque ni los animales hacen eso. Y es posible que como seres humanos perdamos nuestra humanidad y perdamos nuestros cinco sentidos, nuestra razón, nuestro sentido común y toda lógica elemental, como lo perdimos en la pandemia, con tantas cosas que inventaron los medios de comunicación. Y como borreguitos, váyase para allá, quítese aquí, vete aquí. Oiga, señor, pero entonces al llegar a mi mesa el restaurante ya no hay virus. No. Y oiga, pero descubrieron que es que está en los billetes el virus del COVID. Claro, porque están tratando desde hace varios años de quitar el cash. Estamos siendo purificados y estamos atravesando el tiempo donde el Espíritu Santo sabe si realmente tenemos convicciones y estamos dispuestos que me metan a la cárcel o que me maten, pero mis convicciones nadie las puede sacar de mi corazón. Y algún día tú y yo vamos a ser juzgados por Dios en el cielo acerca de los talentos y las convicciones que tuvimos mientras vivíamos en este cuerpo.

Ellos tenían semanas de años y de días. Y todo es del versículo 24, que se llama la famosa profecía de las 70 semanas, son semanas de años. O sea, comienza el versículo 24, 70 semanas están determinadas, o sea, 490 años. 7 por 7, 49, 490 años. Y aquí en esta profecía, rápidamente, para los que no la han entendido, se profetiza, antes de entrar al versículo 27, Daniel se encuentra en Babilonia, después vinieron los medos persas y sirvió bajo el rey Darío, bajo dos imperios sirvió Daniel. Y Daniel está leyendo el libro de Jeremías, hace 2600 años. Jeremías fue antes de Daniel. Y lee en Jeremías, Daniel, que la cautividad babilónica estaba a punto de terminar. Y la cautividad babilónica iba a durar 70 años. Y dice Daniel, ya falta un mes tal vez para que se cumplan los 70 años. Entonces Daniel ora y le dice: Señor, ya vienen todos los judíos de regreso otra vez, ¿verdad?, a Israel. ¿Cuál es el futuro de tu pueblo? Tú le dijiste a Abraham, a Isaac, a Jacob, a los profetas, a Samuel, etcétera, etcétera, a Amós, etcétera, etcétera, que éramos tu pueblo y que nos ibas a proteger siempre y que iba a ser más numerosa la descendencia de Abraham, tan grande como las estrellas. Entonces Daniel estaba interesado en saber el futuro de Israel. Entonces Daniel comienza a orar durante dos semanas. Y durante dos semanas manda a Dios un ángel a Babilonia, al mundo, para con la respuesta, pero en el cielo lo interrumpe un principado satánico. Todo esto lo encontramos en el capítulo 10. Y no permite que Daniel baje a Babilonia con el mensaje que Dios le manda o con la respuesta del cielo. Entonces hay una guerra cósmica en el cielo. Finalmente, ya para no ser tan larga, llega el ángel después de las dos semanas que Daniel estaba ayunando. Y esto nos habla de un principio espiritual muy importante. En el momento en que tú te pones de rodillas, o en el momento que nosotros oramos, iniciamos una guerra. Siempre, siempre, siempre, siempre. Y esa guerra la ganas de rodillas. La oración es un campo de guerra que Dios nos ha dado para que mi hijo se va hoy en la mañana, tal Padre Santo, te pido que lo guardes a Acapulco, mi hijo. Tus ángeles lo acompañen, Padre. Mi esposo se fue al trabajo, lo han amenazado. Te pido por esto, Padre. Dios ha decidido en su soberanía que nosotros podamos cambiar ciertas cosas a través de la oración. Dios decidió acabar con Israel y se interpuso Moisés. Señor, no te los lleves todavía. Y en el momento en que Moisés se interpone a la voluntad de Dios, Dios perdona a Israel. Dice en Ezequiel: no he encontrado un hombre que se ponga para hacer, ¿verdad?, en el camino para intervenir por otra persona. Cuando sepamos realmente el poder de la oración, tendríamos más reuniones de oración y pasaríamos más tiempo en oración todos los días con Dios. Entonces viene el ángel y le da a Daniel la revelación del versículo 24 al versículo 27, que se conoce como las 70 semanas de Daniel. Y le dice el ángel: Daniel, cuando comience la reconstrucción de las murallas de Jerusalén, hasta el Mesías habrá 483 años matemática, cronológicamente diseñados por Dios. Cuando comenzó la reconstrucción de Jerusalén, se encuentra en Nehemías capítulo 2, cuando el rey Artajerjes le dice a Nehemías: te doy permiso que vayas a Jerusalén, está en ruinas, comienza a levantar las murallas. De ese tiempo de Artajerjes, Nehemías capítulo 2, a Cristo son 493 años matemáticamente contados. Y esto es algo impresionante, porque es la única parte en el Antiguo Testamento que se profetiza el tiempo en que Cristo vendría. Por eso Cristo estaba tan enojado con los fariseos. ¿Cómo no supieron que iba a venir?
Primero los magos que vienen de Babilonia supieron a

0: rey Herodes y le trajeron regalos al niño Dios. Mejor estos que venían enseñados por Daniel 600 años antes, con lo que Daniel les enseñó de las profecías de Daniel, sabían que el tiempo en que Jesucristo iban a ser. Los religiosos y los estudiosos de la ley nunca supieron cuándo Jesús iba a nacer. Qué increíble, ¿no? Entonces faltó una semana de 7 años, Cristo fue crucificado. Entonces, ¿qué hizo Dios? Les dijo a Jerusalén, y aquí está la clave: Baruch Hashem Adonai Eloheim, en hebreo. No regresaré hasta que digan: bendito el que viene en el nombre del Señor. Hace 2000 años, hasta ahorita, los judíos no reconocen a Jesús como el Mesías. Aunque hay muchos judíos que se han convertido, les llaman cristianos mesiánicos. Pero por favor, si tú no eres judío, no te pongas la kipá ni creas que ya eres mesiánico, porque tienes cara de que naciste en Atlacomulco. Hay tantas ridiculeces que están manejando ahorita en la vida cristiana como no se imaginan. No nos vamos a detener ahí. Entonces Cristo le dice a Israel: no van ustedes hasta la tribulación, van a ser purificados, y en la segunda venida de Cristo ya podrán los judíos purificados en la tribulación pasar al milenio o al reino mesiánico, porque no pueden entrar al reino mesiánico sin reconocer que Jesucristo es el Mesías. Entonces quedó una semana pendiente, la semana 70, la que hablamos en el versículo 27, que el anticristo confirmará el pacto con muchos. Cuando aparezca el anticristo, ahí comienza la tribulación. En el momento en que oigamos, tal vez no lo vamos a oír, que un hombre confirma, ¿ya lo vieron bien? Por otra semana no dice firmará, confirmará el pacto con muchos. Entonces sabemos que estamos en la tribulación. Pero como nosotros no vamos a estar aquí, ¿verdad? No vamos a saber, pero por favor no hablemos que el anticristo es Obama o el Papa Francisco o el Príncipe Felipe o hasta la reina Isabel, decían que era la abuelita del anticristo. Pobre señora, ¿verdad? No podemos especular, ni hipotetizar, ni filosofar hasta que 10 naciones se unan, 5 de Europa, 5 del Medio Oriente, hagan un tratado, Daniel capítulo 7, y de entre esas 10 naciones un cuerno pequeño surgirá que se llama el anticristo. Entonces el pacto comienza cuando el anticristo confirme. ¿Por qué dice confirmará? Qué interesante, qué maravillosa es la Biblia. Porque hace 3 o 4 meses, por primera vez en la historia, las naciones árabes le están pidiendo a Israel protección. Y entonces los Emiratos Árabes, Bahrein, Marruecos firmaron un acuerdo que se llama el Acuerdo de Abraham, donde por causa de que Irán bombardeó en 1989 pozos petroleros en Arabia Saudita, y Estados Unidos no intervino en Israel, los árabes están espantados con Irán, porque ya está a punto de tener la bomba atómica Irán. Entonces, por favor, a los israelitas, que tienen los mejores pilotos del mundo y que tienen armas nucleares y tienen de los ejércitos mejor entrenados del mundo, están pidiéndoles protección, cosa inaudita desde 1948, que se independizó Israel. Entonces ya se confirmaron varias naciones árabes y ya firmaron un pacto, porque las únicas naciones desde el 48 que se independizó Israel, Jordania y Egipto, fueron las únicas naciones que tenían acuerdos de paz con Israel hasta ahorita, Jordania y Egipto. Pero ahorita ya son los Emiratos Árabes, Bahrein, Marruecos y otras más, y a punto de firmar Arabia Saudita. Y cuando esto sea posible es cuando el anticristo hace su aparición. ¿A qué tiempo nos encontramos del anticristo? Tal vez semanas o meses, o tal vez 1 año o 2 años más. Pero la historia del ser humano ha llegado a su final. Los cristianos dormidos, todavía papá y hacer dinero, y quiero esta carrera y por aquí y por allá, adulterios, divorcios, etcétera, etcétera, drogas, alcoholismo, y todo eso que hace que tu vida termine antes de tiempo, que vivas como un animalito. Las vacas se levantan y pastan, desayunan y pastan, comen y pastan, duermen y pastan, y llega la noche. Y así hay seres humanos, se levantan y van a trabajar, van a hacer dinero, llevan el dinero a su casa, comen, etcétera, etcétera, y duermen. Se divierten y van por acá, van a Acapulco, van con su computadora, con su laptop, ni siquiera disfrutan las vacaciones. Porque todo es negocios, dinero, etcétera, etcétera. Ya su esposa es como alguien que contrataste, no hay comunicaciones con los hijos tampoco, ni con los nietos. ¿Por qué? Porque vivimos centrados en nosotros mismos. Y la principal característica que el apóstol Pablo describe de los seres humanos al final se encuentra en 2 Timoteo 3, del 1 al 6. Amadores de sí mismos. Amadores de sí mismos. Solamente te amas tú, mis intereses, mis propiedades, lo que me beneficia a mí y todas las demás personas, las uso si me sirven. Pero darle la amistad a alguien incondicional, no. Si mi compadre hizo un negocio con él, es mi compadre mientras tenga dinero. Pero si lo meten a la cárcel o pierde todo, ni a la cárcel lo voy a visitar. ¿Por qué? Porque no era mi amigo, era un uso que yo usaba, era un instrumento para que yo me enriqueciera más. Mis sirvientes y los que tengo, los trato con la punta del pie, porque por eso les pago un sueldo. Jamás a mi sirvienta la pongo a sentar conmigo a desayunar ni a comer, porque es mi sirvienta. A los que no tienen dinero y los pobres desdichados que andan por todos lados, yo no me preocupo por ellos. Si alguien se acerca a lavarme las ventanas de mi carro ahí en Querétaro, en el centro, le doy 5 pesos a lo mucho o 1 peso. Somos miserables. 5 pesos de propina, 3 pesos de propina. Dice ahí la bienaventurado el que piensa en el pobre, porque el día que te haga falta, Dios se acordará de ti. Y el día que perdamos la empatía por los demás, por los pobres, por los desdichados, por los necesitados, y comencemos solamente a pensar en nosotros, nosotros, nosotros, nosotros, es cuando has dejado de recibir la gracia de Dios. Que Dios bendiga su palabra. Inclinemos nuestra cabeza. Bendito sea el Dios y Padre de nuestro Señor Jesucristo, que nos ha hecho renacer para una esperanza viva por medio de la resurrección de Jesucristo de entre los muertos, y nos ha reservado una herencia inmarcesible, incorruptible en los cielos, y mientras estamos en el mundo seremos guardados por su poder mediante la fe, en la cual muchas veces tendrá que ser probada con fuego, para que hallada tu fe probada, sea encontrada en alabanza y gloria delante de Jesucristo, a quien amamos sin haberle visto, pero aunque no le veamos, creyendo en él, nos alegramos con un gozo inefable. Te damos gracias, Jesús, por tu obra inmensa, maravillosa, cósmica en esa cruz, donde la sabiduría de tu Padre, el amor de tu Padre y el odio de tu Padre por el pecado fueron manifestados en esa cruz, y tú fuiste el instrumento de tu Padre, por lo cual vivimos agradecidos eternamente por tan grande sacrificio en nuestro lugar, con el principal propósito que no vivamos ya para nosotros mismos. Ya no podemos vivir para nosotros mismos. Este es el camino que has dejado claramente marcado en las Sagradas Escrituras. Ahora vivimos para aquel que murió y resucitó de entre los muertos, para que podamos entender que mientras más vivimos para los demás, más felices seremos, más paz tendremos y más bendiciones vendrán a nuestra familia. Porque ese es tu propósito, que nos soportemos, que nos amemos, que nos perdonemos unos a otros como tú lo hiciste desde la cruz. Gracias, Señor, porque no venimos a que nos sirvan, venimos a servir a los demás. No venimos a sentirnos más grandes que nadie ni de nada. Venimos a lavar los pies a los que creemos que son inferiores a nosotros. Porque así tú lo hiciste, siendo el Creador, el Rey de Reyes y Señor de Señores. Hace 2000 años te pusiste de rodillas a lavarles los pies a los que te seguían. Padre, te damos gracias porque en esta mañana tu Espíritu Santo está trabajando, energetizando las mentes y los espíritus de los seres humanos que nos escuchan. Y si tú no tienes a Cristo en este momento, si tú no estás seguro de tu salvación, dile estas palabras a Jesús. Pero no dejes este día, no permitas salir de este lugar. No es coincidencia que hayas venido esta mañana. Dios te ama, Dios te ama. Siendo pecador, te está diciendo Dios te amo. Pero cree lo que hizo mi Hijo en esa cruz. Cree que su sangre es la medicina, el antídoto para tu pecado, para tu vida miserable que has llevado, y que a los 3 días resucitó de los muertos. Y como vive, Él tiene el poder de entrar a tu corazón. Te bendecimos si tú has hecho esta oración en el nombre de Jesús. Amén. Bendita sea la palabra de Dios. Bendito sea este libro maravilloso que nos ha dejado el Señor para que lo amemos con todo el corazón. Medita la Biblia, memoriza la Biblia, estúdiala, reflexiónala día y noche. Día y noche, día y noche. Cuando tú hagas eso, todo lo que hagas va a prosperar. Estamos en este mundo solamente el ingeniero, es arquitecto, deportista, cantante, todo eso es secundario. Pero la razón por la cual ahorita sigues vivo, la razón por la cual no te has muerto, quiero que lo entiendas muy bien, es porque Dios quiere que le conozcas. Porque la vida eterna, Juan 17:3, es conocer a Dios. Y cuando tú tienes la vida eterna, todo es transformado en tu vida familiar, en tu vida matrimonial, en tu vida de negocios, porque has puesto a Dios como prioridad en tu vida. Si hay personas en esta mañana que han hecho esta oración por primera vez, invitando a Cristo, nos gustaría conocerles. Y desde ahí, de tu lugar, comenzamos ahí arriba. Levanten su mano ahí arriba, todos los que en esta mañana, gracias a Dios, gracias a Dios. Alguien más ahí arriba que haya hecho esta decisión por Jesús. Aquí en esta parte de aquí, esta parte, esta mitad, alguien en esta mañana hizo esta oración. Gracias, que Dios la bendiga. Gracias, joven. Mira cuántos jóvenes, gracias a Dios. ¿Alguien más por acá? ¿Por acá de este lado? Dios la bendiga. Gracias, gracias, gracias. ¿Cuántos jóvenes? Señor, gracias por estos jóvenes. Gracias, Padre Santo. Gracias, Jesús. Gracias. ¿Por acá? ¿Por acá nadie? Todos tienen cara de San Cleotilde. Gracias por estas almas que tengo así. Me emociona ver a jóvenes entregándoles sus vidas a Jesucristo, porque ustedes, jóvenes, son los príncipes de esta generación. Ustedes lo están levantando es con un potencial como no se imaginan, porque son los últimos portadores de la verdad. Que Dios los bendiga, que tengan mucha paz.
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0: mensaje de enfoque a la familia. ¿Está pensando en casarse? Antes de soñar con el vestido, la fiesta y la lista de invitados, hay algo mucho más importante que debe construir. Una imagen clara de cómo quiere que sea su matrimonio. En Génesis 2:24, Dios nos revela su diseño desde el principio. El hombre deja a su padre y a su madre y se une a su mujer, y los dos se funden en un solo ser. El matrimonio no es solo una ceremonia, es una fusión de vidas. Dios diseñó el matrimonio con un propósito hermoso: que el esposo y la esposa crezcan juntos a la imagen de Jesucristo, amándose el uno al otro con un amor que refleje el amor de Cristo. Antes de casarse, pregúntese: ¿estoy buscando un compañero o compañera de vida o simplemente alguien que llene mis necesidades? Porque el matrimonio no comienza el día de la boda, comienza hoy, con las decisiones que toma, con los valores que cultiva y con la fe que pone en el centro de la relación. Si usted se va a casar o conoce a alguien que quiere hacerlo, y usted desea apoyarle, envíe la palabra boda al 8788-9211 y reciba gratuitamente la autoevaluación Piénsalo dos veces, un recurso que le ayudará a tomar decisiones sabias. Soy Ana Leonor Jiménez de Enfoque a la Familia.
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1: From this moment on, please power off or switch to airplane mode any electronic devices that may distract you, such as screens, televisions, or computers.
0: Si viaja en vehículo, asegúrese que su respaldo está en posición vertical y su cinturón abrochado.
1: If you're driving a vehicle, ensure your seat back is in its upright position and make sure your seat belt is fastened.
0: Si está en la oficina, recuerde solicitar con tiempo sus próximas vacaciones.
1: If you are at your office, remember to request your next vacation in advance.
0: Iniciamos. Esto es Frecuencia Viajera, donde cada semana despegamos hacia un nuevo destino.
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2: Hakuna Matata.

0: resolverán todos tus problemas.
1: Sí, con Pumba fue así. Verás.
2: Hola, hola, bienvenidos a Frecuencia Viajera. Yo soy Katy Alvarado y hoy vamos al corazón de África, donde la naturaleza se vive en su máxima expresión. Hablaremos de dos destinos que están en la lista de sueños de miles de viajeros: Kenia y Tanzania. Para eso nos acompaña Ania Ovales, ella es la representante de UPSA Travel, nuestra aliada en viajes, lista para ayudarnos a convertir nuestros sueños de viajar en una experiencia inolvidable. ¿Cómo estás, Ania?
3: Bien, ¿y vos? ¿Cómo estás?
2: Gracias al Señor, no hay queja. Dios es bueno. Quejarse sería así, como ser malagradecido.
3: Así es, así es. Y es como hay que llevarlo, ¿verdad? Como dice la canción Hakuna Matata.
2: Forma de ser.
3: Sin preocupaciones. Si nos acordamos de esa maravillosa fábula del Rey León, nos damos cuenta de que Pumba se lleva al bebé del gran rey de la selva, y le dice que no hay que preocuparse, que en la vida hay que llevar las cosas, y sobre todo si las llevamos de la mano de Dios.
2: Así es.
3: No deberíamos de preocuparnos. A veces nos preocupamos. Hoy, por ejemplo, yo venía, Dios mío, ya voy tarde para la radio, Señor. Y yo decía, no, Señor, todo en tus manos. Y se nos olvida a veces de que todo hay que ponerlo en manos de Dios.
2: Y la mayoría de veces nos preocupamos por cosas que ni siquiera llegan a pasar.
3: Sí.
2: ¿Verdad? Por eso es que la palabra nos dice que vivamos el día al día, sin afán, sin preocuparnos. Y como vos lo decías, el éxito está en poner todo en las manos de Dios y dejarnos guiar por Él.
3: Exacto, así, Hakuna Matata. Vivir sin preocupaciones, esa es la forma de vivir. O sea, deberíamos de, por supuesto, ocuparnos, pero no preocuparnos, porque esas preocupaciones debemos de dárselas a Dios. Y bueno, hoy venimos a hablar de un destino maravillosísimo.
2: Eso nos hace la boca agua.
3: Ay, sí.
2: África.
3: África.
2: Kenia y Tanzania.
3: Kenia, Tanzania, y también puede ser Zanzíbar, uno de los destinos que en este momento está muy de moda, porque son playas paradisíacas espectaculares, de arena blanca, y esa... Y ese mar color verde turquesa. Qué belleza. Tú te metes y caminas y caminas y caminas en el mar y se te ven tus piececitos del color de la arena y del mar.
2: Y es que estos dos destinos o tres destinos están considerados como los mejores para hacer safaris en todo el mundo.
3: Así es.
2: Así que cuéntenos un poquito.
3: Así inicia una historia de safaris. Hay muchos tipos de safaris.
2: Okay.
3: Pero, por ejemplo, lo que queremos ver acá son las grandes migraciones, porque obviamente hay otro safari que hacemos, que es Uganda, pero eso es para ver gorilas. Pero si queremos ver los cinco grandes de África, tenemos que hacerlos en temporadas específicas y visitando estos dos destinos que son por excelencia para hacer los safaris en África. Como lo dijiste claramente, son los destinos iniciales si quieres ver safaris.
2: Cuando hablamos de los cinco grandes, estamos hablando de animales que desde que estábamos pequeños queríamos conocer. Hablemos de estos cinco protagonistas.
3: Sí, los cinco grandes son, por supuesto, el león africano, el leopardo, el búfalo, el elefante y el rinoceronte. Y dirías, ¿por qué no cinco grandes, una jirafa?
2: Ajá.
3: Bueno, se refiere a los cinco grandes que normalmente nos cuesta ver en manadas que recorren las grandes sabanas. Y justamente eso es lo que queremos ver en estos safaris: manadas de elefantes, manadas de búfalos, manadas de rinocerontes.
2: Qué
3: entonces
2: belleza.
3: Hay que irlos a buscar, hay que adentrarnos en las sabanas africanas para buscarlos. Es parte de lo que hacemos en este viaje.
2: ¿El recorrido se hace en un carro especial?
3: Se hace en un jeep. Bueno, obviamente tenemos alojamiento. Bueno, en algunos alojamientos son muy interesantes, pero tenemos alojamientos también en el medio de las sabanas. Pero alojamientos como tiene que ser, en una tienda de campaña con todas las comodidades, que tiene, digamos, todo lo que necesitas dentro de una gran sabana. Inclusive cuando hacemos los safaris, lo hacemos en jeep, por supuesto, y además lo hacemos recorriendo, digamos, salimos desde la mañana, hacemos picnic. El almuerzo son picnic en medio de las sabanas, protegidos por supuesto, inclusive con mallas, pero la convivencia es con ellos, es con los animales, a buscar los grandes cinco, o los cinco grandes de África. Entonces, puede ser que de pronto salgamos en la mañana y veamos grandes manadas de elefantes. Ellos buscan, porque esta temporada en la que vamos, es temporada de primero de migraciones, y es temporada donde ellos es la mejor temporada para ver los animales y ellos buscan el agua. Entonces tenemos que buscar, digamos, dónde están esas grandes manadas. Entonces de pronto en la mañana salimos y vamos a ver una manada de elefantes y nos detenemos, convivimos con ellos, disfrutamos con ellos, o sea, es parte de lo que hacemos. Pero también puede ser que sigamos y veamos leopardos y ahí nos detenemos y vemos los leopardos. El safari no se hace, no podemos pretender en un solo día verlo todo. Por eso hacemos safari varias cosas y varios días. Este safari, y además otra cosa importante es que vamos a conocer el gran parque, por supuesto, de vamos a ver los Masai Mara, que es un gran parque enorme donde están los famosos Masai Mara, que es una tribu muy conocida ya, que todo el mundo quiere conocer, y además el Serengeti, ¿verdad? Que es un parque de los más grandes del mundo que hay que tiene protección de animales.
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3: Así es, y te voy a contar algo importantísimo. Todos los sábados dedicamos un open house, que eso es casa abierta, una casa abierta, tenemos las puertas abiertas para que nos visiten y conozcan de un destino específico. Este sábado que viene tenemos open house de África de 9 a 1 de la tarde, entonces va a haber decoración de África, va a haber comidita, quien quiera conocer las oficinas, ahí vamos a estar, no solamente de este destino, pueden ir a conocer algún otro, pero específicamente lo dedicamos a África con decoración alusiva y van a haber grandes premios. 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
2: Oiga, está interesante.
3: Por supuesto.
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2: Eso me tienen contaron. Tenemos que ir a tomarnos un cafecito por allá.
3: Sí, te contó el pastor que fue a hacer bendición de la oficina.
2: Sí, y que muy diferente.
3: Muy diferente, sí.
2: Qué lindo, felicidades, de verdad que
3: gracias,
2: sí.
3: Amén, que Dios nos siga cuidando y protegiendo como hasta el día de hoy lo ha hecho.
2: Y es que queremos contarle que UPSA Travel tiene 26 años de estar en el mercado. Ania tiene muchísima experiencia en lo que es turismo, y al ser ella la propietaria, cuida de cada detalle. Ella es la que capacita a su personal para que brinden un excelente servicio al cliente, que eso es importante. Y Ania, lo digo como cuidando mi corazón de la envidia, conoce más de 96 países.
3: Conozco 95 países, Dios me lo ha permitido. Un día les contaré la historia, porque mi idea no era estudiar turismo, mi idea era hacer sobrecarga, pero la cosa no se dio por estatura, porque según yo, siendo sobrecargo, iba a conocer muchísimos lugares. Pero bueno, o sea, Dios me trajo acá y me puso, digamos, en este camino que amo, es un trabajo que amo, que me encanta, y me parece que es la forma de que con este servicio hacemos llegar a muchísimas personas a diferentes partes del mundo.
2: Y muchos amigos nos han preguntado que si quieren viajar por solitos, si vos haces un paquete adecuado.
3: Exactamente. Sí, el departamento se llama Group to Go, y pueden ser amiguitos que salgan, puede ser una pareja, puede ser una persona sola, puede ser un grupo de amigos o de familiares que se quieran juntar y quieran hacer un viaje, sin ningún problema podemos hacerlo.
2: Perfecto. ¿Qué te parece, Ania y amigos, si usted nos hace, como siempre, que cerremos los ojos y que nos imaginemos estar allá en África, en cualquiera de estos tres paraísos que el Señor ha regalado, y nos cuentas cómo se vive el safari, porque claro, uno tiene, no tiene la experiencia de lo que es un safari.
3: Claro. Bueno, cierra tus ojitos. Uh-huh. Ok, te vamos a llevar a África y los vamos a llevar a todos los que nos escuchan a África. Bueno, primero que todo, para esto tuvimos que haber tenido una reunión previa y les hemos dicho que tienen que ir preparados con un color específico de ropa para camuflarnos en la sabana. Uh-huh. Justo los colores que andamos hoy. Yo no te dije que vinieras vestida de safari, pero vienes con un color espectacular, porque hay que ir con colores beige, blanco, verde olivo, para no llamar la atención y ser parte de ese convivio con los animales que hay en el África. Entonces, esa mañana nos vamos a levantar, vamos a tomar un desayuno delicioso y vamos a prepararnos para subirnos en esos jeeps impresionantes que nos van a llevar abiertos, no son descapotables porque tenemos que protegernos del sol, pero en esos jeeps que nos van a llevar a recorrer esas grandes sabanas de Tanzania o de Kenia. Y ahí vamos recorriendo de pronto esos jeeps y de pronto Dios nos permite y nos da la oportunidad de ver una manada de leones con sus bebés, la leona, la mamá leona está ahí, está cuidando sus bebitos y nos da chance de ver esa maravillosa experiencia, vivir esa maravillosa experiencia de ver una gran familia de leones que están sombreándose en esa gran sabana africana y nos detenemos y lo vemos, disfrutamos de ese gran espectáculo que Dios nos permitió ver. Después de ver eso y sacar un ratito fotografías y convivir, nos vamos a adentrar un poquitito más en la sabana y vamos a buscar lugares apropiados para tomar un delicioso picnic que va a ser nuestro almuerzo, convivir en esa sabana africana donde vemos árboles, donde vemos esa naturaleza preciosa que caracteriza a África y nos tomamos el tiempo de tomarnos un picnic y almorzar ahí, disfrutar un ratito. ¿Te llevé a África un ratito?
2: Claro, por supuesto. Viajamos por medio de la inspiración, del sueño, de querer estar ahí.
3: Así es.
2: ¿Cuántos días se requiere de tiempo para conocer esta experiencia?
3: Depende, porque el safari, estos safaris podría ser, puedo hacer solo Tanzania, o puedo hacer Tanzania-Kenia, o puedo hacer Tanzania-Kenia con el opcional también de Zanzibar, que me parece que si haces el viaje sería buenísimo que tengas la oportunidad ya de vivir uno de las playas más paradisíacas conocidas en el mundo en este momento, que es Zanzibar. Entonces, se puede hacer partido. Pero el viaje sale desde el 10 y si lo hicieras todo regresa el 30 de octubre.
2: Del 10 al 30 de octubre.
3: Si lo hicieras todo.
2: Okay.
3: Temporada especial para ver migraciones de animales, porque no lo puedes hacer en cualquier temporada.
2: Claro.
3: África se divide en dos temporadas, la seca y la húmeda. La húmeda, de pronto hay lluvias de cuando en vez, pero la seca es la mejor, porque ellos lo que hacen es buscar centros de agua, oasis de agua para estar alrededor, y entonces por eso es que hacen las grandes migraciones.
2: Claro.
3: Sí, entonces es una época especial para hacerla, por eso escogemos octubre, que es una época ideal para hacerlo. Es un viaje VIP, no es un viaje donde van 20, 30 personas, es un viaje chiquitito, así que tienen que aprovechar porque no hay muchos espacios para viajar. Y recordarles que este sábado tenemos, si quieren conocer más de este hermoso destino, este sábado tenemos open house de safaris africanos.
2: 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Que no nos divide una pantalla teléfono, sino que nos conocemos y presentas todos los proyectos, todos los viajes que tenés, pues da muchísima más confianza.
3: Claro, y este open house o esta casa abierta va a ser este sábado especial de África, para que conozcan un poquito. Por supuesto que pueden llegar a preguntar de cualquier otro destino, uh-huh, pero es ideal para que conozcan de este maravilloso destino que hay que conocer. De pronto ya decís, ya hice Europa, ya hice Islandia, ya hice Estados Unidos, ya hice México, ya hice Argentina, ahora ¿qué más?
2: Claro.
3: ¿Qué más? Entonces, ¿qué más quiero conocer? Bueno, estos destinos son ideales para seguir llenando, digamos, ese pasaporte de vida, claro, o esa hoja de vida que tenemos que llevar, porque nos llevamos nada más lo comido, lo vivido
2: y lo viajado.
3: Y lo viajado, entonces hay que aprovechar. A veces nos dedicamos a llenarnos de chunches, uh-huh, en la vida, uh-huh, pero también recordar que eso no nos lo llevamos. Nos llevamos lo que vivimos y lo que viajamos. Entonces hay que aprovechar y viajar y conocer lugares, claro, hermosos como estos.
2: Este viaje es para gente aventurera, gente que le guste la naturaleza, gente que esté dispuesta a ser sorprendido por Dios, porque es que cuando hablamos de sabana son miles de metros donde usted va a ver, y en eso volvés a ver a la derecha o el guía le dice, vean señores, a su izquierda, y se ve esa manada de leones o leopardos o elefantes.
3: Uh-huh. ¿Y sabes cuál es una de las experiencias lindas que hemos vivido? Sin temor, porque quiero que no se preocupen, siempre, okay, vamos con guías especializados y todo. Hemos tenido la oportunidad de ir en una sabana y ver una manada de leones, la manada de la familia, digamos, porque ellos están en familia, uh-huh, y de pronto el león se sube a nuestro jeep y está arriba en el jeep y nosotros estamos ahí y no hay temor alguno porque estamos en un jeep, estamos protegidos y es parte de, claro, inclusive el jeep va del color, tiene colores de camuflaje,
2: claro,
3: que semejen la sabana con la naturaleza de la sabana, y nosotros también.
2: Claro.
3: Entonces todo es una preparación y esa preparación nos tiene que emocionar muchísimo, uh-huh, porque, uh-huh, nos preparamos para hacer un viaje maravilloso, espectacular, que de verdad va a ser una experiencia inolvidable, yo se los puedo asegurar.
2: Así que ya lo sabe, la invitación está hecha del 10 al 30 si usted quiere conocer esos tres
3: vecinos
2: que nos está comentando Ania en esta oportunidad.
3: Tanzania, Kenia y Zanzíbar, por supuesto. También puedes hacerlo partido, pero lo ideal es que si vas a hacer uno, vivas el otro safari, que son los dos safaris por excelencia que hay en África, o los dos destinos para hacer safari en África, que son Tanzania, Kenia, y por supuesto el opcional de Zanzíbar, donde vamos a comer cosas de mar deliciosísimas y nos va a encantar esas playas paradisíacas.
2: Tres lugares que ha tomado muchísimo protagonismo. Uh-huh. Antes no estaba en la lista de cualquier viajero. Uh-huh. ¿Qué hizo despertar a África? ¿Qué crees vos?
3: Mira, después de pandemia nos dimos cuenta de que, y te voy a contar algo muy triste, pero vamos a hablar de pandemia. Después de pandemia nos dimos cuenta de que a veces acumulamos cosas y no vivencias. Entonces la gente después de pandemia empezó a conocer más el mundo, a viajar más y a entender que nuestro mundo no es la frontera con Nicaragua ni la frontera con Panamá. Uh-huh. El mundo no tiene fronteras, y si el mundo no tiene fronteras, nuestra mente tampoco tiene fronteras, mucho menos nuestra mente, claro, debería de tenerlas. Cuando nosotros viajamos y conocemos nuevos destinos, conocemos una nueva cultura, cómo viven por ejemplo los Masai Mara, una tribu espectacular que vamos a visitar, cómo es un parque nacional, un parque natural como el Serengeti, protegido, donde se protegen animales como estos. ¿Qué se hace en lugares como estos? O sea, la gente quiere conocer, quiere, claro, ver, quiere vivir experiencias que antes no hacíamos.
2: Claro.
3: Entonces, y a propósito de la gran tragedia que está viviendo un país como Venezuela, ¿verdad? Uh-huh. Nos damos cuenta de que a veces, por supuesto que a veces no tenemos las posibilidades económicas para hacerlo, y las personas que pueden hacerlo, siempre yo les digo, una reunión de entrega de documentos, iniciamos con una oración y damos agradecimiento porque tenemos la oportunidad de cruzar no solamente un charco,
2: claro,
3: sino otro charco, dos charcos enormes para conocer un destino como, uh-huh, África. Entonces la gente quiere ver, quiere adentrarse en una cultura que antes se veía en una fotografía, claro, se veía en un documental, y que tal vez era normal ir a África para la gente que trabajaba en National Geographic.
2: Ajá, documentales.
3: Para ver un documental, uh-huh, y filmar un documental, uh-huh, pero no para nosotros.
2: Claro.
3: Y ya no. Ya, uh-huh, no, ya queremos ver eso, queremos estar cerca, vivir Groenlandia, el quinto continente, y pasar en un rompehielos y llegar a Groenlandia, conocer un safari africano, tener la oportunidad de vivir en Marruecos una noche en el desierto del Sahara, o cosas como, uh-huh, esas, uh-huh, experiencias como esas son las que queremos vivir ahora. Entonces es parte de lo que hacemos, y por supuesto sí hay destinos que se han puesto de moda, uh-huh, y África es uno de esos, ¿verdad? La gente quiere ver los cinco grandes, uh-huh, de África, cuáles son los cinco grandes, y que nos cuenten un poquitito, claro, de esa historia.
2: ¿Cómo es la experiencia de compartir con una tribu?
3: Muy linda, porque no estamos acostumbrados,
2: ajá,
3: a eso, ¿verdad?
2: ¿No?
3: Entonces, ¿cómo viven ellos? ¿De qué viven ellos? ¿Cómo lograron llegar ahí? ¿Cómo conviven en una en un lugar donde no hay absolutamente nada, porque inclusive te vas a dar cuenta que África, se comen carnes, pero se comen más vegetales y frutas. ¿Cómo ellos viven? ¿Qué cosechan? ¿Qué es lo que comen? ¿Cómo visten? ¿Por qué los colores de sus vestimentas? ¿Por qué los bailes? Porque vamos a bailar con ellos. Todas esas experiencias las vamos a vivir conociendo los Masai Mara, y conociendo el parque de los Masai Mara, porque es un parque. Entonces, ¿qué hacemos cuando estamos ahí? ¿Por qué bailamos? ¿Cuáles son sus rituales? ¿Cuáles son sus danzas? Que para nosotros son tan diferentes, sus vestimentas de tan coloridas, ¿cómo viven los niños? Todo eso lo vamos a ver viviendo esta experiencia por África.
2: Definitivamente toda una experiencia. ¿Y qué se come en África?
3: Se come, se comen carnes, algunas carnes, pero ellos comen muchos vegetales y muchas frutas. Y decís, claro, es que además, por ejemplo, en el Serengeti, tú no puedes, digamos, cazar, está prohibido porque son parques nacionales protegidos. Claro. Entonces, mucho de lo que vives son, extrañamente, comen muchos vegetales y muchas, muchas frutas. Porque uno diría, ¿y vamos a comer león? No. ¿Y vamos a comer búfalo? No. Ellos protegen muchísimo su fauna y es parte de lo que ellos viven de esto. Y parte de lo que les pide el mundo es que protejan los animales. Muchos de ellos están en peligro de extinción. Ajá. Entonces hay que protegerlos y es parte de lo que ellos hacen.
2: Y es que, bueno, en Serengeti hay uno de los ecosistemas más grandes de todo el mundo. Por eso es que son reservas protegidas por la humanidad, porque es una bendición tenerlas.
3: Así es. Es una reserva protegida por la humanidad, y es un patrimonio importantísimo para el planeta. Por eso es que es protegido, hay que cuidarlo, y es parte de lo que ellos hacen, ¿verdad? Ellos, inclusive, los viajes en safari, no son, digamos, están regulados, y no es que todos los días salen 5,000 pasajeros a verlo. Todo tiene que estar regulado, hay espacios para todo. La situación, digamos, es que tenemos que ir viviendo la experiencia y tenemos que prepararnos con tiempo para hacerlo. Por eso les digo, este viaje lo estamos vendiendo hace mucho tiempo, ya no hay muchos espacios porque nos llevamos 30 personas.
2: No se puede.
3: No es que no se pueda, es que, bueno, sí se puede, pero queremos hacer una experiencia más VIP, y además esto está un poco más regulado. Entonces, si quieres vivir la experiencia con nosotros en un viaje VIP, tenés que hacerlo con nosotros del 10 al 30 de octubre para vivir toda la experiencia de Tanzania, Kenia y Zanzibar, pero también podrías contratar nada más Kenia y Tanzania.
2: Claro, como si ya está allá, uno tiene que hacer como el esfuercito, ¿verdad?
3: Así es.
2: Poder disfrutar de estos tres paisajes paradisíacos.
3: Así es.
2: Permisos sanitarios, vacunas, ¿qué se necesita?
3: Vamos a ocupar vacunas, sí, y vamos a los permisos, nosotros los pedimos se piden previo. Hay permisos especiales, depende de lo que vayas a hacer. Por ejemplo, si vas a África a ver gorilas, tenés que pagar un permiso especial que son muy caros, más de $1,000 por persona para ver, digamos, gorilas, y tenemos que adentrarnos en la selva para buscar las manadas. Vamos a buscar los animales en su hábitat natural. Ellos no vas a ver gorilas en medio de una sabana. Entonces tenemos que adentrarnos en bosques primarios y secundarios, pero tampoco es que, digamos, se requiere una gran condición física de una vez para que lo sepan. Pero sí.
2: ¿Sería caminando o por medio de un...?
3: No, cuando vemos gorilas, claro, que lo tenemos ya para el próximo año, gorilas lo vemos caminando. Wow. Tenemos que caminar una hora o dos horas, digamos, en bosques con especialistas, porque vamos a ver los gorilas en su hábitat natural. Nosotros somos los que invadimos su espacio.
2: Por supuesto.
3: Entonces, vamos a hacerlo, digamos, en lugares con especialistas, a lugares, digamos, especiales.
2: Perfecto.
3: Pero, por ejemplo, uno como de safaris, de Tanzania y Kenia, vamos en un jeep y estamos en la comodidad de un jeep, que eso es importante, ¿verdad?
2: Sumamente seguro.
3: Seguro, de pronto con aire acondicionado, o sea, no vamos a estar, digamos, caminando medio de las sabanas.
2: No se puede.
3: Entonces, para que no se preocupen, siempre con toda la seguridad del caso y con expertos que saben hacerlo.
2: ¿Qué tenemos que llevar?
3: Primero, la gran actitud de que Dios nos sorprenda. Eso siempre es

0: una manada de elefantes y vamos a ver una manada de leopardos. Okay, uh-huh. Todo eso hay que avistarlo, hay que buscarlo. Entonces la actitud, ropa especial, muy fresca, algodón, lino, bambú, ropita muy fresca. Uh-huh. No hay que llevar grandes cantidades de ropa. Prepararnos tal vez con un poquito de repelente, con un ventilador o con un abaniquito. Tenemos que tomar mucha agua, muy poquita ropa. No tenemos que llevar uh-huh. mucha ropa porque siempre vamos a andar vestidos muy parecidos. Entonces, que no se preocupen, que la maleta yo le ayudo a organizarla. No se preocupen por eso. O sea, no se tienen que estresar. Eso es la menor de las preocupaciones.
1: Qué rico, porque eso es todo quitar un peso de encima. Porque uno dice, África, ¿qué llevo ahora? ¿Cuánta ropa? Y a veces llevamos más de lo que necesitamos. Toda una experiencia, Ani, definitivamente poder conocer África con vos.
0: Ay, muchas gracias.
1: Repitamos los números de teléfono para que la gente se contacte contigo y las redes sociales que son tu carta de presentación.
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1: Toda una experiencia, porque muchos podríamos decir, bueno, es que yo he visto un león, pero lo hemos visto en una jaula, ¿verdad?
0: Claro.
1: En cambio, verlo allá en su hábitat, corriendo, en manada, ver leopardos, todo lo que uno ha visto en películas, lo podemos ver en vivo y a todo color.
0: Así es. Tenemos que vivir esa experiencia y el Hakuna Matata, que es importantísimo, ¿verdad? Una forma de ser, una forma de vivir sin preocupaciones. Así como es. Le decía Mumba a Simba, ¿verdad? Vamos a vivir el bosque sin preocupaciones, porque a veces nos preocupamos más de la cuenta. Vivir esa gran experiencia con una persona, una empresa que sabe lo que hace.
1: Así es.
0: Tantos años, más de 20 años de estar en el mercado, y vivir esa linda experiencia. Recuerden, nos llevamos lo comido, lo vivido.
1: Y lo viajado.
0: Y lo viajado, así que tenemos que aprovecharlo. Este sábado, Open House, de 9 a 1, hablando de África en nuestras oficinas en Barrio Amón. Tienen que ir a comer, a participar en rifas, a que nos cuenten de todo.
1: 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Ay, el tiempo nos ha ganado.
0: Ay, qué
1: hora peor. Ya no nos está haciendo señas. Pero gracias, de verdad. Recordarles que este programa se repite todos los sábados a las 3 de la tarde. Así que la invitación, que Dios te acompañe y que tengas una excelente semana.
0: Amén. Igual a ustedes, que Dios me los guarde, me los proteja donde quiera que estén, que Dios siempre esté con ustedes.
1: Y a ustedes, muchísimas, muchísimas gracias por escucharnos y la invitación para que se quede disfrutando de nuestra programación.
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1: Justamente hablando acerca de el tiempo con Dios, hemos estado en medio de la lectura del libro de Nahum. El libro de Nahum, y para este momento ya habremos notado que el mensaje central del libro de Nahum es súper romántico, ajá. Puro juicio y destrucción, mis hermanos, en el libro de Nahum. Y este libro se sitúa más o menos unos 100 años después de aquella profecía del profeta Jonás sobre la ciudad de Nínive. Recuerdan, si no recuerdan muy bien acerca de la ciudad de Nínive y la tarea del profeta Jonás, no se preocupen, porque nuestro hermano Rubén predicó acerca de eso el día de ayer y pueden ir y ver la precuela del mensaje del día de hoy. Después del arrepentimiento de la ciudad de Nínive, debido al mensaje a medias del profeta Jonás, pero la misericordia del Señor, básicamente ahora otra vez Nínive está en la misma situación. ¿Ok? Lo mismo que había pasado antes está volviendo a pasar. Y entonces el mensaje del profeta Nahum es el mensaje del juicio del Señor que vendrá para ellos a causa de su desobediencia. Y lo que también probablemente ya habrá saltado a la vista para todos estos fieles lectores del Tiempo con Dios, es que el mensaje del profeta en este libro tiene un alto contenido de juicio y destrucción, y no debemos esconderlo por ninguna razón, debemos aprender de esto, y es lo que vamos a hacer el día de hoy. Lo cual, de alguna manera, para muchos creyentes hoy día puede resultar incluso hasta difícil de procesar, mis hermanos, y yo lo entiendo eso. Los creyentes de nuestro tiempo estamos muy acostumbrados a escuchar acerca del Dios de amor. Y siempre hablamos y escuchamos acerca de la benevolencia de Dios para con la humanidad, y esto es cierto. Sin embargo, el mensaje del profeta Nahum, la verdad que hace que nos planteemos un par de preguntas. Y esas preguntas, no tenga ninguna pena si usted ya se las ha preguntado a usted mismo, porque yo también me lo he preguntado, pero esta es la idea que podemos aprender juntos hoy. Una de ellas es, ¿por qué a veces el Dios del Antiguo Testamento parece diferente al del Nuevo? ¿Cómo podemos conciliar a un Dios que trae destrucción a gran escala sobre una ciudad como Nínive, el cual la Escritura define como un Dios de amor? ¿Cómo conciliamos esto? Y son preguntas naturales que surjan para nosotros. Ahora, aunque estas preguntas son importantes, nosotros necesitamos obtener una respuesta de la Escritura. ¿Qué es lo que dice Dios acerca de esto? Porque cuando respondemos a estas preguntas adecuadamente, mis hermanos, y esa es nuestra idea del día de hoy, nosotros vamos a ser más conscientes del Dios